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0: Justamente, ay, Manuel. La neta, no sé, me siento bien desguanzada.
1: Por eso te digo que ya me iba a brincar.
0: Oye, pero, o sea, ¿sí te puedes brincar?
1: No.
0: ¿No, verdad?
1: No, por eso iba a atravesar la moto, iba a empezar a subir, iba a hacer ahí algunas maniobras.
0: Híjole. No, hombre, Manuel.
1: Lo bueno fue que alcanzamos.
0: Lo bueno, pero ya ves, eso te pasa por no tener línea.
1: Fíjate que ya tengo línea temporalmente, no sé hasta cuándo, pero tengo línea.
0: ¿Cómo?
1: Pues, o sea, los benditos amparos.
0: Oh, o sea, la que te cancelaron.
1: Sí. Me concedieron la suspensión provisional. Vamos a ver si se concede la suspensión definitiva.
0: Oh,
1: pero en
0: my
1: calidad
0: God.
1: De mientras, la provisional está.
0: Oh, my God. Fíjate que también a mi novio sí le cancelaron su línea.
1: ¿Te paso el amparo?
0: Oye, pues, ¿y qué se hace o qué? Cuéntame.
1: Pues nomás hay que presentarlo. Presentas, te firman. Eso sí, tienes que imprimir como 10 tantos. Ya ves que se tienen que presentar varios tantos. Entonces, pues ya una vez que los presentas, los llevas, te sellan. Y pues prácticamente.
0: ¿Y a dónde los llevas?
1: 15 días hábiles. Al juzgado primero. Está en Uruapan, el más cercano.
0: No, mejor hay que muera.
1: Nada, puedes presentarlo en línea, a través de los servicios de en línea, pero necesitas tu firma electrónica.
0: Valió madre.
1: Vigente.
0: Él no tiene.
1: No, pues así no se puede.
0: O sea, yo sí, pero él no.
1: Pero él no. No, así pasa cuando
0: así,
1: sucede.
0: Así pasa con la gente adulta.
1: Ay, ay, ay, qué cosas de la vida. Pero bueno, bienvenidos sean todos ustedes a esta emisión de El Ring Musical. A ver...
0: Pues ya saben cómo funciona la dinámica. Ustedes nos tienen que marcar a las líneas 354-542-3011
1: y 54-279-00.
0: También nos pueden mandar sus mensajes de WhatsApp, fotos, videos, audios a la línea 54-230-11.
1: Efectivamente, solamente...

0: Además, videollamadas, pues no se pueden acelerar.
1: Como que se te fue la palabra.
0: Efectivamente.
1: Y pues ya habiendo dicho eso, pues sean bienvenidos.
0: Antes de que continúen, los invitamos a que se queden durante toda esta emisión, ya que tenemos por ahí algunas sorpresitas, o sorpresita, o sorpresotas. No sé, pero los invitamos a que se queden con nosotros.
1: Siendo comida gratis, ojalá.
0: Entonces, pues los invitamos ahora sí, presenta.
1: Pues mira, yo primero es el invitado.
0: ¡Ah, qué barbaridad! Bueno, pues fíjate que para el lado de los técnicos...
1: Ay, no. Espérame.
0: Nos iba a presentar ella.
1: Sí. Denme un segundito. Que tengo
0: y en breve regresamos.
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0: Ya estamos de regreso. ¿Qué dijeron? ¿Ya se fueron nuestras muchachones? No, de eso.
1: Detallitos.
0: Efectivamente, para que vean que aquí nadie hace trampa, nada es improvisado. Más bien, nada es planeado, todo es improvisado.
1: Todo es improvisado. Pasan cosas que pasan.
0: Efectivamente. Pero bueno, ahora sí, vámonos con el primer round de esta tarde. Fíjate que para este primer round, para esta primera contienda, para este primer ring, para este primer duelo del lado de los técnicos, traemos a Banda Machos con este tema que, en lo personal, me llega al alma. Es La Culebra, suena así.

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1: Me entretuve con la canción. Pues mira, yo de mi lado traigo la canción de Arráncame el corazón con Ramón Ayala y sus Bravos del Norte, que va así.

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1: Sin comentarios. Que de Ice, que de Frozen, que de mínimo común múltiplo verbo to be.
0: Pero bueno, tenemos las primeras llamadas en la 00, ¿vas?
1: La raza, buenas tardes.
2: Buenas tardes, César.
1: Hola, don José.
0: Buenas tardes, don José. ¿Cómo le va?
2: Voto por Ramón Ayala.
1: Muy bien, don José, que tenga muy linda tarde.
2: Buen mate para ustedes.
1: Hasta luego.
0: Hasta luego. Adiosito, adiosito. Vamos a ver, no tenemos llamadas. Ya tenemos las dos líneas completamente disponibles. Es el momento de que puedas llamar. Fíjate y participar. Que... ya tienes tu favorito.
1: Qué fíjate maravilla. Que como 20 veces se me caen a mí los... bueno, el teléfono de allá, porque como me marcan y jalo el teléfono para contestarlo.
0: Sí, luego se cae y se corta la llamada y ya no sabes. Una más en la 00, la raza, buenas tardes. En la 00. La raza, buenas tardes.
3: ¿Qué onda, vato?
0: ¿Qué onda, cómo vamos?
3: Me ganó el gran vato.
0: No puede ser posible.
1: Mira,
0: es lo que te digo. Tenemos a Banda Machos con La Culebra.
1: Y tenemos a Arráncame el Corazón con Ramón Ayala.
3: Y esa de La Culebra, mero, está funcionando ese
0: vato. Ah, que sí, es lo que te digo.
3: No, te van a identificar muchas.
1: Híjole, tampoco hay que exponer.
3: No, pues.
1: Ya nos exhibiste. Ya nos exhibiste.
3: Oye, Isa, no, Isa, ¿eso qué?
0: ¡Qué barbaridad!
1: Es que andamos vivoreando siempre.
3: Ni más las mujeres que los hombres, ¿eh?
0: No, de hecho
1: ya tengo comprobado que los hombres vivorean más que las mujeres.
3: No.
1: Te lo juro.
3: Estaré en China, pero en los reyes, ¿no?
0: No,
1: ay, para nada. ¿Por cuál canción te vas a ir?
3: Pues vamos por La Culebra a ver quién se identifica por esa.
0: Ah, perfecto.
1: Entonces, traes mucho veneno.
3: Hay que soltarlos todos de una vez.
1: Sale, vale. Todo, adiós, gracias. Néstor.
3: Adiós.
0: Hasta luego. ¿Por quién votó don José?
1: Don José por la de Ramón Ayala.
0: Perfecto. Entonces, tenemos una llamada más en la 3011. Sí. Más.
1: La raza, buenas tardes.
4: Buenas tardes.
1: Hola, señora Ticha. Por ahí está con Néstor, ¿verdad?
4: No, soy Ticha.
0: ¿Es la señora? No.
1: Ah, es mi suegra. ¿Sí?
4: Ay, tu suegra.
1: Ay, te lo juro que tiene la misma...
0: Le halló el mismo timbre.
1: El mismo timbre de voz. ¿Por qué canción va a votar?
4: Por la de Ramón Ayala.
1: ¿Ramón Ayala? Muy bien, que tenga muy lindo. ¿Ya llegaron?
4: Ya estamos aquí.
1: Ay, qué bueno.
4: Sí.
1: De nada.
0: Ay, qué cosas de la vida.
1: Buenísimo para que te contesten.
0: Seri Bandos. En la 00, la raza, buenas tardes.
5: Buenas tardes, Manaliti. Esa.
0: Isa. Perfecto. ¿Por qué va a ser su voto? No me
1: voy a morir pronto.
0: Enedina.
5: Ramón Ayala.
0: Perfecto, gracias.
1: Muy bien, hasta luego.
5: Saludos a los dos, ¿eh?
1: Gracias.
0: Igualmente, saluditos y bendiciones. Una más en la 3011, vas.
1: La raza, buenas tardes.
6: Muy buenas tardes.
1: Hola, muy buenas tardes, dígame.
6: Ah, pues, nos vamos por la primera.
0: Perfecto,
1: muy bien,
0: gracias.
1: Hasta luego.
6: Ay, saludos al vato.
0: Perfecto,
1: muy bien.
0: Saluditos.
6: A don José. Saludos al vato de mi parte, pues.
1: Muy bien, hasta luego.
6: Hasta luego, gracias.
1: De nada.
0: Hasta luego. Vámonos con una más en la 00 La Raza. Buenas tardes.
7: Manuel, buenas tardes.
0: Buenas tardes. ¿Por quién va a votar?
7: Yo voto por Ramón Ayala, porque no me gusta vivorear, porque ya oí a don Néstor.
0: Perfecto, gracias.
1: Hasta luego.
0: Hasta luego. Una más por acá en la 3011.
1: La Raza, buenas tardes.
8: Hola, buenas tardes.
1: Bueno, ¿por qué canción va a votar?
8: Ramón Ayala.
1: Por Ramón Ayala, muy bien, que tenga muy linda tarde.
8: Sí, igualmente.
1: Hasta luego.
0: Una más por aquí en la 00, La Raza, buenas tardes.
9: Buenas tardes.
0: Buenas tardes,
1: hola.
0: ¿Cómo le va, señora María Jesús?
9: ¿Cómo están ustedes?
1: ¿Cómo
0: como
1: era?
0: Santo
1: ¿Cómo
0: Eleno? Eleno.
1: No, como...
0: Santa Eduviges.
1: Como Santa Eduviges.
9: Todos estamos igual.
1: Qué bueno.
0: Eso es bueno. ¿Por quién va a ser su voto en esta ocasión?
9: Por Ramón Ayala.
1: Muy
0: perfecto.
1: Bien.
9: Cuídense mucho. Saludos para don José, para doña Nedina, para Ticha, para Néstor y para todos los que nos escuchan, ¿eh?
0: Excelente. Muy bien. Gracias.
9: Cuídense.
0: Igualmente, hasta luego. Una más en la 3011.
1: La raza, buenas tardes.
10: Tardes, noches.
1: Tardes, noches, señora Ticha.
10: Voy a votar por Ramón Ayala.
1: Muy bien.
0: Perfecto, gracias.
1: Hasta luego.
0: Hasta luego. Bueno, pues vámonos con el WhatsApp. Vamos a ver qué nos dice por acá la gente.
1: Sentí que ibas a decir, vámonos con la canción.
0: No, vámonos primero con los WhatsApp. Dice la señora María la Luz por Ramón Ayala, bonita tarde. Gracias, perfecto. La señora Patricia, mi voto por La Culebra, perfecto, gracias. Bueno, pues eso no cambia el resultado, eres la ganadora, presunta.
1: Ay, pues nos vamos con la canción de La Culebra. Ah, no es cierto. Otra vez equivocarnos.
0: No, ya no sucede.
1: Ya no va a suceder. Nos vamos con Arráncame el Corazón de Ramón Ayala y sus Bravos del Norte. Son las 6 de la tarde con 17 minutos.
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0: Ay, qué cosas de la vida. Pero bueno, ya estamos de regreso en esta emisión de El Ring Musical. Ya ni me acuerdo. Ya ni me acuerdo qué rollo. Pero bueno, ¿cómo se están pasando?
1: Ahí me escucho, creo. Ah, sí, ahí ya me escucho. Ya se escuchó.
2: ¿Quién sabe?
3: Y los muertos aquí la pasamos muy bien.
2: Estoy tratando de...
3: Entre flores.
2: Estaba tratando de analizar porque no me escuchaba, pero era el audio de acá de la consola.
0: Efectivamente. Pero bueno, ya pues estamos ya para presentar el segundo round. A ver, Isa, ¿qué traes?
2: Pues mira, aparte de sueño.
0: Efectivamente.
2: Pues mira, yo de mi lado traigo la canción de Alta y Delgadita con Raúl Partida, que va así.
0: ¡Ay, ay, ay!

0: no seas ingrata. ¿Y tú qué traes, Manuel?
1: ¡Fíjate!
0: Aparte de que no traes llaves.
2: Ay, qué triste, cómo se me fueron a olvidar. Bueno, para estar ahí a la carrera. Pero bueno.
0: Ajá.
2: ¿Qué ibas a decir?
0: Te iba a preguntar que si, o sea, tú de casualidad no traes todas tus llaves en un solo llavero.
2: Sí.
0: Entonces.
2: Menos la de la moto, o sea, la de la moto la tengo aparte y la del coche la tengo aparte.
0: ¿Motivo?
2: Porque pues se me podrán olvidar las de la casa, pero no las de la moto, o se me pueden olvidar las de la moto, pero no la de la casa.
0: Bueno, yo tengo todas juntas y no me ha pasado nada. Sigamos.
2: Eso es bueno. Fíjate que del lado de los técnicos para este segundo round, nos vamos a ir con una recomendación a cargo de don Antonio Aguilar, lleva por nombre Cuando dos almas. ¡Ay, ay, ay! Suena así.

0: Ay, qué cosas de la vida. ¿Será cierto usted qué dice en casita? A ver, cuéntenos, platíquenos. Ya tenemos la primera llamada en la 00.
1: ¿Ah, sí? La raza, buenas tardes.
2: Voto por Raúl Pantera.
1: Muy bien, don José. Que tenga muy linda tarde.
2: Igualmente para ustedes.
1: Hasta luego.
0: Hasta luego. Una más en la 3011, la raza, buenas tardes. Sí, bueno.
3: Tardes, noches.
0: Tardes, noches, señora Ticha. ¿Por tardes, quién va noches. A ser su voto?
3: Por Raúl Partida.
0: Perfecto, muy gracias.
1: Bien. Hasta gracias. Luego.
0: Hasta luego. Por acá tenemos una más en la 00.
1: La raza, buenas tardes.
3: Buenas tardes.
1: Hola, buenas tardes.
3: Buenas tardes, ya volví.
1: Qué bueno. ¿Por cuál se nos va a ir? Ah, muy bien. Que tenga muy linda tarde.
3: Igualmente, cuídense.
1: Igual, hasta luego.
3: Adiós.
1: Adiós.
0: Tenemos una más en la 3011, la raza, buenas tardes.
4: Buenas tardes.
1: Buenas.
0: Buenas tardes. ¿Por quién va a ser su voto, señora Catalina?
4: Antonio Aguilar.
0: Perfecto, gracias.
4: Gracias.
1: Que tenga linda tarde.
4: Igualmente.
1: Hasta luego. Tenemos otra llamada.
0: Una más, así es, en la 00 AS.
1: La raza, buenas tardes.
5: Isa, yo voto por Raúl Partida.
1: Muy bien, que tenga muy linda tarde.
5: Saluditos para don Ernesto, don José, don Toño, para doña Ticha y para todos los que nos escuchan.
1: Muy bien.
0: Perfecto, saluditos.
5: Gracias.
1: De nada.
0: Hasta luego. ¿Tenemos más llamadas o...?
1: No.
0: Ah, ok.
1: Ahora sí.
0: Ahí sí. Tenemos una más en la 00, la raza. Buenas tardes.
6: Sí, bueno, buenas tardes.
0: Buenas tardes, amigo Cristóbal. ¿Por quién va a ser su voto?
6: Antonio Aguilar.
0: Perfecto, gracias.
1: Hasta y ahora luego. Sí, ya no hay más llamadas.
0: Yo no sé.
1: ¿Qué dijo?
0: Yo no sé qué onda.
1: ¿De?
0: Con los votos me perdí.
1: Bueno, en todo caso iba ganando yo.
0: Okay,
1: quédate
0: vale.
1: Con eso.
0: Una más en la 00, la raza, buenas tardes.
1: Y antes que te iba ganando nada más por dos. Así que lleva tus cuentas, Manuel.
0: No tengo idea.
1: Bueno,
0: en la 00, bueno.
7: Bueno.
0: Ey.
7: Con ese ganamos ya.
0: A ver, ¿con cuál?
1: ¿Con cuál?
7: Por Antonio Aguilar.
1: Falta otro.
0: Saber, perfecto.
7: Quiero saber qué pasa cuando dos almas se quieren, porque yo no sé por eso.
0: Qué barbaridad, no puede ser.
1: Falta por ahí otro. Y tenemos llamada en la otra línea.
0: ¿Por quién vas a votar?
1: Dijo que cuando dos almas.
0: Sí tenemos a Néstor, no tenemos a Néstor. ¡Néstor! ¡Qué rollo!
7: No, pues Antonio Aguilar, ya les dije, dame el chisme, no oyen, vato.
1: No, pues es que no se te escucha ahorita, no se te escuchaba.
0: Me distraje.
1: Es que le marcó la novia.
0: Me distraje con un fantasma.
7: Déjenme el chisme.
0: Me distraje con un fantasma.
1: Ojalá hubiera sido chisme conmigo. Era el chisme por allá, quién sabe.
7: No, estoy en los mensajes con las pollas.
1: Para que veas.
0: Qué barbaridad.
1: Lo primero. Adiós, Néstor.
7: Adiós.
0: No, qué barbaridad.
1: Y hay otra llamada.
0: ¡Vámonos en la 00!
1: 3011.
0: Vas, ¿verdad?
1: La raza, buenas tardes.
8: Buenas tardes.
1: Hola, buenas tardes. ¿Por qué canción va a votar?
8: Andaba en el quehacer, que no escuché quién y quién.
1: ¿Cómo cree? Otra ya que ves. Andaba en el chisme.
0: Por Antonio Aguilar, cuando dos almas o...
1: Y tenemos a Raúl Partida con Alta y Delgadita.
8: Todo será buena.
0: La que le guste más.
1: Antonio Aguilar. Perfecto, Aguilar. Muy bien.
0: Bueno, pues con eso gano. Ahora sí gané.
1: No. Sí. Ahora iremos a empates.
0: Ahora en la 3011, a ver qué nos dicen.
1: A ver, la raza, buenas tardes.
9: Buenas tardes.
1: Hola, buenas tardes. ¿Por qué canción se va a ir?
9: Por Raúl Partida.
0: Perfecto,
1: muy
0: gracias.
1: Bien, hasta luego.
0: Hasta luego, bueno, pues ganaste. Presente. Vámonos al corte y enseguida regresamos.
1: Manuel, ¿qué te está pasando?
0: Perdón.
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2: Pues ahora sí, estamos de vuelta y les traemos de regalo una dinámica increíble para ustedes.
3: Efectivamente, pero fíjate que antes de irnos directamente de lleno con la dinámica.
2: Claro.
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2: 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Y recuerda que aquí está la dinámica del día de hoy.
3: Efectivamente.
2: Ya les aventamos la dinámica, ¿ya están atentos?
3: A ver, tomen pluma y papel y paren bien ese oído.
2: Justamente, pues miren, les traemos la dinámica bien sencillita y que va a ser bien express para ustedes. Tienen que adivinar una canción que les vamos a poner unos breves segundos. Podrán pasar a recoger un desayuno especial en el restaurante Los Cerritos este domingo presentando una identificación, porque Los Cerritos nos están regalando un desayuno para ustedes, así que...
3: Efectivamente.
2: Pues va a estar bien fácil. El primero que marque y el primero que contestemos y primero que adivine, se va
3: se
2: con el premio.
3: Se lleva su desayuno completamente gratis para disfrutar este próximo domingo. Vámonos entonces con la canción, ya la tienen por ahí lista y hacemos presencia de nuestro interventor.
4: Soy el interventor, estoy listo.
2: ¡Chon, chon, chon, chon!
3: ¡Arráncate! ¿Cuál canción tenemos en esta tarde?

0: doctora.
1: Estamos esperando su llamada, el primer... y solamente llamada.
0: Mentiras, pero digo, el San Lavi,
1: pero claro, solo llamada.
0: Efectivamente, solamente podemos aceptar su llamadita, así que si usted se la sabe, es momento de llamar y participar, convertirse en el ganador de este desayuno por parte de nuestro patrocinador, Los Cerritos.
1: Que si no se lo llevan ustedes, me lo llevo yo.
0: Efectivamente, así que ya lo saben. Bueno, mientras adivinan, vámonos a presentar el tercer round.
1: No, porque van a empezar a marcar del round. O sea, presentamos.
0: Pero ahí está la llamada, vamos a ver si se la saben.
1: Tenemos llamada en la 3011 y deja la segunda como opción.
0: A ver si no se la saben.
1: La raza, buenas tardes en la 3011.
2: Tardes, noches.
1: Tardes, noches, señora Ticha.
2: Es Javier Ortiz.
1: ¿Javier Ortiz?
0: No.
1: No, señora Ticha, ¿cómo que Javier Ortiz?
2: No es.
1: No,
0: es Javier. El apellido sí, el
1: pero
0: nombre
1: no. Y tiene que decirnos nombre de la canción y nombre del artista, no solamente el artista.
2: Ay, pues. Mi hermano me dijo que era Javier Ortiz.
1: Casi. Nos vamos con la siguiente llamada, señora Ticha.
2: Dale, pues.
1: Hasta gracias. Luego.
0: ¡Hola! En la 00, la raza, buenas tardes.
1: Y colgaron.
0: Se arrepintieron.
1: No, ¿cómo creen? Bueno, pues.
0: Si usted en casita se la sabe, pues llámenos, es momento de que pueda participar.
1: Por mientras, pues, vamos presentando las canciones y, bueno,
0: a ver, vámonos, en la 3011 la raza, buenas tardes.
1: ¿No era acá?
0: Teníamos.
1: ¿Qué onda?
0: Sí, acá no, ¿sí, se arrepintieron. ¿Sí?
1: Oigan, pues.
0: ¿Se la supieron o no se la supieron?
1: ¿Se la saben o no se la saben?
0: Ahí está, vamos a ver. La raza, buenas tardes en la 3011.
3: Buenas tardes.
0: Buenas tardes, ¿se sabe la canción?
3: ¿Quién que está?
1: Marcó por... No, ¿no marcó para la dinámica o marcó para el ring?
3: No está de este de... ¿La de las 6 o 7?
0: Sí, sí, pero es que tenemos ahorita una dinámica donde puede participar para adivinando una canción, por eso le preguntamos si marcó para votar o marcó para participar.
3: No, para votar.
0: Ah, todavía no presentamos ese round, en unos breves instantes ya lo estamos presentando y con todo gusto le decimos a quién tenemos.
3: Ah, bueno, está bien.
1: Hasta gracias. Luego. Bueno, hay que presentar y a ver si alguien por ahí sale ahorita que se la sepa, porque pues, ¿cómo ves? ¿Que nadie?
0: Sí, no, ahorita la catafixiamos. O sea, a ver qué rollo.
1: Va a tocar.
0: Ahorita pedimos autorización a ver si nos dan vía libre.
1: Bueno, a ver, ¿tú qué traes para este segundo round, Manuel?
0: Fíjate que para este segundo, tercer round de la tarde, me voy a ir con un tema a cargo de don Antonio Aguilar. Lleva por nombre Cuando dos almas.
1: Eso ya lo presentamos.
0: ¡Ah! ¡Qué caray! ¡Esa no era! ¡Esa no era!
1: ¡Era esta! ¡Era esta!
0: Vámonos, una llamada en la 30, vamos a ver si ya es para participar.
1: La raza, buenas tardes.
4: Buenas tardes.
1: Buenas tardes, ¿vas a participar en la dinámica?
4: Sí, la canción fuiste mía, de
0: Gerardo Ortiz. Perfecto, amigo. No nos cuelgues, en breve te tomamos tus datos, por favor.
4: Gracias.
0: De nada. Así que ponles en liner en lo que tomamos los datos rápidamente.
1: Sale, vale.

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0: Ahora sí, ya estamos de regreso. Vámonos directamente con el Raúl, porque ya tenemos el tiempo encima.
1: No, hombre, Manuel, te me adelantas bien feo.
0: Qué cosas de la vida. ¡Vámonos a presentar qué traes!
1: Pues mira, yo de mi lado traigo la canción de Perfume de Gardenia con la Sonora Santanera que va así.

0: ¿Y tú qué traes, Manuel?
1: Fíjate que del lado de los técnicos nos vamos a ir con un tema que corre a cargo de nada más y nada menos que Chelo. Lleva por nombre La Lámpara, suena así.

0: Pues ahora
1: tenemos
0: sí,
1: la primera llamada en la 00, vas.
0: Ay, qué rápido. La raza, buenas tardes.
2: Buenas tardes.
0: Hola, buenas tardes. ¿Por qué canción va a votar?
2: Pues nos vamos por Chela.
0: Muy bien, que tenga linda tarde.
2: Gracias, igualmente.
0: Hasta luego.
1: Hasta luego. Una más en la 3011, la raza. Buenas tardes.
3: Tardes, noches.
1: Tardes, noches, señora Ticha. ¿Por quién va a ser su voto?
3: Por Chelo,
1: perfecto, gracias.
3: Gracias.
0: Hasta luego.
1: Una más en la 00, vas.
0: La raza, buenas tardes.
4: Buenas tardes.
0: Hola, buenas tardes, ¿por qué canción se va a ir?
4: Ay, pues va por Chelito.
0: Muy bien, que tenga linda tarde.
4: Hasta luego.
1: Tenemos una más en la 3011, la raza, buenas tardes.
5: Buenas tardes.
1: ¿Por quién va a ser su voto?
5: Por Chelo.
1: Perfecto, gracias.
5: Gracias, muy amable, cuídense.
1: Hasta luego. Una más en la 00.
0: Bueno.
6: Perfume la castaña.
0: Muy bien, don José, que tenga linda tarde.
1: Hasta luego, una más en la 3011, la raza, buenas tardes.
7: Buenas tardes,
1: Tocayo, ¿por quién va a ser tu voto?
7: Por Chelito.
1: Perfecto, gracias,
0: hasta
1: Tocayo.
0: Luego.
1: Claro que sí, aguántame en la línea y ahorita te la tomamos. Perfecto, gracias. Bueno, pues vámonos directamente con Chelo, esto iba por nombre de la lámpara, ¡súbele!
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9: ¡Lucharán! ¡Qué cosas de la vida!
10: Ups.
9: Ay, no puede
10: ¿Lo
9: ser.
10: Dije o lo pensé?
9: Pero bueno.
10: Pues ahora sí, nos vamos con el último round para ya irnos.
9: Presento, ¿qué rollo?
10: Presento.
9: Presenta.
10: No te creas, presenta tú.
9: Presento. Fíjate que para este último round de la tarde nos vamos a ir con un tema que corre a cargo de nada más y nada menos que la banda del récord, una recomendación que nos hacen. Lleva por nombre Vas a llorar por mí. Suena así.

0: ese momento. ¿Tú qué traes?
1: Pero no te lo tomes personal, aquí, Manuel.
0: Ay, ay, ay.
1: Pues mira, yo voy con la canción de Preso de José José, que va así.
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1: Ahora sí, ya marquen por su mientras favorita. Yo... Pero rápido porque
0: tenemos
1: nos vamos.
0: La primera llamada en la 00, vámonos, la raza, buenas tardes.
3: ¿Qué va todo?
0: ¿Cómo vamos?
3: Y se va a quedar queriendo.
1: Chiquitita.
0: Efectivamente. Por eso,
3: vamos,
0: mira.
3: Por eso, vato.
0: Perfecto.
3: No, la recodo. Dale, vale. Ni modo, voté primero.
0: Ya está, gracias.
1: Dale, vale. Adiós. Adiós.
0: Una más en la 3011.
1: La raza, buenas tardes.
4: Buenas tardes.
1: Hola, buenas tardes. ¿Por qué canción va a votar?
4: Por lo que dice, por
0: las tendencias. Perfecto. Dale, gracias.
1: Vale. Hasta luego.
0: Hasta luego. Una más en la 00. Vámonos, la raza. Buenas tardes.
5: Buenas tardes.
0: Buenas tardes. ¿Por cuál canción va a votar?
5: Por la banda Recodo.
0: Perfecto, gracias.
1: Hasta luego.
0: Hasta luego, igualmente. Saluditos y bendiciones.
1: En la 3011. La raza, buenas tardes.
6: Hola, buenas tardes.
1: Hola, buenas tardes. ¿Por qué canción se va a ir?
6: José José.
1: Muy bien, que tenga linda tarde.
6: Igualmente para ustedes.
1: Hasta
0: gracias,
1: luego.
0: Hasta luego. Una más en la 00, la raza, buenas tardes.
6: Buenas tardes.
0: Buenas tardes, Tocayo. ¿Por quién va a ser tu voto?
6: Para la banda Recodo, ya sabes.
0: Perfecto, Tocayo, gracias.
6: Nada.
1: Hasta luego.
0: Hasta luego, igualmente. Una más en la 3011, la raza, buenas. Ay, vas.
1: La raza, buenas tardes.
7: Tardes, noches.
1: Tardes, noches. ¿Por qué canción se va a ir, señora Ticha?
7: Por la banda Recodo.
0: Perfecto, gracias.
1: Gracias. Hasta luego.
0: Hasta luego, una más. Acá en la 00 La Raza, buenas tardes.
8: Buenas tardes.
0: Buenas tardes, señora Catalina. ¿Por quién va a ser su voto?
8: Pues nos vamos por los adoloridos.
1: Muy
0: perfecto,
1: bien.
0: Perfecto, gracias.
1: Hasta luego.
8: Hasta luego.
0: Hasta luego. Una, tenemos por acá, dice, yo voto por el Recodo. Bonita tarde, la señora María La Luz. Perfecto, gracias. Tenemos una más en la 3011 La Raza, buenas tardes.
1: La Raza,
0: tardes.
1: Buenas tardes.
0: Sí, bueno.
9: Buenas tardes.
0: Buenas tardes. ¿Por quién va a ser su voto?
9: Por el Recodo.
0: Perfecto, entonces. Muchas hasta gracias. Luego. Hasta luego.
1: En la 7900, la raza, buenas tardes.
10: Sí.
1: Hola, buenas tardes. ¿Por qué canción se va a ir?
10: Muy buenas tardes, por el Recodo.
1: Muy bien, que tenga linda tarde.
0: Hasta luego. Gracias, hasta luego.
1: Pues ya.
0: Bueno, pues vámonos entonces con Banda del Recodo. Vas a llorar por mí. ¿Alcanzamos a regresar para despedirnos o qué rollo?
1: Sí.
0: Ah, perfecto.
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2: Bueno, pues muchísimas gracias por habernos acompañado y habernos sintonizado durante esta emisión del Tic Musical. Será un gusto escucharnos el día de mañana. Que Dios nos bendiga a todos. Aquí estamos.
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4: 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Acompáñenos ustedes estos minutos cantando con alegría, con amor, con fe.

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3: El Consejo General del Instituto Electoral de Michoacán aprobó la Comisión Auxiliar para la Verificación de Integridad de Candidaturas que presidirá el consejero Jorge Luis Hernández, y esta comisión tendrá carácter temporal y funcionará hasta que concluya el proceso electoral 2026-2027. 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

0: Buenas tardes, ahora sí ya estamos aquí de regreso con el Pide y Canta. Sean bienvenidos a este su programa, donde todas sus complacencias son nuestras órdenes. Pues ya saben cuál es la dinámica de este programa. Ustedes tienen que marcar a cualquiera de las líneas 354-54-230-11 o 354-54-27-900. También nos pueden mandar sus mensajes de WhatsApp al 354-54-230-11. Mensajes, fotos, videos, audios, menos llamadas ni videollamadas por WhatsApp. Aquí pues en lo que consiste es bien fácil. Ustedes tienen que marcarnos y o mandarnos su audio cantándonos un pedacito, un cachito de la canción que ustedes quieran escuchar aquí en nuestra emisión. Si ustedes la quieren escuchar luego luego, nos la piden cantando. Si no pasa nada, si ustedes quieren, dicen, ah, pues no pasa nada, que suena al final, nos la pueden pedir sin cantar, porque de todos modos se las ponemos, pero obviamente les damos prioridad a aquellas personas que se nos animan a cantarnos un pedazo, aunque no sean artistas, que sean solamente, pues, personas que cantan en el baño al bañarse, no pasa nada. Aquí, de todos modos, lo que importa es que nos canten un cachititito de la canción y que sea con sentimiento, claro que sí. Así que, habiendo dicho eso, ya están abiertas las dos líneas para que ustedes vengan a marcarnos, por supuesto, para escuchar su canción favorita. Pues no tengo por ahorita llamadas, así que ya están las dos líneas abiertas y también ya están los WhatsApp, la línea de WhatsApp lista para quien nos quiera mandar su audio, su mensaje de texto, etc, etc, etc. No pasa nada, yo aquí los estoy atendiendo. Voy a revisar, bueno... ¿Qué creen? ¿Ustedes cómo vieron la lluvia en la tarde? Porque igualmente se vino de la nada, no parecía que fuese a llover y ¡pum! De la nada, ¡pum! Tengo la primera llamada en la línea 3011. La Raza, buenas tardes.
1: Buenas tardes.
0: Hola, buenas tardes. ¿Por qué canción va a pedir?
1: Ah, es que hay una de Amor Limosnero.
0: Ok.
1: Dice Amor Limosnero, luego dice... Vives sin amor a manos llenas con los los rehenes.
0: Con los rehenes.
1: Sí.
0: Sí, sí. Ay, perdón. Estornudé. Amor, limosnero de cariño con los rehenes.
1: Sí. ¿Le estornudaste?
0: ¿Se la va a cantar?
1: Ya te la canté, nomás hasta ahí me sé.
0: Ay, perdón, es que no pensé que estaba hablando.

0: Es que lo escuché. Ay, perdón. Ok. Oh, gracias, ahorita enseguida se la pongo.
1: Ándale, pues, muchas gracias.
0: De nada, hasta luego.
1: Que tengas bendecida noche.
0: Igual, hasta luego. No, tengo otra llamada en la 7900, La Raza, buenas tardes.
2: Buenas tardes.
0: Hola, buenas tardes. ¿Qué canción va a pedir?
2: La Chancla con Ernie Gámez.
0: Ok, ¿se la va a cantar?
2: Un pedacito, porque no me la sé.
0: Okay.
2: Para saludar a mi mamá, la señora Carmela Andrade, para mi hija Celia Karina Montes, para mi nieta Angelita, para mi nieta María, para mi nieto Juanito y para mi más pequeña Sofía. Y también para saludar a usted y toda su familia y a todos los de la GQ y para mi amiga Ermi Gámez de Sinaloa y para todo su grupo. Ahí los que le ayudan a ella.
0: Muy bien.
2: Ándale, pues. Entonces le canto un pedacito porque casi no me la sé.
0: Claro, no pasa nada.
2: La chancla que yo dejé tirada, no la vuelvo a levantar. Ya porque no me la sé. Buenas noches, saludos a ustedes.
0: Muy bien, hasta luego.
2: Hasta luego.
0: Tengo otra llamada en la línea 3011, La Raza, buenas tardes. Ay, que siempre no. Bueno, nos vamos a ir primero con la canción de Limosnero de Cariño con los Rehenes. Son las 7 de la tarde con 10 minutos.
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8: Ya estamos de vuelta aquí en su programa Pide y Canta. ¿Cómo la ven? Que ya me estoy enfermando de la gripa. Ahorita empecé estornudo y estornudo. La verdad me está dando mucha, no sé, como que una alergia. No sé si porque está muy fresco, pero estoy sintiendo bien feo. Así que si por ejemplo, de repente me escuchan como normada o gangosa, no me juzguen, de verdad. Porque sí me estoy empezando a sentir malita. No pasa nada. Ahorita se soluciona todo. Pero mientras nos vamos a ir con una canción a cargo de Hermigames con el título La Chancla. Claro que sí, una petición que nos hicieron hace unos breves momentos. Entonces no se me despeguen y pídanme las canciones que quieran, que ahorita estamos abiertos para escuchar sus peticiones. Yo los escucho, estemos al aire o no estemos al aire, no pasa nada. Yo les sigo contestando.
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6: Ahora sí, ya entramos otra vez de vuelta con ustedes. Ya me soné los moquillos, ya entré en temperatura, así que yo creo que ya no van a entrar estornudos, eso espero. Tengo una llamada en la línea 30. Vamos a la raza, buenas tardes.
7: Buenas tardes.
6: Hola, buenas tardes, dígame.
7: ¿Me complace una canción?
6: Claro que sí, ¿qué canción sería?
7: La que dice, no me vuelvo a enamorar. Porque luego sufro mucho al mirar yo aquí en mi pecho. Ay, no vuelvo a ilusionarme. Es de Rigo Tobar.
6: Ok, de Rigo Tobar. ¿Y cómo se llama?
7: No me vuelvo a enamorar.
6: Ok, ahorita enseguida se la pongo.
7: Saludos para aquí de Santa Clara y por la gente se atopan. Y por usted y por toda su familia.
6: Muchas gracias.
7: Bendiciones.
6: Igual, hasta luego.
7: Hasta luego.
6: Bueno, nos vamos a ir con la canción de No me vuelvo a enamorar de Rigo Tobar y son las 7 de la tarde con 22 minutos.
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9: Regresando aquí al Pide y Canta, tengo una primera llamada en la línea 3011. La Raza, buenas tardes.
10: Buenas tardes.
9: Hola, buenas tardes, dígame.
10: ¿Me podría poner la del árbol?
9: Claro que sí. ¿Se la va a cantar?
10: Dichoso el árbol que dio distintas flores, pero nunca dio la flor que a mí me agrada.
9: Ok.
10: De Raúl Partida.
9: Muy bien, ahorita enseguida se la pongo.
10: Ok.
9: Hasta
10: gracias,
9: luego.
10: Buenas noches.
9: De nada, hasta luego. Bueno, entonces, así como lo escuchamos, nos vamos a ir con la canción de El Árbol con Raúl Partida. Son las 7 de la noche con 30 minutos.
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0: Ahora sí, ya estamos aquí de vuelta con ustedes y nos vamos a ir con una petición que nos hicieron hace unos segundos de perdón con Alejandro y Vicente Fernández, claro que sí, tal cual padre e hijo. Así que no se me despeguen porque ya casi vamos terminando y nos vamos a ir con la mano peluda, así que no se vayan.
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0: Véngase para acá.
1: Gracias.
0: Un auto bien bonito para mis muchachos del mariachi Chapala de León, Guanajuato. ¡Qué Catrín!

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7: Ahora sí, nos vamos a ir con una de las penúltimas canciones de esta noche, que es No más, que diga, el segundo lugar de Juan Valentín, claro que sí. No se me despeguen porque ya casi estamos regresando. Apenas vamos a entrar con La Mano Peluda, así que no se vayan.
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0: personas y ya estamos a punto de irnos, pero no sin antes dejarlos con una última canción, que claro que sí, es ¿Cómo le hago por Juan Valentín? Ya sé que se repite el artista, pero pues, ¿cómo le hago? Pues mientras tanto yo me despido de ustedes y en breve nos estamos viendo en La Mano Peluda. No se me despeguen de esta frecuencia porque van a entrar en la parte más siniestra de esta emisión.
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4: Información deportiva. El costo de los boletos en el Estadio Azteca para el partido Cruz Azul América, que juegan el sábado a las 9 de la noche, el más barato cuesta 968 pesos. Curiosamente, las zonas baratas de 400, 500 y 600 están agotadas. El América es líder con 16 puntos, Cruz Azul en sexto con 12 puntos. Mis amigos, soy Edgardo Lozada Ruiz.
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2: Sean bienvenidos a una emisión más de La Mano Peluda. Si tienen sus puertas abiertas, ciérrenlas. Solamente es por si acaso. Y también, si quieren entrar un poco en este ambiente de la penumbra, bajen un poco la luz o apáguenla si son

0: Y yo soy Nacho Muñoz, agradecido con Dios y con ustedes, porque una vez más caminaremos el sendero de lo desconocido.
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1: En los antiguos caminos del norte de México, algunos viajeros aseguran haber visto luces débiles que avanzan en la oscuridad, caballos sin jinete y figuras envueltas en silencio que cruzan el desierto sin levantar polo. Se dice que podrían ser las almas de viajeros que les arrebataron la vida, soldados perdidos o comerciantes que jamás llegaron a su destino. Aunque esta historia reúne varias leyendas del camino real y no corresponde a un solo expediente, todas comparten una inquietante idea. Hay noches en las que el tiempo parece detenerse y una caravana espectral vuelve a recorrer la ruta. Hoy, viajeros que nunca llegaron a destino, la caravana fantasmal del camino real.
0: ¿Qué tal el tema? Y voy a compartir contigo unas preguntas, por si te atreves a responder o estamos aquí atentos a tu punto de vista. ¿Alguna vez has observado luces avanzando por una carretera completamente desierta? ¿Has escuchado caballos, carretas o voces donde aparentemente no había nadie? Responde si te atreves y participa aquí en La Mano Peluda. Y vamos a iniciar a escuchar esos audios que ustedes nos han enviado y que desean compartir con toda la comunidad peludomaníaca. Y para eso ya tenemos listo tu relato.
2: Muy buenas noches, amigos de La Mano Peluda.
0: Hola, amigo.
2: Quiero contarles dos historias. Me presento, soy Paulino Vasconcelos. Es mi primera vez que doy un relato. Ya tiene un buen rato que los escucho. Y bueno, quiero contarles dos historias que se cuentan mucho en un pueblito. Bueno, que se cuentan y que se siguen contando en un pueblo de Oaxaca, que el pueblo se llama Huautla de Jiménez, Oaxaca. Pueblo mágico y pues es la tierra de María Sabina. Y una de estas historias que les quiero contar, pues sucedió hace ya como 40 o 50 años, que decían que se aparece una mujer que parece como si fuera la Llorona, pero no es la Llorona. Bueno, esta historia va así. Hace muchos años me contaron a mí, que por cierto me dio muchísimo miedo cuando me lo contaron, y precisamente me lo cuentan en la noche. Me contaron que había hace muchos años un campesino que era muy conocido de ahí. Pues este campesino salía a trabajar como todos los campesinos de los ranchos, de los pueblos que salen a trabajar, a cortar y a cortar leña, a cortar café, a cortar, pues cuando es cosecha de maíz, que ya es de esta temporada de septiembre, y hay cosecha de ya, se empiezan a cortar los elotes, etcétera, ¿no? A trabajar.
0: Ok.
2: Entonces, este campesino era, pues, muy conocido de la zona. Entonces, pues, era un campesino que, pues, pobre, la verdad, era un campesino muy pobre que vivía en un adobe. Que ya lo conocen como adobe, casas así como de lodo, de tierra.
1: Sí.
2: Y entonces este campesino salió una mañana a trabajar y entonces tenía que pasar unos caminos así muy solos, donde no hay nadie más que pura vegetación, porque esa zona está invadido de vegetación, un lugar muy bonito, pero que está invadido de vegetación, de bosque. Y pues lo único que se escucha pues son los pájaros, las palomas y pues los animales que viven ahí. Pues cuentan que este campesino iba caminando

0: Y entonces ya creo que ya venía de regreso, ya había ido a trabajar, cuando dice que de repente en el camino se encuentra con una mujer vestida de blanco, o sea, vestida de blanco. Lo que le llamó la atención es que llevaba su cabello, le llegaba hasta la cintura, una mujer muy, muy, muy guapa, muy hermosa. Lo que contaban, que era una mujer muy hermosa, pero que estaba caminando ya un poquito ya retirado. Entonces, pues este hombre, este campesino, le llamó mucho la atención, que decidió seguirla. Lo siguió y lo siguió, pero ya le empezó a hablar, le empezó a decir: hola, dice, ¿cómo estás? Empezó así de ahí andar, ahí de, como se dice, ahí andar como dice, de coqueto, ¿no? O sea,
1: Sí.
0: ahí andaba ahí, ¿no? Que, ay, qué hola, ¿cómo estás? Qué bonita te ves. ¿A dónde vas? Te acompaño. Estaba duro y duro que quería acompañar, que si te acompaño, que esto, que el otro, que tú estás muy bien, que quién sabe qué. Entonces, pues la mujer, lo raro es que no se volteaba. No se volteaba y no se volteaba, pero seguía caminando. Que incluso este hombre dice: ay, qué rápido va caminando. O sea, yo camino muy rápido y ella ya estaba ya un poquito retirado.
1: Sí.
0: Lo empezó a seguir, y así fueron hasta, bueno, hasta donde, lugares donde ya ni él conocía. Y entonces, de tanto insistir, insistir, que por qué no se volteaba, que por qué no se volteaba. Y entonces, pues, decía que por qué, que no lo rechazara, que él era muy trabajador y X cosa, ¿no? Y entonces, bueno, yo creo que de tanto está insiste y insiste, llegaron a un camino, como así, a una bajada, ya para irse hacia ese camino, va para el río, y ahí ya no hay, podría, ya no hay paso, pues, porque ahí ya tendría uno que cruzar el río, y ya de ahí ya no sé, ya no hay, no se sabe realmente qué hay más allá. Y entonces, les cuento esta historia. Esto lo que pasó es un pueblito, no es el mero Huautla, es unos pueblitos que se llaman Carrizá, Xochitonalco, y creo que donde pasó este caso es hacia el barranco, hacia un pueblito que se llama Peña Campana. Hay un pueblito que así se llama, que está más para allá de Huautla. O sea, no está el mero mero Peña, digo, el mero mero Huautla, sino es mucho más para allá. Y entonces, es hasta el barranco, está eso donde pasó todo eso. Y entonces, yo creo que de tanto insistir, entonces se detiene la mujer, y este hombre pues se detiene también. Y entonces ya le dice: voltéate, que no sé qué, que esto, que el otro. Pues, ¿qué va siendo su sorpresa? Que se voltea, y resulta que no era una mujer. Al lugar de que iba a mostrar una mujer normal, una cara pues bonita, resulta que muestra una cara de caballo. Una
1: Ah,
0: cara
1: vaya
0: de caballo
1: sorpresa que se
0: que
1: llevó.
0: sé cómo se voltea, dice que cómo se volteó, que tenía la cabeza de un caballo, y que cómo se le mira, y cómo se le quedaba mirando, pero bien enojado la cabeza de caballo. Y que tenía los ojos, que dice que lo describía, que tenía ojos rojos, y que todavía relinchó, pero que estaba bien enojado este ser horrible, que hasta se espantó, hasta se hizo para atrás del terror que le dio, que vio esa cosa, que cómo se le empezaba como a acercar. Entonces, pues este campesino se echó a correr, se echó a correr, corría, corría, corría, ya no sabía ni a dónde ir, andaba para allá y para acá. Entonces se voltea y va viendo que ahí estaba todavía parado. Entonces iba corriendo, corriendo, corriendo. Ya no, ya estaba, pero asustadísimo, pálido. Bueno, llega a su adobe, a su casa, a su adobe. Llega todo asustado, ya blanco, blanco, blanco, que ya estaba. Y ya su mujer le dice: bueno, ¿y a ti qué te pasó? Dice: ¿por qué tienes esa cara?
1: Ahí lo vamos a parar tantito. Ándale, nos quedamos en suspenso. Vámonos a la pausa y regresamos. El Miedofón 55 21 93 59 26.
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0: vamos a seguir escuchando este relato, que esta aparición es muy común, con diferente nombre, pero esas características de una chica, que aquellos que trasnochadores o que quieren sentirse los galanes o coquetos, como tú lo mencionabas, van tras esta mujer, y ya cuando están a punto de alcanzarla, ahí es donde empieza el verdadero terror.
1: No, dices que vio algo horrible, vio un ser espantoso, vi a una mujer, pensé que era una mujer normal y se voltea y resulta que es una mujer con cara o con cabeza de caballo. Entonces, este hombre ya no podía dormir, dejó de comer y pues pasó una semana y pues lamentablemente falleció, porque él decía, antes de que él que falleciera, él siempre decía o le decían a sus vecinos que iban a visitarlo, decía que él no podía dormir, que él soñaba, y bueno, que no era un sueño, que era una pesadilla, que cómo lo perseguía, que se echaba a correr y que cómo lo perseguía y que decía que no, que se lo iba a llevar, que incluso dice que hablaba ese ser, que decía te voy a llevar, te voy a llevar, te voy a llevar, y pues realmente sí se lo llevó, sí se lo llevó. Y pues de veras que les cuento esto y en serio hasta me da un escalofrío nomás de contar, porque incluso dicen que sigue apareciendo, pero se les aparece pues más que nada a los hombres que van caminando solos, a los borrachos, que es la que más se les aparecen, a los borrachitos que andan ahí, a ellos son los que más se le aparecen, y pues que lamentablemente a veces incluso no llegan a vivir. Dura nada más una semana, que porque supuestamente dicen que ese ser se los lleva a su alma, o se los lleva a su alma. Y pues sí, esta es una de las historias que quería yo también contarles. Y bueno, la segunda historia, en breve, es
2: Claro.
1: Pues es una historia que le pasó a mi mamá, le pasó a mi mamá este caso. Me contaba que ella, pues ella es de allá, casi toda mi familia es de allá. Y ella me contó una vez una historia que le pasó a ella, ella me decía que allá, cuando ella era niña, por ahí de los 70s, me decía que una vez fue a ir a traer, porque ella tenía que ir a traer agua a un pozo que estaba, creo que de camino, era media hora de caminar, y ella iba casi todos los días tenía que ir cuando podía, y cuando no podía pues no iba, ¿no? Pero cuando a ella le tocaba o lo mandaban, pues iba, ¿no?, a traer agua. Entonces me cuenta que una vez ya venía ya de regreso y pues, por cierto, decía que era una bonita atardecer, muy bonita atardecer ese día, pues es un atardecer bonito, que pues ahí no hay, como dicen, no hay contaminación, es un lugar muy bonito, es bosque ahí. Entonces ya iba anocheciendo, cuando ya iba subiendo, y entonces dice que iba caminando cuando de repente, pues, con sus cobetas iba caminando y no se da cuenta de, o sea, no, como que no sé qué le dio por mirar atrás, y entonces mira atrás y resulta que va viendo dos bolas blancas, dos como así como me dice que es como unas así como burbujas, o no sé cómo se le podría decir, pero no eran burbujas, eran como unas como bolas de humo blancos, blancos, blancos, y que eran dos, pero que justamente lo estaban siguiendo atrás de ella, que no estaba muy lejos, que era un metro de donde él estaba, muy cerca, pero que claro, que no le hizo nada, pero que sí se le hizo raro que cómo le estaba siguiendo. Y entonces dice, ay, dice, ¿por qué me están siguiendo estas cosas? Pero que no, ni los atacó ni nada, ¿no? O sea, no les hizo nada, pero que sí les hizo muy, muy extraño esto de estas bolas que lo estaba siguiendo. Y también me conta que cuando ya miró hacia adelante, hacia el camino, resulta que volvió a mirar y ya estos seres ya no estaban. O sea, estos ya no estaban, ya se habían esfumado. Y que no es un caso así muy fuerte, pero que sí me llegó a contar y que dice, no, es que nunca supe realmente qué realmente eran. Y también me contó muchas historias pequeñas, pero que me decía que había un pozo, incluso me llegó a contar que había un pozo,
0: Sí.
1: que hasta el barranco, pero era otro pozo, no era ese, sino porque había varios pozos, pero que este pozo nadie iba a agarrar agua, que porque me decía que si tú llegabas a asomarte en ese pozo, ahí, resulta que pues se refleja, pues había ahí nacía el agua, dice que ese pozo nacía el agua ahí. Entonces dice que si se asomaba una persona ahí, se aparecía, o sea, en lugar de tu cara que se refleje en ese pozo, se te aparecía otra cara, se aparecía otro reflejo, pero no tu cara, sino otra cara. Entonces, pues sí, era algo muy, muy, muy raro, muy, muy, muy raro que pasa, pues ahí, que pasa en este, pues más que nada en esos ranchos, en esos pueblos que pronto y próximamente, pues si ustedes me lo permiten, aquí les llegaré a contar más historias que también a mí me
0: Claro que
1: pasaron
0: sí,
1: allá
0: amigo, con muchísimo
1: y
0: gusto.
1: misterios que hay mucho en este, en Huautla de Jiménez, Oaxaca, este, y también en que hay muchas historias, ¿no? Que hay muchas historias, como por ejemplo el flete pasaje, que hace que cada año dice que ahí donde cayó el flete, un famoso flete pasaje, que lamentablemente fallecieron más de 33 o 34 personas. Resulta que ahí aparecen sus almas, que como andan caminando con velas, pero creo que eso pasa cuando es el Día de Muertos. Y muchas cosas más que próximamente les contaré, y de verdad muchas, muchas gracias por escucharme, y este, y pues saludos a todos los oyentes de La Mano Peluda, y pues también pues a ustedes también, al señor Nacho y a la señorita China,
0: Hola,
1: Gina,
0: saludos.
1: y este,
0: Gracias,
1: y
0: amigo.
1: de verdad, este, muchísimas gracias
0: Al
1: por esto,
0: contrario.
1: y muy buenas noches a todos los de La Mano Peluda.
0: Pues mi querido Paulino, aquí te esperamos las veces que tú desees compartir alguna historia. Amigo, nada más nos avisas, ¿verdad? Exacto, queremos escuchar ese tipo de experiencias que dejan huella en cada uno de los que aquí estamos y por eso cada noche está interesante cada una de las emisiones por lo que tú quieres compartir.
2: Desde luego, y te invitamos a ti también a que te animes en algún momento dado a compartir, a regalarnos una historia. Estamos listos.
0: Hablando del tema de hoy, una de las versiones más inquietantes afirma que la caravana fantasma no se manifiesta ante cualquier persona. Sus luces aparecen únicamente frente a quienes conducen de noche sin saber exactamente a dónde van, es decir, viajeros perdidos, fugitivos o personas que han decidido abandonar su vida anterior. A ellos son a quienes se les aparece esta caravana. Primero observan como si fuera un farol a lo lejos, después aparece otro y luego una interminable fila de luces. Lo extraño es que la caravana no sigue el camino. Parece estar esperando que el viajero se incorpore a ella y quienes han logrado escapar aseguran que durante los días siguientes escuchan ruedas de madera que se detienen frente a su casa. Esta caravana que solamente aparece a quienes viajan sin destino.
2: Bueno, Gina, es que han llegado a escuchar pues sonidos de caballos, inclusive hay quienes aseguran haberlos visto y que inclusive los caballos están sudando, se ven brillosos por el sudor del esfuerzo que han hecho, ¿no? Durante tanto recorrido. También pues se ha mencionado que los cascos de los caballos, extrañamente, si fueran algo normal, algo real, pues escucharía un sonido o tal vez dejarían marcas en el suelo y aparentemente esto no sucede. Algunas leyendas también dicen que bueno, los animales que murieron agotados durante viajes que nunca se concluyeron, es decir, no llegaron a su destino, desde entonces avanzan sin tocar completamente el suelo y esa es la razón por lo que empezamos a escuchar ese tipo de fenómenos.
0: Vámonos con relatos. Buenas noches, ¿cómo te llamas?
2: Se fue, se llamaba, ¿no? Se llamaba.
0: Se llamaba.
2: Así es. Bueno, entonces imagínate tú que alguien intenta seguir las huellas de los caballos, no las van a encontrar. Al contrario, descubren que no hay marcas, inclusive ni las marcas del vehículo que ellos mismos llevan les puede servir como una referencia, porque el camino realmente en ese momento se torna como si fuera abandonado. Estamos hablando, sí, de esa caravana del Camino Real, y que por muchos años se ha comentado como una forma de, pues, transmitir esas leyendas, esas historias de generación en generación. Y por lo pronto, bueno, vamos a esperarte a ti, que participes, que nos cuentes una historia, y también a los que ya nos enviaron, les agradecemos muchísimo. Pero ¿sabes qué, Gina? Vamos a una pausa y regresamos ya con más historias. ¿Qué te parece?
0: El Miedofón sigue listísimo. 55 21 93 59 26.
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0: En ciertos pueblos advierte que nadie debe contar las figuras que componen la caravana, esta caravana fantasma de la cual estamos hablando hoy, porque el número cambia cada vez que se intenta. Pueden parecer 12 desde lejos, por ejemplo, ¿no? Y se acercan y son 17, o solamente 6, y cuando pasan junto a la persona que los está contando, cambia el número. La creencia más oscura asegura que siempre falta un viajero. Si una persona consigue terminar el conteo, la caravana se detiene y todas las figuras vuelven al rostro hacia ella. A la noche siguiente, el número aumenta en 1 y quien realizó la cuenta, ¿qué crees? Desaparece.
1: Órale. Mejor es no contarlas, ¿verdad? Bueno, vamos a continuar. Tenemos historias. Adelante.
2: Hola, hola, Nacho. Hola, hola, ¿qué tal, Gina? Un gustazo saludarlos. Hola, estoy muy emocionado. Wow. Es la primera vez que me pongo en contacto con la mano peluda. A decir verdad, yo sigo la mano peluda desde los 90, desde que el programa estaba bajo la dirección del maestro Rubén García. Y que posteriormente pasó a la voz del maestro de maestro Juan Ramón Sáenz Esquivel. Después seguí el proyecto del maestro Juan Ramón Sáenz en Exhalofrío y, bueno, otros proyectos que tuvo, ¿no? Y bueno, pues me declaro un super fan de la mano peluda y estoy muy, muy emocionado de verdad por compartirles algunas historias. Tengo muchas historias. He tenido la oportunidad de estar en varias partes del país, en algunas por trabajo, en algunas por vacaciones, y en todos lugares me ha pasado algo. Aunque es algo chiquito, pero me ha pasado algo, ¿verdad? Y bueno, pues me estoy muy emocionado. Quisiera, antes de contarles una historia, felicitarlos por su aniversario. 30 años, pues, se parecen fáciles, pero la verdad es que no. Casi es la edad que tengo. Yo tengo 35 y créeme, desde entonces, desde que tenía casi 5 o 6 años, sigo la mano peluda. Y pues bueno, quiero compartirles una historia que sucedió por ahí del año del 98, más o menos. Resulta que yo estaba en Ecatepec de Morelos, en Estado de México. Actualmente estoy aquí en la ciudad de Tijuana. Y bueno, resulta que en la casa de mis papás, es una casa un poco grande, y el segundo piso, en la parte de las habitaciones, tenía unos ventanales grandísimos, de manera que se podía ver la calle desde cualquier punto del segundo piso, ¿saben? La vialidad. Esto fue una noche como cualquiera, ahí en Ecatepec de Morelos, Estado de México, y resulta que de repente me despertó un grito, llanto, pero muy, muy adolorido, así como si realmente lo hubieran pegado a una mujer, porque el grito, el llanto era de una mujer. Y yo me desperté de sobresalto y compartí en ese entonces habitación con mi hermano mayor, y recuerdo que era una litera, yo dormía en la parte superior. Y bajé de volada, ni creo que solamente me eché así por de costalito y caí sobre él, y ni así se despertó. Yo lo movía, lo casi lo cacheteaba, no despertaba. Y pues me regresé a mi cama. Y el llanto, el grito iba y venía a lo largo de las calles. Iba y venía, y era una ladradera de perros tremenda. Pero lo curioso es que iba y venía el llanto, iba y venía. Entonces, cuando yo más o menos calculé a la distancia de la casa cuando venía el llanto, pues me animé a ver qué era. O sea, literal, nada más tenía que sentarme sobre la cama y ya alcanzaba a ver todo hacia abajo la calle. Entonces me animé cuando más o menos calculaba que venía el grito, llanto, y solamente alcancé a ver como una bruma, un humo, una neblina blanca, pero muy luminosa. Recuerdo yo que era muy luminoso, blanco, luminoso. Y subió hacia la calle, pero ni siquiera así como rápido, no, así como muy lento, muy solemne. Y si iba el grito, se iba desvaneciendo. Entonces yo me quedé así como en shock, y lo único que hice fue volverme a tapar bajo las cobijas. Y estaba así como, ¿qué vi, no? Entonces así estuvo unos 10 minutos más, yendo y viniendo, el llanto, el grito. Y en eso dije, necesito ver nuevamente para confirmar si es lo que vi, ¿saben? Entonces, cuando más o menos calculé que ahí venía otra vez el llanto, grito, me animé otra vez a ver. Y sí, en efecto, era una bruma, humo, como una... no dijera plasma, porque no tenía cuerpo, era como un humo, una neblina, una bruma, pero blanco, muy luminosa. Entonces, iba subiendo, porque la calle queda así como, no rampa, pero como subidita. La bruma, el humo, eso venía subiendo. Y del lado contrario, de bajada, venía un taxi. Recuerdo yo bien un bochito, de esos típicos bochitos taxis color verde, que venía bajando la calle y la neblina lo atravesó. Lo atravesó así, literal, del maletero al motor, porque los bochitos traen el motor atrás. Sí. Así, lo atravesó tal cual. Y el taxista lo único que pudo hacer fue frenar así de repente, porque hasta se escuchó el amarre de las llantas. Y fue a tocar la casa que queda enfrente de la casa de mis papás por la parte de atrás, que es una vialidad un poquito ancha. Entonces fue y tocó en esa puerta desesperadamente para ver si alguien lo podía auxiliar. Y sí, la neblina, bruma, lo que fuera esa cosa, lo único que hizo fue irse tras el taxista. Y cuando llegó al portón de esa casa, al zaguán, no se fue sobre el taxista, sino que entró a la casa. Y el taxista, al reaccionar que entró a la casa, el taxista se subió a su unidad y se fue. Hasta quemando llantas se fue. A los segundos salió la bruma, brisa, humo, no sé qué cosa era, y siguió su rumbo otra vez hacia arriba a la calle con el mismo grito, el mismo llanto. Yo recuerdo que el grito, eso pasó como otras dos veces más, y yo creo que del susto me quedé dormido, no sé qué sucedió. A la mañana siguiente, yo estaba comentando precisamente con mi mamá eso, ¿sabes qué, mamá? Escuché esto, vi esto, y me recuerdo que me preguntó si me sentía mal, y dije, no, pero pues, sí estuvo medio sacado de onda, ¿no? Aquí el punto fue que en mi casa nadie escuchó nada, ni mi mamá, ni mis hermanos mayores, ni nadie. Aunque posteriormente, en el transcurso del día, sí estuvieron hablando algunos vecinos de que escucharon lo mismo que yo. Bueno, ustedes saben que en la colonia, pues los chismes corren, ¿no? Pues resulta que en la casa donde había tocado el taxista, a la misma casa donde se metió la bruma, humo, eso que yo miré, que atravesó literalmente el zaguán, la señora de esa casa, que era una señora pues ya como de tercera edad, amaneció muerta. Muerta casi a los pies del portón, obviamente por dentro de su casa. O sea, la señora no alcanzó a abrir la puerta cuando el taxista estaba tocando desesperadamente. La señora quedó ahí la encontraron. Ahí la encontraron muerta. No le atribuyo si fue la bruma, el humo o esa cosa que yo vi. Ni siquiera puedo decir que se haya tratado de la llorona o algo así. No, porque no era un grito de ahí mis hijos. Recuerdo yo que Juan Ramón Sanz lo describía de una cierta forma, pero tampoco era así, era más bien como un grito de dolor, como desesperación. Entonces no le puedo atribuir si realmente fue eso la causa de la muerte de la señora, no sé. Pero donde tocó el taxista, la dueña de esa casa, que ya era una señora de la tercera edad, que creo que vivía sola, allí sí quedó casi llegando al portón, por dentro de su patio, casi llegando al portón. Ahí quedó, ahí la encontraron.
1: Qué fuerte.
2: A la mañana siguiente la encontraron ahí. En ese momento, cuando mi mamá supo del deceso de esta señora, me volteó a ver y me dijo, oye, es lo mismo que me contaste tú. Es la señora de la casa que me contaste todo lo que pasó anoche. Y bueno, hasta la fecha es algo que no me puedo explicar, no sé qué sucedió, no encuentro una explicación, ¿verdad? Uh-huh. Y bueno, esa es una de tantas historias que tengo. Les repito, he tenido la oportunidad de estar en varias partes del país y a todas partes me ha pasado algo. Pero esta es una de las historias más inexplicables que tengo, ¿no? Uh-huh. Que de hecho en fiestas familiares, en reuniones me dicen, cuéntala, ¿no? Y algunos sí la agarran como de acarrilla, de acura, le decimos aquí en Tijuana, que es como de a broma. Sí. Pero no, realmente a mí ni siquiera me gusta contarla porque no encuentran explicación, y también porque hay un deceso por medio en esta historia, ¿no? Uh-huh. Y bueno, pues esa es la historia. Nacho, Gina, me da mucho gusto saludarlos nuevamente, los felicito por su aniversario. Desde el día de su aniversario tenía ganas yo de mandarles este audio, y también felicitaciones por poner alguna cuestión de trabajo, de cosas que hacer, no había podido. Y aunque soy un fan de la Mano Peluda desde los 90s, es la primera vez que me pongo en contacto para contarles una historia. La verdad es que tuve una oportunidad de hablar con el maestro Juan Román Sánchez, y por alguna cuestión, cuando iba a empezar a contar mi historia, se me fue la llamada y ya no pude volver a concretar una llamada con él. Y bueno, pues esta es la historia, y pues muchas gracias, realmente les deseo mucho, mucho éxito. Felicidades por su programa, y pues aquí está su servidor, Raimundo Luceros, desde la ciudad de Tijuana, esperando después poderles contar más y más historias.
1: Gracias, mi querido Ray, yo sé que nos enviaste otro audio, otra historia, que si te parece bien, después del corte lo escucharemos con mucho gusto, y también atenderemos las llamadas, ¿no? Vamos dosificando un poquito. Te agradezco que la primera historia, por lo menos, ya la pudimos escuchar, Gina.
0: Sí, también estamos invitando para que tú compartas si es que sabes acerca de este tema, que en la noche siempre proponemos algún tema para comentarlo, además de tus relatos, porque hay, por ejemplo, una de las versiones en las que dice que el último carruaje transporta un ataúd vacío. Vámonos a una pausa y regresamos. El Miedofón, 55-21-93-59-26.
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0: Relatos y experiencias que no tienen explicación lógica, y que esta noche queremos que tú lo compartas, así como decía nuestro amigo de la llamada anterior. ¿Cuántos años han pasado? La Mano Peluda sigue 31 años después escuchando lo que tú has vivido.
1: Claro que sí, ya tenemos una llamada en la puerta. Hola, buenas noches.
15: Hola, buenas noches.
1: Bienvenido, amigo, ¿con quién tengo el gusto?
15: Con Jaime, acá de Sacramento, California, Nachito.
1: Sí, señor, bienvenido, muchas gracias, mi querido Jaime. Oye, ¿qué nos quieres compartir?
15: Tengo muchos relatos, historias que me han pasado. Uh-huh.
1: A ver, pues los queremos escuchar.
15: Les voy a empezar con el primero, ya si ahorita pues ya no tienen tiempo ustedes o algo, pues ya después me marcan o yo les hablo para contarles más relatos que me han sucedido.
1: Órale, juega.
15: Sí, hace años, fue en el 2016, andaba en México, en Guanajuato, por cierto, ahorita estoy acá en Sacramento, California.
1: Sí.
15: Y fuimos al cementerio, y allá anduvimos en el cementerio mirando las sepulturas de seres queridos que teníamos, y mi hija tenía como 6 o 7 años, y me empezó a mencionar personas que ya estaban fallecidas ahí de la comunidad de nosotros, y yo le decía a mi hija, yo andaba un poquito tomado, la verdad, y le decía a mi hija, no, hija, me decía, mira, pa, aquí está Julano, aquí está Sutano, sepultado, y le decía, hija, no, pues, ya se murió, pero cuando estaba vivo era malo, y ahorita la gente dice que es bueno, y así, y ya después nos fuimos para la casa, y ya en la noche, en la madrugada, a las 3 de la mañana, por cierto, ya me despertaron, ya no me podía dormir, y andaban como demonios en la casa, o cosas así, bien raras, la verdad.
1: Ok, o sea, ¿tú ya crees que lo provocaste por haber dicho eso sin saber en realidad?
15: Sí, para allá va el relato y, okay. Y ya después me desperté llorando, uh-huh. Y mi esposa me miró como abajo pues en la cama tirado y me dijo, ¿dónde vas? Le dije, no, pues no voy a ningún lugar, le dije, ¿a dónde me llevan? Y me iban jalando y mi esposa miró cuando me iban jalando también y ella estaba consciente pues.
1: Órale. O sea,
15: y ya...
1: ¿Te tiraron de la cama primero, amigo, y te jalaron?
15: Sí, me tiraron de la cama y me jalaron, me llevaban, yo sentí que me llevaban pues de la cama para el cementerio donde vivo yo está retirado, yo lo miraba el cementerio como a 10 metros de mi casa, como si estuviera enfrente.
1: Uh-huh.
15: Oh. Es un moto que voy porque va pasando el chiquito en la calle allá afuera y ya
0: okay.
15: Después mi esposa mi esposa me dijo, oye, ¿dónde vas? Dijo, le dije, no, pues ¿dónde me llevan? Le dije, ¿dónde me llevan? Y ella se levantó y ella no miraba, le decía que nada, pero yo la miraba miedosa y me levantó y me llevó para la cama y ya después me llevó a la cama y yo soy católico.
1: Uh-huh.
15: Y miraba a la Virgen de Guadalupe, pero en la mirada de la Virgen de Guadalupe, tengo una Virgen de Guadalupe arriba en de un ropero en México y yo miraba como si fuera el demonio y yo creo mucho en la Virgen, le digo a mi esposa, si yo fuera de otra religión dijera que la Virgen de Guadalupe es el demonio, pero yo miraba que se me quería presentar y yo miraba para donde quiera, me quería dormir pero no podía, miraba como el demonio que estaba ahí en mi cuarto.
1: Sí.
15: Y duré rato que no me podía dormir y luego al otro día mi hija en ese tiempo estudiaba en México en la primaria, yo le iba a llevar y dijo mi esposa, no, dijo, no la lleves, dijo, porque no dormimos toda la noche, dijo, mejor duerme, y le dije, mira, le dije, siento la espalda bien fría, le dije, siento como que traigo algo en mi espalda, y me quité la playera, y dijo, dijo, no vas a creer lo que traes en tu espalda, y va a creer, Nachito, que traía unas garras pintadas en mi espalda.
1: No me digas, amigo.
0: ¿Te dejó las marcas?
15: Sí, me dejó unas garras pintadas en mi espalda.
1: Sí.
15: Y ella me dijo, no, dijo, ni mires, ni arriendes, dijo, no puedes mirarte, dijo, pero no mires tu espalda, y la miré en el espejo, y traía unas garras dibujadas en mi espalda de lo que me hicieron.
1: Uh-huh.
15: Y después de ahí,
1: sí.
15: Era un sábado, el siguiente día era domingo, y fuimos a la iglesia, fuimos a la misa, y pasó el padre aventando el agua bendita cuando la avienta, ya que se va a terminar la misa, y se regresó y me la aventó otra vez a mí dos veces. Y uh-huh. Le pregunté, padre, le dije, ¿por qué a mí me aventó la agua bendita dos veces ya cuando se terminó la misa? Dijo, es que tú traes un demonio adentro. Dijo, aunque uh-huh. No me lo creas, pero tú traes un demonio.
1: Caray, pues, ¿qué habrá visto el padre? ¿Por qué te dijo eso?
15: Pues, es lo que yo me le pregunto a mi esposa. Digo, yo pienso que los padres ven algo, sienten. Y ya después se terminó la misa y todo y platiqué con el padre y ya después al padre le dije lo que había pasado, lo que hice pues yo, uh-huh. De ir al cementerio y eso, dijo, tuviste un error muy grande, dijo, que eso es un campo santo, que nunca debiste tú haber hecho eso.
0: Sí. ¿En ese momento te sentiste arrepentido cuando te dijo eso?
15: Sí, ya le dije, padre, ¿qué puedo hacer? Y más temor me dio porque el padre me dijo, nada, hijo, dijo, no puedes hacer nada, dijo, si ellos te quieren molestar, dijo, te van a molestar toda tu vida, o si te quieren dejar de molestar, dijo, te van a molestar. Dijo,
1: como que se está perdiendo tu voz, amigo Jaime.
15: Oh,
1: ya.
15: ¿Me escucha bien, Nachito?
1: Ahí está mi amigo. ¿Qué te dijo de que te iban a molestar?
15: Sí, que ellos me iban a molestar el tiempo que ellos quisieran, dijo, es que tú abriste como una puerta o algo a otro abismo, dijo, y ellos el día que quieran te van a molestar, el día que no quieran te van a dejar de molestar.
1: Uh-huh.
15: y yo tenía un niño de 9 meses, y cuando yo abrazaba a mi niño, lo alzaba, mi niño lloraba, no quería que lo alzara, se me quedaba mirando y lloraba. Y ya después fui y hablé con el padre, porque ahí vivía en la comunidad de nosotros. Y le dije eso al padre, y me dijo el padre, oh, dijo, es que tú miras al niño, dijo, pero el niño no te mira a ti, y como es un inocente, es un niño, él mira un demonio dentro de ti. No, más miedo me dio.
1: Sí, cómo no.
0: Oye, pero él no te dijo qué hicieras, cómo protegerte, alguna indicación.
15: Nada más me dijo que rezara, que hiciera, pues, ¿cómo se llama? Eso que le dicen a uno, que diga, pues, que reza, como un Padre Nuestro y todo eso, pero, pues, gracias a Dios, al pasar el tiempo sí se me quitó, pero, pues, sí, duré tiempo bien, bien espantado y con mucho miedo.
0: ¿Cómo
1: sí,
0: no?
1: Claro.
0: Pero, ¿cómo supiste que ya estabas liberado de esto que te dijo que tenías?
15: A lo que pasa es que tenía un primo que había fallecido hacían como unos 3-4 años, y yo en la casa ahí donde vivía en México, era fuera de la comunidad, me seguían molestando. En la noche escuchaba cadenas y escuchaba muchas cosas, y una noche me estaban molestando, y yo llorando, la verdad lloré, y le dije a mi primo, como él ya estaba muerto o está muerto, le dije que me ayudara, que si él podía hacerme el favor de ayudarme, de liberarme de eso, que yo había cometido el error porque andaba tomado, la verdad. Y de ahí para adelante, gracias a Dios, nunca más volví a escuchar respuesta en mi casa, nada.
1: Sí. Oye, ¿y cuánto tiempo dices que ya, unos meses después o un tiempo después, algo así comentaste, se quitó, pero la molestia siguió por varios días? O sea, entiendo que tu pequeño nada más te veía raro y lloraba, pero ¿te siguieron molestando?
15: Mi niño duró como de 9 meses, como hasta los 3-4 años, que él todavía seguía mirando algo en mí, porque yo lo alzaba y le decía a mi esposa, mi niño no me quiere, a mi niño, cuando lo abrazo o lo alzo, llora, porque la mirada, él se me enfrentaba en mi mirada y lloraba, pero como me había dicho el padre, que él miraba algo en mí.
1: Sí.
15: Y, pero lo que pasa es que yo toda mi vida, desde que tengo uso de razón, y dice mi mamá, y he visto cosas también, pues aparte de eso, yo he visto, tengo como el don de mirar cosas o de presentir cosas también.
1: Sí. Y bueno, en este tiempo, los 2-3 años que comentas, amigo, ¿hubo más ataques físicos hacia ti?
15: Nada más fue el único que me pasó.
1: Ok.
15: Pero
1: de ahí en fuera, como
15: yo,
1: si...
15: como le digo, yo... Perdón.
1: No, adelante, adelante.
15: Sí, y lo que pasa es que yo tengo como desde que... Dice mi mamá que yo desde que nací, que antes de que hablara, tenía como 6-7 meses, yo miraba cosas, pues, que le apuntaba con el dedo a ella, que yo miraba algo y lloraba y me tapaba con la cobija ya cuando tenía 1 año, 2 años. Y, pero esa vez que pasó eso, pues sí, yo tuve la culpa, la verdad.
1: Sí, amigo, claro que sí. Pero bueno, yo, afortunadamente tienes fe.
15: Sí, y como le digo yo, si quieren después les hablo o me hablan, y yo tengo muchos relatos que me han pasado. Miré a mi abuelita, a mi tío y muchas cosas cuando fallecieron, pues me tengo ese don de mirar cosas. Ahorita aquí en la casa donde vivo, aquí en Sacramento, hace 5 años nos mudamos aquí a una casa, y de que nos mudamos, a mí luego una señora que falleció supuestamente aquí me quería sacar aquí de mi casa, y era en pleno día de a las 2, 3 de la tarde me quería sacar pues ella de la casa, y nomás nada más yo la miraba.
1: ¿Pero cómo te quería sacar, amigo?
15: Lo que pasa que andaba yo trabajando y llegaba a las 2, 3 de la tarde de trabajar los domingos, y me decía mi hija, la más pequeña, pa, ya trabajaste todo el día, ¿por qué no te duermes? Y yo me dormía y el sueño me vencía, y al principio la miraba a ella y me decía ella que me fuera, que esta no era mi casa, que era casa de ella, y despertaba yo espantado, y así pasaron varios días y seguía soñándola un día tras día que me quedaba dormido a esa hora. Y una vez sí me tocó que me quedó dormido a las 3 de la tarde y desperté y la miré, y le miré su rostro pues como un cadáver así, una momia así, y me decía que me fuera, que esta no era su casa, que no era mi casa, perdón, que me fuera, que esta casa era de ella, y que me fuera. Y ya después, como nosotros compramos la casa aquí en Estados Unidos, y ahí en el título quién era la anterior dueña, y nosotros nunca nos habíamos fijado, pues nada, nos la vendieron.
1: Oye, Jaime, dame un segundito, amigo, necesito ir al corte, no te vayas.
0: Nos despedimos de las estaciones en la República Mexicana, que solamente nos escuchan una hora. Los esperamos mañana, y en el resto de la República y el mundo entero continuamos después de la pausa. 55-21-93-59-26.
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20: A ti no te cuento nada, pero al público sí. ¿Sabías tú cuál es el medio de comunicación con más alcance del mundo? Pues te sorprenderá saber que no es el periódico, ni la televisión, ni mucho menos el internet. 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
23: Frente a la petición de la alcaldesa de Uruapan, Grecia Quirós, a la presidenta Claudia Sheinbaum, esta última aseguró que serán las autoridades quienes decidan atraer a la Fiscalía General de la República el caso por el homicidio del exalcalde Carlos Manso. Y asimismo, la presidenta aprovechó la oportunidad para dar a conocer que solo se ha comunicado con Grecia Quirós mediante mensaje de texto y se negó a recibirla de manera presencial por la cercanía del proceso electoral del 2027.
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0: Dicen que cuando la noche cae sobre el antiguo Camino Real, unas luces aparecen a lo lejos. No se acercan como vehículos. Avanzan lentamente como si alguien las llevara desde otro tiempo.
1: Bueno, y tenemos en la línea a nuestro amigo Jaime. Así que tú pudiste ver a esta persona que se aparecía en tu casa y que pues no sabías que le había pertenecido a ella, ¿verdad? Y te molestaba porque sentía que la invadías.
15: Así es, Nachito.
1: Uh-huh. Y
15: sí.
1: Adelante.
15: Y ya después miramos en los papeles, pues en el título de la casa, que era una gente pues allá de India, de aquel lado, pues uno dice aquí que hindus, uh-huh, que era la dueña de la casa.
1: Ajá.
15: Oh. Y yo le, pero va a creer que estaba misterioso el caso, porque tenemos parientes que son uno que es sacerdote y otro un hermano mío que es estaba a punto de ser pastor pues de la religión de la cristiana.
1: Sí.
15: Y le decíamos que nos vinieran a bendecir la casa y nadie decía, no, sí, mañana voy, y nadie venía. Y yo le digo a mi esposa que sería cosa del demonio o sería cosa de la vida, no sé, pero me decía, yo les hablaba a ellos por teléfono, pueden venir a bendecir mi casa o hacer oración, Sí. Y me decían, no, sí, mañana vamos, y no, nunca venía.
1: Por alguna u otra razón, ellos no podían, se les olvidaba, les surgían otros compromisos. Es decir, había un bloqueo invisible, pero un bloqueo al fin, ¿no?
15: Sí, yo pues tengo la mano peluda escuchándola de hace muchos años. Escuché un caso con Juan Ramón Sáenz de sí. una señora que su hija estaba algo así de también de que un demonio le apareció algo y que le decía, vamos a la iglesia a que el padre te bendizca o te haga cosas, y que pasaban por la iglesia y que por una razón u otra se esquipeaban la iglesia, no pasaban por la iglesia. Y yo escuché ese caso y dije, a lo mejor el mismo, mi caso era lo mismo, que por alguna razón no venían ellos también.
1: Sí, probablemente sí, ¿eh? Así llega a suceder, mi querido amigo. Y ahora que lo mencionas, ¿no hubo necesidad de hacerte una liberación a ti?
15: Ah, no, la verdad no. Pero como le digo, yo miro muchos muertos, o así personas que han fallecido y que yo conozco, y yo tengo, para mirarlos, tengo como el don, no sé, pero a ellos no les tengo miedo, pero a esta señora sí le tenía miedo.
1: Ajá, sí, porque lo sentías muy próximo, ¿no? Muy cercano. Adelante.
15: Sí, perdón, Nachito. Adelante. Otra cosa, cuando me pasaba eso con ella, duraba 8 o 15 días que me robaba la energía. Me sentía bien débil, y cuando me pasaba eso le decía a mi esposa, era ahorita voy a durar días que me voy a sentir bien débil, voy a sentirme bien, sin ganas de hacer nada, y me pasaba eso.
1: Ajá. Oye, y...
15: No sé qué se dura.
1: Pues mira, en realidad tú tienes esa facilidad de videncia, pero cuando el sacerdote te hacía oración o te bendecía con el agua, ¿tú sentías alguna reacción en tu cuerpo, en tu interior?
15: Sí, me sentía como...

0: un abrazo de consuelo, ¿no?
1: Sí, así me sucedía anoche, así mero.
0: Muy bien, mi querido Jaime. Oye, pues
1: Sí,
0: muchísimas gracias.
1: pero como le digo, tengo yo con usted y los escucho diario en la noche, a la hora después que están transmitiendo en vivo y también por el podcast, también los escucho a usted y a Gina.
0: Sí,
1: Y,
0: gracias.
1: pero tengo muchos, muy, cuando escucho a todos los que les cuentan muchos relatos, que les hablan de donde quiera, yo también tengo muchos, muchos relatos que me han sucedido. Como le digo, miré a mi tío, a mi abuelita, a mi tío, que en paz descanse, lo miré cuando falleció, me tocó mirarlo y todo.
0: Ajá.
2: O sea,
1: Y
2: ¿lo viste ahí en cuando había fallecido o tiempo después?
1: no sé si tendrán tiempo para decirles este relato, es cortito.
2: Sí, a ver, platícame.
1: Sí, lo que pasa que falleció mi tío y fuimos con mi mamá, como era un rancho, tenían que ir a una caseta telefónica de las que habían más antes que nada, nadie tenía pues teléfono en su casa, nada más existían las casetas telefónicas.
0: Sí.
1: Y fuimos con mi mamá, que les iba a avisar a mi papá y a mis tíos que estaban aquí en Estados Unidos. Dijo, vamos a ir a avisarles que tu tío falleció. Y fuimos con mi mamá, era en la noche, como a las 11 de la noche, y fuimos. Y mi mamá estaba hablando con ellos, llorando y avisándoles que había fallecido. Y yo estaba sentado, pero enfrente donde estaba sentado estaba una puerta abierta por la calle. Miré a mi tío cuando mi tío usaba muleta porque tomaba y había fallecido de la tomada y ya no podía caminar. Y yo lo miré cuando él iba caminando vestido de blanco en la cuesta arriba y me dijo adiós. Y yo
0: Órale.
1: tendría en ese tiempo como unos 5 o 6 años.
2: ¿Y qué hiciste en ese momento? ¿Le
1: Como ya
2: comentaste a
1: estaba
2: alguien?
1: impuesto a mirar, no, como estaba impuesto a mirar cosas así, no dije nada hasta cuando llegamos a la casa. Le dije a mi mamá que había visto a mi tío, me dijo que estaba loco, que cómo lo iba a mirar.
2: No te creyó.
1: No, no me creyó. Y ya después, cuando al otro día que fue el funeral de mi tío y todo, no fui a mirar a mi tío donde estaba en la caja donde lo iban a llevar a enterrar. Y ya le dije a mi mamá, le dije, miré a mi tío, le dije, cuando le dije, mi tío andaba vestido todo de blanco. Y dijo, hijo, dijo, tu tío sí estaba vestido de blanco. Cuando lo llevaron al panteón, dijo, lo vistieron de blanco. Y ya fue cuando sí, como que me quiso creer.
0: Ah, mira.
2: Fíjate, pero además ahí das un dato importante porque no fue la primera vez, sino ya estabas acostumbrado a que tú veías algo que los demás no veían.
1: No veía, ni como le digo, hasta ahorita todavía miro cosas que los demás no. Y mi esposa, ella no cree en eso, pues de espantos, todo eso. Y me dice, cuando le digo, no, esto está loco, dices, tú miras cosas que no debes de ver.
0: Pues sí, en realidad sí, ¿no? Sí miras cosas que no debes de ver, pero no es porque tú quieras, sino porque naciste ya con eso, ¿verdad?
1: Sí, se me presentan, pues, como le digo, de toda la vida ha sido así. Y mis hijos, ahorita que estoy hablando con ustedes, vino mi hijo aquí, tiene 14 años, vino para acá, porque le dije que iba a hablar con ustedes. Y les dije que miraran, pues, a ver si estaban transmitiendo en vivo para que miraran. Y vino mi hijo y él y mis dos hijas que tengo, les interesa también mucho eso, pues, de los espantos y todo eso, pues, les están bien interesados y les hablo mucho de la mano peluda y también los siguen y los miran. Escuchan, pues, sus programas y todo.
0: Muy bien, muchas gracias amigo, así debe ser una verdadera familia peludomaníaca. Jaime, muchísimas gracias, no sé si quieras agregar algo más.
1: Ah, no, nada, sí está bien, Nachito. Si quiere, ya mejor después me hablan o yo les hablo para seguir comentándoles más relatos que tengo para comentarles.
0: Ándele pues, con mucho gusto amigo, que tengas bonita noche.
1: Ándele,
2: Saludos.
1: igualmente a usted y a Gina, igualmente. Adiós.
0: Hasta luego,
2: Adiós.
0: nuestro amigo Jaime. Pues mira, se recetó varias historias. Pero porque tiene la gran facilidad de pues verlas, apreciarlas, ¿no? Ese tipo de cosas. Y por supuesto, mira, comenta nuestro amigo Caiceros. Espero poder contar la historia de mi abuelo. Dice que en el rancho, el gargoleote en la loma, hay dinero enterrado. Que ahí lo enterraron, que hay un costal de plata y de oro y que por eso espantan. Una vez dice que encontró un hombre enterrado sentado en cuclillas y encontró unos jarros. Oye, Caiceros, pues estaría formidable, amigo, si nos lo platicas, si nos lo cuentas, porque pues a eso venimos, a escuchar historias, ¿verdad? También estamos hablando, obviamente, de esta caravana fantasma allá en el Camino Real. Hay una versión que dice que detrás de los comerciantes y los soldados avanza lentamente una carreta negra, más pequeña que las demás, sí, pero sobre ella viaja un ataúd abierto que aparentemente no contiene ningún cuerpo. Quienes han observado el interior afirman

0: que no está completamente vacía. En el fondo puede verse el reflejo de la persona que lo está observando, así que aunque se encuentre a varios metros de distancia, después de esa visión el testigo comienza a soñar con el camino real. En cada sueño el ataúd aparece un poco más cerca, es decir, se podría tomar como una amenaza.
1: Pero ahorita que estás diciendo la carreta, también aquí cabe subrayar o aclarar que el conductor de la primera carreta no tiene rostro, ¿eh? Esta figura que encabeza la procesión lleva un sombrero, capa y guantes oscuros. Desde lejos parece pues como un arriero común, pero al pasar bajo la luz de los faros descubres que su cabeza no posee ojos, nariz ni boca. Y bueno, aquí un dato que hemos repetido tantas veces: cuando no se les puede identificar el rostro, esto nos da la primera idea de que es una entidad negativa. Se cree que perdió el rostro porque nadie recordó su nombre después de su fallecimiento. La leyenda dice que jamás debes preguntarle quién es, porque si escucha esta pregunta, adopta durante unos segundos las facciones del viajero y continúa en marcha. Entonces, no hay que preguntarle quién es. Y desde ese momento, los espejos dejan de reflejar correctamente a la persona que lo vio.
0: Bueno, pues ahí vamos a seguir platicando al respecto. Tenemos a alguien en la línea. Buenas noches.
2: Hola, Nachito. Buenas noches. ¿Cómo están?
0: Querida tía Elma.
1: Desde San Luis Potosí se hace presente Elma.
0: Wow, amiga. Ya tenía rato que no nos platicabas una historia.
2: No, ¿verdad? Hace como un mes.
0: Sí, ¿por qué?
2: Bueno, pues es que ya últimamente no me acuerdo de muchos casos, no me acuerdo y así como que no, pero bueno, hoy te voy a platicar como quedé la vez pasada de la historia de mi familia.
0: Perfecto. Oye, Elma, nada más que dame un segundito, una historia al corte y regresamos ya de lleno con tu historia.
2: Sí, claro.
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1: Hablando del tema de hoy, antes de ir con Elma, algunos viajeros aseguran haber escuchado cascos de caballos que golpean la tierra. Pero aquí lo extraño es que al mirar no hay animales, no hay caballos, solo una caravana de sombras cruzando el camino. ¿A qué se debe ese ruido?
0: Ay, está el misterio. Mi querida Elma, ¿estás ahí?
2: Sí, aquí estoy, Nachito.
0: Pues ahora sí, somos todo oídos.
2: Bueno, mira, la historia empieza con los bisabuela, la bisabuela de los bisabuelos de parte de mi mamá, mis Ajá. abuelos maternos. Ellos tenían 14 y 15 años cuando los casaron.
1: Ah, muy chiquitos.
2: Porque en aquellos tiempos, en aquel tiempo, los pensamientos de las personas de antes era que, por ejemplo, si encontrabas una muchacha, un muchacho, así abrazados, besándose o algo, luego los casaban, aunque no hubiera hecho nada más que eso. Uh-huh. Y así les pasó a los bisabuelos. Los casaron, ni fiesta ni nada, nada más en la iglesia casados y ya. Llegando a la casa los despojaron de sus trajes de boda, les pusieron su vestido de percal, su ropita de manta y váyanse, vayan a hacer su vida a ver qué hacen y cómo hacen. Pero aquí ya no.
0: Ah,
2: así les hicieron. Se fueron al... Doña Tiburcia, ella, la abuela era Tiburcia de 14 años y el bisabuelo Pedro. Entonces ellos se fueron al monte a buscar. En aquellos tiempos, pues hace muchísimos años, ¿cómo se llama? En el pueblo de Cerrito, San Luis Potosí. Uh-huh. Pues era un poblado chico, digamos, y era pura sierra, puro monte, pura montaña. Y ellos se fueron caminando buscando a ver dónde refugiarse y qué hacer. No sabían qué hacer. En la primera noche que les agarró la noche, se quedaron ahí bajo un árbol y pues al día siguiente a ver qué, a comer nopales crudos, algunas tunas, porque fue más o menos, afortunadamente para ellos fue el tiempo de las tunas y los nopales. Entonces, pues bueno, siguieron caminando por ahí. Entonces de pronto se vino un aguacero y ellos se metieron a una cueva. Estuvieron en la cueva ahí. Cuando estaban ahí los dos, pues abrazados sin saber qué hacer, cubriéndose del agua, vieron al fondo de la cueva, de la caverna, una fogata azul. Y entonces pues pensaron que había alguien más. Como todo estaba muy oscuro y veían la fogata, pero no veían iluminado. Porque sí. Yo me preguntaba cómo ves la fogata esa y no iluminó, qué raro, ¿no? Pero así ellos platicaban. Esa historia se la platicaron a mi mamá.
0: Okay.
2: Y ella a mí. Entonces dice que se acercaron a la fogata. Y la fogata, pues, estaba ahí sola. Al primero gritaron, ¿quién está ahí? ¿Hay alguien ahí? Y nadie contestaba. Nada más que su eco de sus voces, el eco de sus voces, y no, pues poco a poco se fueron acercando con temor. Y pues no vieron nada, y de repente desapareció la fogata. Bueno, pues se quedaron así. Al día siguiente, ya con luz de día y que entraba un poco a la cueva, uh-huh. y fueron a ver qué había ahí, qué había, pues aparentemente no había nada. Pero como ellos habían escuchado siempre desde chiquillos que cuando había fogatas así podía haber tesoros, pues escarbaron ahí con la navaja que él traía y ella buscó unas ramas, unos palos ahí. Y con eso escarbaron, se tardaron mucho, pero sí encontraron las primeras monedas, unas monedas que encontraron. Uh-huh. Dice que tres de esas de monedas de antes gruesas de oro. Y siguieron escarbando y se encontraron un tesoro, encontraron una olla medio rota y todo, pero estaba la olla ahí llena de ¿cómo se llama? Nada más que se quitaron, escarbaron y se salieron hasta la noche, entraron otra vez a sacar eso porque por los gases, ¿no?
0: Sí.
2: Entonces dice que entraron y sacaron esa olla y pues asombrados veían algunas joyas y un montón de monedas de oro, de plata y joyas. Les dio mucho miedo, pero pues dijeron pues con esto vamos a sobrevivir, vamos a vivir. Y así fue, lo cambiaron de ahí, sacaron ese tesoro de ahí y lo metieron, lo escarbaron y lo metieron abajo de un árbol muy grande, y así que tocaba más abajo de las raíces o muy abajo junto a las raíces, ahí lo guardaron y fueron sacando poco a poco monedas. Y ya entonces con eso pues fueron a traer material, hicieron ahí su casa, de ahí fue su primer casa.
0: Okay.
2: Cerca de ese árbol. Poco a poco no gastaron en lujos ni nada, porque para no llamar la atención de las demás personas. Pero sí les preguntaban, bueno, ¿y quién les dio dinero para comprar material, por ejemplo? Madera, herramientas. Y el muchacho Pedro dijo, pues trabajando en otro lado hemos conseguido algo y de ahí. Y entonces también para comer compraban pocas cosas, ¿no? Así para no llamar la atención. Pues pasaron los años. Se hicieron de grandes riquezas que de hecho ellos enviaban por ferrocarril los vagones completos de maíz. Y esto fue real, así fue. De maíz, de huevo, tenían gallinas, tenían huevo, pero sobre todo comerciaban el maíz hacia Tampico. Hacia Tampico llevaron el maíz. Tuvieron varias hijas, como 5 o 6,
0: sí.
2: Y un solo hijo. Cuando estos crecieron, cuando tenían más o menos, mi abuela, ya sería mi abuela, una de las hijas,
0: sí.
2: Elisea, tenía como 14 años, ya tenía otras hermanas, tenía 2 hermanas gemelas y tenía otra que estaba estudiando medicina. Y muy difícil en aquel tiempo, pero se fue a Estados Unidos a estudiar medicina.
0: Sí. Okay.
2: Y ella se conoció a un hombre, un gringo, se casó con él y se regresó a San Luis, a Cerritos, a trabajar ahí. Pero bueno, cuando tenían más o menos esas gemelas que fueron las primeras y mi abuela Elisea, que tenía como 14 años, llegó ahí a esa casa una viejita,
0: uh-huh.
2: Una anciana, muy anciana, que no conocían porque aunque ya había crecido un poco el pueblo, no era tan grande, entonces pues se conocían todos, ¿no? Ahí. Entonces llegó una anciana y les pidió agua, comida y se la dieron. Y entonces la anciana se le quedó viendo a la abuela Tiburcia y le dijo, ya es hora de que pagues lo que debes. Y ella dice, ¿cómo? Sí, le dijo, ¿cómo? Que pague lo que debe, no entiendo a qué te refieres, porque a nadie le debo, no debemos a nadie. Dice, tú sabes muy bien. Y le dijo, no te entiendo. Dijo, el origen de tu economía de ahora. Le dijo así. Y se fue. La anciana dio las gracias y se fue. Y la abuela Tiburcia se quedó sorprendida, pensando, pues, ¿qué quiso decir? No entendía.
0: Uh-huh.
2: Y de pronto le cae el 20, pero horas después le cae el 20, de que se refería tal vez al tesoro que encontraron. Pero ella pensaba, habló con el abuelo Pedro y le dijo lo que había sucedido. Le dijo, no, esas han de ser ideas de esa señora. Dijo, no, dice, yo la vi bien, dice, y yo siento que algo nos quiso decir. Y a lo mejor se refiere a ese dinero. Y él dijo, pero nosotros ese dinero lo encontramos y no encontramos a nadie más que nos pusiera condición o que a cambio de eso nos lo diera, nada más.
0: Uh-huh.
2: Encontramos el dinero, no encontramos nada, ni fantasmas, ni nada que nos dijera algo, no, nada, uh-huh. Nadie. Y así, pues a los 2 meses, una de las gemelas murió electrocutada en Tampico.
0: Oh,
2: iba en un coche. Y estaba una tormenta, un aguacero bárbaro y eléctrica también, se reventó un cable justo en el momento que iba bajando del carro para correr hacia la casa, cuando un cable se reventó y chicoteó y la envolvió y ahí quedó.
1: Sí, terrible.
2: Quedó. Eso fue la primera.
0: Ajá.
2: Después, eso fue a los 2 meses de que esa anciana le dijo eso.
0: Sí.
2: Y pues no lo relacionaron, ¿no? Pues fue un accidente y todo. A los 2 meses siguientes, mataron a la que era doctora. Una noche estaba en su casa, estaba con su esposo y todo. Llegó un muchachito y le llamó a la puerta diciéndole que había una urgencia, que había una mujer que estaba necesitando su ayuda. Entonces ella, pues salió en la madrugada también, agarró su abrigo, su rebozo y llevó sus cosas, uh-huh, sus instrumentos, y fue, y en el camino la asesinaron. Uh-huh. Y de hecho, ese asesinato, las investigaciones dieron que fue el esposo que mandó pagar, porque él tenía la idea de que ella tenía mucho dinero, sí, que le habían dado sus padres, y quería quedarse con ese dinero.
1: Y pues, la ambición.
2: No logró, Elma, eso.
0: Amiga, dame un, sí, segundito, necesito, sí, un corte, no te vayas.
1: El Miedofón, comunícate 55 21 93 59 26.
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1: Continuamos, Elma, nos estabas comentando, fíjate cómo la ambición puede llevar a una persona, sí, a cometer actos pues terribles.
2: Sí, sí, después se supo que pues él no se dedicaba a nada, era mantenido por ella, por la tía, la hermana de la abuela. Uh-huh. Y este hombre sí pagó cárcel aquí en San Luis Potosí, y ahí murió, después de muchos años ahí estuvo, ahí murió. Pero dejó a hijas, dejó a como a 4 o 5 hijas dejó. Bueno, entonces, pues bueno, así fue. Entonces ya ahí la abuela Tiburcia pensó ¿Será esto lo que nos dijo la anciana? ¿Será que estamos pagando así? ¿Pero por qué? No es justo, decía, no es justo porque no hicimos pacto con nada ni con nadie. Es que no es posible. Si nos hubieran dicho que no pertenecía, pero si vimos la lumbre, se nos presentó el fuego azul, es que era para nosotros. Por eso se le hacía injusto. Y se hizo como muy renegada la abuela de eso que le estaba sucediendo. Y tenía el hijo Enrique, que era parrandero, jugador, era vicioso del juego, de cartas y póker y todo eso. Tenía vicio ya, era. Él los fue acabando, los fue dejando, o sea, le quitaban todo el dinero, le ganaban y perdía grandes cantidades de dinero. Después de que los abuelos tenían en abundancia y su negocio bien florido, bien establecido y estaban pues en plena abundancia, pues se fue gastando poco a poco hasta que casi quedaron en la ruina. Casi. Pero cuando pasó eso, cuando ya no le permitieron, porque él a escondidas sacaba los dineros de sus padres. Entonces, cuando ya no se lo permitieron, él siguió jugando. Pero entonces la deuda ahí seguía. Le exigieron que pagara y él ya no tenía modo de pagar. Y le exigieron y no tenía modo. Entonces, pues un hombre al que le debía mucho dinero le dio un machetazo. Dicen que con un hacha le partió la cabeza.
0: ¡Uy!
2: En dos. Y duró allí un mes en agonía. Ahí lo tenían en una mesa. Los médicos decían, pues no podemos hacer nada. Y al mes, pues murió. Muy joven.
0: Uh-huh. Oye, eso fue. Estuvo fuerte, mi querida Emma.
1: Ah, todo no acaba, ¿eh?
2: Sí.
1: La serie de desgracias.
2: No. No, a los dos meses la gemela de la que había muerto electrocutada empezó con problemas del corazón y pues los médicos le hacían todo y pues no, ningún medicamento, ningún tratamiento funcionó, murió del corazón. Uh-huh. Así que pues nada más quedaron con vida una Julia, Elisea, mi abuela, y otra que se llamaba Petra. Quedaron tres. Entonces, cuando mi abuela tenía, Elisea ya tenía 16 años, llegaron ahí de España, en aquellos tiempos la Revolución de España y todo eso. Llegaron pues su gente aquí a México, a San Luis y al poblado. Llegó toda una familia ahí. Entre ellos llegaron tres muchachos, y uno de ellos, que era mi abuelo Bulmaro, pues se enamoró de la abuela Elisea, y pues con el tiempo, después de más o menos un año de noviazgo, se casaron. Sí. Pero también se había enamorado Julia de él, Julia, la hermana de Elisea, y le buscaba la modo, lo coqueteaba y le sonreía y todo, pero él, pues no, él se enamoró de Elisea. Ajá. No de Julia, y Julia le empezó con mucho odio, mucho resentimiento. Total que la abuela Elisea y el abuelo Bulmaro pues vivieron felices un tiempo. Tuvieron a la tía Tere, a mi mamá y a otro tío, y a un tío, Rubén. Tuvieron a tres. Pero cuando el tío Rubén nació, a los tres meses murió Elisea. Decían que por el parto, que por esto, pero por lo otro. Y pues aparentemente así quedó, porque la abuela Elisea duró un tiempo enferma. Y cuando mi madre tenía 3 años y el tío tenía 2 meses y la otra tía tenía 4 años, murió la abuela Elisea. Entonces, pues Julia creyó que ya viudo él, pues se fijaría en ella. Y empezó a ponerle atención, es muy atenta con él y todo. Y con el tiempo, la abuela la abuela Tiburcia, sí, supo, le dijeron que Julia le había hecho brujería a Elisea para que muriera y quedarse con el esposo.
1: Oh, mira, con el esposo.
2: Sí, sí. Y pues no, pero no se le hizo porque el esposo no la quiso, o sea, mi abuelo no la quiso. Entonces empezó a odiar mucho a él y odiar a mi mamá que había quedado huérfana y a los hermanos que habían quedado huérfanos. Y bueno, los hijos, los hermanos, digo, los mi abuela, mi mamá, sus hermanos fueron repartidos. La mayor se fue con mi abuelo, él se fue de ahí y mi mamá y el hermano menor, Rubén, se quedaron con la tía Julia y con la abuela Tiburcia, se quedaron ahí. Entonces pues fueron padeceres de mi mamá desde chiquita, tenía como 7 años y la ponían a tortear y a hacer tortillas, unas tinotas ahí. Ajá. Porque todavía tenían peones, tenían trabajadores para el maíz y todo eso. Todavía tenían. Entonces, pues bueno, la tía Julia siempre se fue llenando de odio, de resentimiento hacia mi mamá, porque mi mamá se parecía mucho a su mamá, la hermana de ella. Se parecía mucho, entonces pues sí le tenía mucho resentimiento y la trataba bastante mal, muy mal. Y empezó a volverse como loca la tía Julia, de odio, de despecho y de todo. Se volvió loca, loca, porque le daban arranques de locura. Donde platica mi mamá que de repente un día amanecía de malas y iba y tiraba todas las cazuelas de comida al patio. Dejaba a todo mundo sin comer.
0: No me digas.
2: Y se encerraba en su cuarto. Hacía eso. Gritaba y ofendía a todo el mundo y tiraba la comida, se quedaban los peones sin comer, por lo menos ese rato, hasta que volvían a hacer cazuelas todas rotas, y ella se encerraba por días y días en su cuarto, ahí estaba. Pero le gustaba mucho el baile, salía a los bailes y pues sí tenía muchos pretendientes porque era muy bonita. Pero pues ella ninguno quiso porque ella quería a Bulmaro, mi abuelo. Y mi abuelo se casó como 3 veces más. ¿Dónde? Y bueno, pues él y ella pues más coraje le daba porque pues él se casó 3 veces más y jamás se fijó en la abuela, en la tía Julia. Ajá. Entonces, pues bueno, ya crecieron, mi mamá, el tío se fue de ahí, se huyó, chiquillo a los 14 años se fue a Tampico y se embarcó en un barco escondido y anduvo por la China. Y mi mamá creció y se casó, pero la abuela siguió, digo, la tía Julia, siguió enferma, siguió mal, no quería a nadie. Y su mamá, que era mi abuela Tiburcia, pues empezó a enfermar y ya muy anciana y todo. Y la tía Julia no la atendía. Entonces mi mamá de aquí de San Luis, que se vino a trabajar aquí y se regresó a ver a su abuela, pues la encontró toda enllaguecida, toda llena de gusanos ahí en su cama, viva. Uh-huh. Pero enllaguecida, llena de gusanos, porque la tía Julia no la veía, no la atendía, nomás porque no quiso. Uh-huh. por mala persona.
0: Sí.
2: Y pues ya la abuela murió. Uh-huh. Uy. Y bueno, pues la tía siguió con más trastornos y todo. Después aquí estuvo con nosotros un tiempo cuando yo era chica con mi mamá porque se enfermó. Y no, pues ella veíamos nosotros, notábamos que tenía visiones, veía cosas. No, en ese tiempo yo no sabía si eran visiones o si veía fantasmas o si veía a alguien, pero ella veía y les hablaba y se peleaba con ellos. Así es. Y cuando mejoró, se compró su ataúd, ella se lo llevó a su casa y ella dormía en el ataúd ahí hasta que finalmente falleció. Pero agarró por costumbre dormir en ataúd.
0: ¿Cómo crees?
2: Y después de sí y después de que ella era muy obsesiva con la limpieza, obsesiva, obsesiva. Cuando se trastornó y ya no podía muy bien trabajar, limpiar y eso, cubrió todo el piso de su casa de periódico. Ya la primera vez que fui, ya como 14, 15 años, y que entro a su casa, los pisos, todo cubierto de periódicos, dije, ay, uh-huh. Pues bueno, es la obsesión que no quiere que se le ensucie.
0: Sí, sí.
2: Pero tiempillo después, 2 años después más o menos, ya estaba de una manera más trastornada, que ya no se fijaba en la limpieza, sino que todo lo contrario. Llegamos un día en la mañana y andaban los ratones por arriba de los muebles, por todos lados había ratones. Sí, sí, ay, a mí me dio el... Yo me salí de volada, no quise entrar y no le quise comer nada de nada, porque... Y era muy gentil con mi papá, muy muy amable y muy coqueta con él, ya anciana y todo, pero sí era con mi papá. Ajá. Lo adoraba.
0: Qué así. Barbaridad, pero pues que... imagínate qué experiencia, ¿no? Sí. Tú sabes que esos roedores, pues... van siguiendo las comida podrida, la basura, cosas así, hacen sí. sus desechos en todos lados, sí. sus orines son sí, muy apestosos, o sea, ¡qué horror, amiga!
2: Sí, sí, después de que ella era tan pulcra, tan limpia, tan obsesiva en la limpieza, cambió totalmente, la encontramos así, vestida de negro, bueno, toda la vida vistió de negro.
0: Sí.
2: El negro y guinda, más o menos, eran sus ropas.
0: Ajá.
2: Incluso en unas fotografías que todavía por ahí andan así, se ve toda de negro y muy rara. Pero así fue Nachito, y esa fue la historia. Ya muy corta, muy resumida, pero así fue la historia de mi familia, de esa familia.
0: Ajá.
2: Zúñiga Reyes, bueno, y Reyes, y no me acuerdo qué otro apellido, pero sí.
0: Por esa línea, mi querida ves? Elma. Oh, pues, qué así historia es. Nos acabas de narrar, amiga. Como siempre, muy buena. Te agradecemos mucho y pues no nos olvides, Elma. Pues,
2: No. Yo estoy siempre, no los olvido, siempre pienso en ustedes y además eso. Oigo todos los programas, todos. Muy aunque bien. No me comunique mucho porque, pues, necesito ver, buscar, recordar alguna historia para contarles.
0: Muy bien.
2: Luego pues... de repente no tengo ni un. O de repente se corta. La semana pasada quería contar esto, pero no sirve el internet a cada rato. Dije, ay, no. Y ahorita hace rato también se fue. Dije, ay, no. Ay, no sé qué pasa, pero sí.
0: Bueno, afortunadamente pero bueno, hoy sí se logró.
2: Sí, afortunadamente, sí.
0: Excelente.
2: Y pues muchas gracias de escucharme esta historia tan tremenda, tan terrible de esta familia.
0: No, pues te agradecemos bastante, mi querida Elma, y aquí estaremos esperando tu próxima participación.
2: Sí, muchas gracias.
1: Saludos.
2: Muchas gracias. Hasta luego, entonces. Saludos. Bye.
0: Hasta luego, mi querida Elma. Muchísimas gracias. Fíjate cuántas cosas, ¿no? Esta señora, ¿cómo puede cambiar la gente, no? Depende del momento que estás viviendo, depende de las circunstancias, de ser una persona muy, muy pulcra, a todo lo contrario. Total, ya le valió. Ahora el detalle este de dormir en el ataúd, ¿quién se lo hubiera esperado, no? ¿Tú te atreverías a dormir en un ataúd? Pregunta.
1: Contéstanos y dinos si lo harías, te atreverías a tomarlo como reto, como broma. Bueno, ninguna de las dos vale la pena, pero hay personas que, pues sí, sí lo hacen, oye. La figura que encabeza la procesión, ya decíamos que lleva sombrero, capa y guantes, que él se puede, o esta entidad se puede sentar, se puede hincar y no carga nada porque simplemente no es de este mundo.
0: Órale, bueno, pues vamos a continuar, vamos a seguir escuchando historias y también, por supuesto, comentar al respecto de esta leyenda de la famosa caravana fantasma en el Camino Real. Vamos a escuchar audios. Nuestro amigo Paulino, si mal no recuerdo, no fue Paulino, fue... a ver, ahorita vamos a ver si nos...
5: Yo seguía o sigo en la mano peluda desde los 90, la repito. Después seguía el proyecto de Juan Ramón Sáenz Esquivel. Y pues cuando trascendió al otro plano, pues ahí estaba después buscando los podcasts aquí y allá en internet, cuando todavía no estaba tan desarrollado el internet ni todo este asunto del streaming de audio, ¿no? Y los podcasts, ¿no? Que por relativamente pues algo nuevo, ¿no? Entonces, en alguna ocasión recuerdo yo que escuché un relato en vivo de una persona y después me lo volví a encontrar en YouTube, pero ya no lo encuentro. Creo que el canal que yo seguía donde estaban muchos programas grabados de Juan Ramón Sánchez, ya como que tumbaron el canal. Hay un relato en particular, recuerdo muchos, ¿no? Por ejemplo, el de las botas sangrientas, el de el del muchacho este que hizo un pacto con el diablo, que no recuerdo muy bien su nombre. El de la casa de las brujas, y bueno, un montón de relatos, ¿no? Pero hay uno en particular que escuché en su momento en vivo y después lo encontré en YouTube, pero no lo volví a encontrar jamás y quisiera escucharlo nuevamente. A ver si ustedes me pueden ayudar a decirme qué relato es y si ustedes tienen a lo mejor el archivo o el registro del programa, ¿verdad? Pero sí, hay un relato de un señor que recuerdo yo que decía que él fue músico. Él fue músico y por alguna cuestión, por un error, él cayó en la cárcel. Él cayó en la cárcel, pero fue una injusticia, fue un error que tuvo ahí el sistema judicial. Entonces él llegó a la cárcel y después salió, lo exoneraron y todo, pero aquí la trama fue que era un tema de numerología. ¿Por qué? Porque desde que él llevó su proceso hasta el momento en que lo liberaron, él siempre se relacionaba con un número. Ahorita no puedo recordar ni qué número era, pero en todos lados lo miraba. En el folio de su expediente, en el número de que le tocó en su registro en la cárcel, el número de teléfono de cierta persona, las placas de un carro, etcétera, siempre se repetía el mismo número. Entonces fue un relato que a mí se me hizo, no de miedo, pero muy curioso. Ajá. Muy curioso, ¿verdad? Y quisiera volver a escuchar ese relato. No recuerdo realmente exactamente qué número miraba el señor, pero él siempre miraba el mismo número, tanto en su expediente,
0: en
5: el proceso, ¿no?, judicial, en el número de una persona, en la tarjeta de presentación de alguien, en las placas de un carro. Bueno, en todos lugares miraba él ese número, pero okay, no recuerdo exactamente qué relato es, ni de más o menos ni de qué fecha. No, la verdad no lo recuerdo. Si ustedes tienen el registro de ese relato, de verdad, y si lo pudieran compartir, claro, pues encantado, ¿no? Encantado.
0: Órale, vamos a buscar.
5: Gracias, Nacho, gracias, Gina, y nuevamente feliz por su programa y mucho, mucho éxito.
0: Muy bien, muchas gracias, amigo. Vamos a buscarlo, es una buena tarea que nos dejas. Y pues voy a checar mis registros que tenemos de todo esto que pues nuestros amigos nos comparten noche a noche. Y también en aquella época, vaya, que había buenas historias. Y por supuesto, estamos invitando a todos a platicar con nosotros.
1: Bueno, saludos Jenny y Nacho, me llamo Armando, soy operador de transporte de carga. Lo que les voy a contar ocurrió en una carretera de Zacatecas y desde aquella noche jamás vuelvo a manejar después de las 2 de la madrugada. Llevaba maquinaria hacia Chihuahua y me acompañaba mi ayudante, Beto. La carretera estaba completamente vacía, no había señal en los teléfonos y solamente podíamos escuchar una estación de radio que entraba y salía entre la estática. Cerca de las 3 vimos unas luces amarillas frente a nosotros. Pensé que serían vehículos agrícolas, pero avanzaban demasiado despacio. Cuando se acercaron, decidimos que la fila de carretas estaba ahí. Había hombres a caballo, mujeres cubiertas con mantas y animales cargados con costales. ¿Estaban filmando una película?, preguntó Beto. Toqué el claxon y ninguno volteó. Algo me pareció extraño porque había viento suficiente para mover los arbustos, pero las mantas de aquellas personas permanecían inmóviles. Tampoco se levantaba polvo bajo las redes. Intenté rebasarlos y en cuanto invadí el otro carril, la temperatura dentro de la cabina bajó violentamente. El parabrisas se empañó por dentro y el motor perdió potencia. En la radio comenzó a escucharse una voz muy lejana. ¡Falta uno! ¡Falta uno! Beto apagó el radio, pero la voz continuó saliendo de las bocinas. Una carreta se colocó junto a nosotros. El conductor levantó lentamente la cabeza. No tenía ojos. Donde debía estar su rostro, obviamente era algo que no podíamos creer. Frené con todas mis fuerzas y la caravana siguió avanzando hasta perderse en la oscuridad. Permanecimos detenidos varios minutos, incapaces de hablar. Entonces, Beto miró por el espejo lateral y se quedó pálido. Armando, no estamos solos.
0: Órale, pues se encontraron esa famosa caravana tan misteriosa y temida. Gina, llegó el momento de despedirnos.
1: Muchísimas gracias por haber estado con nosotros. Mañana tenemos una cita para seguir escuchando más de estos temas que nos apasionan. Que descanses, que tengas excelente noche, que Dios te bendiga. Soy Gina Avilés.
0: Hasta luego, Gina. Yo también me despido. Soy Nacho Muñoz, agradecido con Dios y con ustedes, porque juntos escuchamos buenas historias. Que tengan la mejor de las noches. Que descansen, si pueden. Y como decimos aquí, Cabot.
6: El programa se termina, pero la investigación continúa aquí en La Mano Peluda.
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0: Ahora sí, amigos, pues sirvo para despedirme de ustedes de esta emisión de día miércoles. Nos vemos mañana en el mismo horario de siempre. Ya saben, aquí yo me encuentro con ustedes de 5 a 10 de la noche. Yo soy Isa y agradezco bastante su compañía en esta transmisión. Son las 9 de la noche con 54 minutos y están en La Raza 92.5 FM.
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3: las 9:50.

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7: Las 10 con 2.

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1: Las 10:09.

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17: Las 10 con 18.

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6: Las 10:26.

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1: Las 10 con 31.

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7: Las 10 con 36. Las 10 con 36.

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3: Las 11 en punto. Las 11:01.

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1: Las 11:05.

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4: Las 11:12.

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1: Las 11:20.

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4: Las 11 con 25. Las 11 con 25.

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1: Las 11:32.

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4: 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Las 11. Con 36.

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3: Michoacán está presente en el 4º Congreso Mundial de Turismo Deportivo que se realiza en el Autódromo Hermanos Rodríguez en la Ciudad de México, con la participación de líderes y referentes de la industria turística y deportiva de 30 países y más de 520 miembros afiliados a la ONU Turismo. El titular de la Secretaría de Turismo Estatal, Roberto Monroy, acompañó en la inauguración a la Secretaria General de ONU Turismo, Sheikha Al-Nowitz, también a la Secretaria de Turismo de México, Josefina Rodríguez, y a la Jefa de Gobierno de la Ciudad de México, Clara Brugada, así como ministros, representantes y miembros de las comunidades turística y deportiva internacional.
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4: Las 12 con 3.
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7: Que nada dura para siempre, es una frase común que suena muy diferente.

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0: Las 12 con 31.
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0: Las 12 con 32.

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Las 12:36.

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1: Las 12 con 44.

0: Las 12 con 47.
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1: Las 12:55.

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1: Las 12 con 50.

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3: Información deportiva. El nuevo auto de Cristiano Ronaldo es un Bugatti de 1600 caballos de fuerza, con un diseño que, válgame Dios, solo hay 10 autos iguales. ¿Cuánto cuesta? 8 millones de euros, como 150 millones de pesos. Mis amigos, soy Edgardo Lozada Ruiz.
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2: La 1:17.

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1: La una con 31.
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2: La 1:35.

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2: La 1:41.

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9: La 1:52.

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1: La 1:54.

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3: El Servicio Meteorológico Nacional prevé 56 frentes fríos en México, impactando con mayor fuerza de noviembre a enero debido a El Niño. Rumbo a 2027, la elección federal arrancará este 10 de septiembre y en Michoacán el proceso local iniciará el día 11. La aspirante a coordinar la Cuarta Transformación en Michoacán, Gladys Butanda, destacó que Morena y sus aliados aventajan por 18 puntos a la oposición de cara a 2027, ni juntando sus votos supera la oposición el respaldo a Morena, fue lo que afirmó.
4: Morena alcanza una extensión del voto en diputados federales de un 48%, mientras que nuestros compañeros del Verde y PT, 7 y 3 respectivamente, y quienes sumamos alcanzaríamos el 58% de la preferencia en nuestro proyecto. Y en contraparte, pues los conservadores, el PRIAN, MC, sumados llegarían muy atrás de los 18 puntos de la coalición transformadora. Y antes de que inicie ya formalmente este proceso electoral, pues las encuestas, cualquiera que sea, muestran a Morena y a sus aliados con una ventaja muy importante sobre la alianza PRIAN-MC.
3: El paquete económico 2027 incluirá la ley de economía digital para reducir el uso de efectivo en México con plazos específicos.
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3: Las 2:33.

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1: Las 2:39.
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4: Las dos con

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1: Las 2:58.

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3: Información deportiva. Dos goles anotó la hormiga Armando González y aparte puso uno con el equipo Olympiacos de Grecia. Un auto Fórmula 1 Red Bull fue conducido por Patrick Fritsch sobre vías del metro en España. Esto en promoción por el Gran Premio Fórmula 1 en España. Mis amigos, soy Edgardo Lozada Ruiz.
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1: Las 3:11.

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1: Las 3:15.

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1: Las 3:18.

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1: Las 3:23.

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2: Las tres son de

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2: Las 3:41.

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3: La ex canciller Angela Merkel calificó el avance electoral del partido ultraderechista Alternativa para Alemania como un histórico punto de inflexión. Reino Unido, Canadá y 10 países más prohibieron el comercio con asentamientos israelíes en la Cisjordania ocupada. En información de la interna de Morena, Carlos Torres Piña destacó como un avance histórico de la Cuarta Transformación la reciente reforma al artículo 2 de la Constitución. Aseguró que el reconocimiento de los pueblos indígenas y afromexicanos como sujetos de derecho público significa dejar atrás décadas de pensamiento retrógrada y discriminatorio en el país. Tras años de lucha, estas comunidades por fin tienen garantías plenas.
4: El informe que se vertía en el transcurso de la semana de las 27 reformas constitucionales, quiero destacar la que se hizo al artículo 2 de la Constitución, tiene que ver con el reconocimiento a los pueblos, a las comunidades indígenas y afromexicanas como sujetas de derecho público. Creo que es un gran avance para el país. Durante tantas décadas, años, los pueblos y comunidades indígenas siempre lucharon por este reconocimiento como entes de sujetos de derecho público, y que finalmente esté plasmado en la Constitución, creo que es un logro para todos los pueblos originarios.
3: El gobierno de Michoacán destinó casi 10 mil millones de pesos a la Universidad Michoacana en 5 años, incrementando un 68% su presupuesto estatal.
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1: Las 4:17.

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2: Las 4:30.

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1: Las 4:34.

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1: Las 4:40.

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2: Las 4:53.
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3: La Torre Eiffel reabrió sus puertas tras una huelga provocada al apartar a empleadas durante la visita de una delegación hindú. Donald Trump pidió telefónicamente a Vladimir Putin un pronto fin a la guerra en Ucrania durante una llamada de una hora. Una inteligencia artificial de OpenAI logró resolver las ecuaciones de Navier-Stokes, enigma matemático sin respuesta desde el siglo XIX. El presupuesto de egresos de la Federación 2027 contempla una inversión social sin precedentes para blindar becas y pensiones, afirmó Fabiola Lanís. La doctora en ciencias sociales destacó que tan solo en Michoacán, más de 1.6 millones de personas se beneficiarán de este respaldo al bienestar. Especialistas de la UNAM advierten que desvelarse frecuentemente dificulta la eliminación de toxinas cerebrales, aumentando el riesgo de Alzheimer. Gabe Newell, fundador de Valve, respondió personalmente con un video motivacional a una madre que pedía consejo laboral para su hijo fanático.
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6: ¿Qué tal? Muy buenas tardes. Gracias por estar con nosotros en este... ¿qué es hoy, mi David? ¿Martes o miércoles? Miércoles 9 de septiembre. Ya tenemos banderita aquí en la cabina. Eso es, pues son señales de que ya viene la pozoliza, los chiles en nogada. A mucha gente no le gustan los chiles en nogada, no sé por qué, pero son muy buenos, la verdad. Los chiles en nogada, las tostadas, ¿cómo se llama? Los pambazos, pues ya viene la... ya se acabó la dieta. Todo lo que no hizo de dieta en todo el año, pues ya a partir de ahorita se acabó. Porque empieza septiembre, luego viene muertos, luego ya está a la vuelta de la esquina la Navidad, así es que ya olvídese de la dieta, si no lo hizo en los pasados meses, pues ya... ya no la va a hacer, ya mejor disfrute, cuídese, coma rico, disfrute a la familia y vamos a pasarla bien. Mi nombre es César Guillén y este es su programa Entérate. Espero que la esté pasando muy bien. Hoy hace mucho calor, el sol está intensísimo. Protéjase, tome agüita porque de verdad está. Y aparte hay un grado de humedad bastante alto, entonces se siente más el calor. Este es su programa Entérate, donde la actualidad toma la palabra. Le decía, yo soy César Guillén y lo voy a acompañar la siguiente media hora para que se entere de todo lo más relevante que está sucediendo en el estado de Michoacán. Pero antes vamos a saludar a quienes nos ven y nos escuchan a través de otras estaciones, como son Pop 95.3, en la tardecita, en retransmisión por La Qué Buena, en el 95.5 a las 18 horas, ahí nos puede escuchar en Cualcomán. Si aquí está fuerte el calor, no quiero ni imaginarme cómo está en Cualcomán. A las 21 horas por La Qué Buena, en el 88.9, en Radio Ranchito, aquí en Morelia, a las 22.30, en Zamora, en el 94.1 de FM, en La Poderosa de Morelia, 105.5, y en los sistemas, en el de los diferentes canales del Sistema Michoacano de Radio y Televisión, en Facebook, ahí nos puede ver, en la página sistemamichoacano.tv, ahí nos busca, píquele en radio y ahí nos puede encontrar, nos puede escuchar y ver al mismo tiempo, todo al mismo tiempo. Ahora sí, vamos con las noticias que están marcando la tendencia en la actualidad de Michoacán. Fortalecen la educación con la entrega de 10.000 guitarras de paracho a secundarias públicas. En 5 años el gobierno estatal ha apoyado como nunca a la Universidad Michoacana de San Nicolás de Hidalgo. Durante la actual administración estatal se han atendido de manera integral las familias cuidadoras de niños con cáncer. Registran buenos resultados las acciones para prevenir y combatir la extorsión en sus diversas modalidades. El Morebus fortalecerá la seguridad en las colonias cercanas a sus estaciones. Y la Universidad de Aquila abre una nueva etapa para la educación superior en Michoacán. Vámonos con las noticias. El gobernador Alfredo Ramírez Bedoya dio inicio al programa México Canta y Michoacán Toca las Guitarras de Paracho. Se trata de una estrategia integral que contempla la entrega de guitarras a escuelas secundarias públicas con el objetivo de generar un impacto económico directo en los artesanos de Paracho, quienes han mantenido viva esta tradición, e ayudar a los chavos a que tengan una salida a todos sus intereses, en este caso musicales. Vamos a escuchar a Valeria Pantoja, que tiene la información.
7: El gobernador Alfredo Ramírez Bedoya entregó 10.000 guitarras a jóvenes estudiantes de secundarias públicas, como parte del programa México Canta y Michoacán Toca con Guitarras de Paracho. El mandatario estatal destacó que con el objetivo de acercar la música y la cultura a nuevas generaciones.
8: Y hoy, como gobernador, vengo a entregar estas 10.000 guitarras. 9.500 son para alumnos y 500 guitarras de estudio son para los profesores, maestros de educación artística. Un aplauso a los maestros y maestras de Michoacán.
7: Ramírez Bedoya resaltó que en total de instrumentos son 9.500 guitarras que serán para estudiantes de secundaria y 500 para maestras y maestros de educación artística. Se trata de una guitarra especializada de estudio, elaborada por artesanas y artesanos de Paracho, municipio reconocido a nivel nacional por su tradición en la fabricación de instrumentos musicales.
8: 10.000 guitarras a las secundarias de Michoacán. Como gobernador, hace más de un año estábamos en Cheranástico y la presidenta Claudia Sheinbaum vio una cartulina que colocaron los artesanos, los productores de guitarra de paracho. La cartulina decía más o menos así, que estaban bajas las ventas, que había mucha competencia de la guitarra china, de Asia. Me preguntó la presidenta Sheinbaum, Alfredo, ¿qué podemos hacer? Le dije, no se preocupe, presidenta, vamos a comprar 10.000 guitarras como gobierno del estado para dárselas a las secundarias de Michoacán.
7: Este programa surgió a partir de la visita de la presidenta Claudia Sheinbaum Pardo a Michoacán, donde junto con el gobernador Alfredo Ramírez Bedoya impulsó esta iniciativa y representó una inversión de 10 millones de pesos, recursos que se quedarán en manos de las y los artesanos de Paracho, generando así una importante derrama económica para el municipio. Reportó para Entérate, Valeria Pantoja Camarena.
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6: Ahí lo tiene usted, pues.

0: ahí está. Y pues por el otro lado, los productores de guitarras pues obtienen una lanita ahí extra con la compra de estas guitarras. En otros temas, fíjese que el tesorero estatal Luis Navarro informó que en el periodo 2021 al 2026, el gobierno del estado ha destinado a la Universidad Michoacana de San Nicolás de Hidalgo más de 9 mil millones de pesos. Esto representa un promedio anual de 1.600 millones de origen estatal frente a los 900 millones que la administración pasaba, entregaba a la institución entre 2015 y 2020. O sea, nada. Lo que equivale a un crecimiento del 68%. Con este incremento, la administración estatal cumple responsablemente con su promesa de fortalecer los recursos financieros de la Michoacana, y esto asegura el pago oportuno de quincenas, prestaciones a profesores, trabajadores y garantiza la continuidad de la oferta educativa en beneficio de la población. Hay que recordar que no ha habido paros desde hace ya muchos años, desde que llegó el gobernador Alfredo Ramírez Bedoya, pues no ha habido paros. Las cantidades señaladas son de carácter estatal, de recursos propios que se otorgan a la institución educativa independientemente de las aportaciones federales. Es decir, el gobierno estatal ha estado apoyando con sus propios recursos a la Michoacana, y esto ha sido un muy buen incentivo pues, para que no se interrumpan las clases, no haya paros, se paguen todo lo que se tengan que pagar, y pues la muestra es que hace muchos años no sabemos de un paro. No hay mejor muestra que eso. Entonces, pues ahí está. La Universidad Michoacana tiene que hacer lo propio para llevar una buena administración y que los recursos pues alcancen. Vamos a un corte y regresamos, no le cambie.
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1: Las 5:27.

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3: Las 5:32.

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1: Las 5:57.

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2: Las 6 con 2.
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4: Frente a la petición de la alcaldesa de Uruapan, Grecia Quirós, a la presidenta Claudia Sheinbaum, esta última aseguró que serán las autoridades quienes decidan atraer a la Fiscalía General de la República el caso por el homicidio del exalcalde Carlos Manso. Y asimismo, la presidenta aprovechó la oportunidad para dar a conocer que solo se ha comunicado con Grecia Quirós mediante mensaje de texto y se negó a recibirla de manera presencial por la cercanía del proceso electoral del 2027.
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2: Las 6 con 3.

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16: Las 6:19.

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1: Las 6:23.

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1: Las 6:26.

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1: Oh, carta de Nelly.
2: Las 6 con 29.
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1: Las 6:39.

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4: Bienvenidos los deseosos de evolucionar conscientemente. 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
5: Muy buenos días a toda mi querida audiencia que me escucha a este punto de hora. Quiero saludarles de esta hermosa ciudad. Ustedes ya saben que estamos en esta maravillosa ciudad, trayendo este maravilloso programa a todo aquel que me escucha a este punto de hora. Quiero felicitar a toda la gente que me escucha diariamente. Quiero desear que en sus corazones haya armonía, paz y amor. Bueno, y empezando hoy con este maravilloso mensaje que dice: hola, buen día, profesor. Tengo una inquietud y quiero que usted me aconseje con su sabiduría, con su conocimiento que me ayude. Quiero saber si Lidia Martínez me quiere, como yo la quiero mucho. Ella es del 0712 del 97 y yo del 1003 del 90. Me gustaría visitarlo personalmente. En cuanto pueda, voy a ir. Gracias. Pues joven, ya le hice un estudio profundo a Lidia, y Lidia sí lo quiere. El único problema suyo siempre van a ser los celos, porque ya le he estudiado ya antes este mensaje y le había dado respuesta, pero como me lo volviste a enviar, vuelvo y te lo declaro y te lo digo. Sí, esta mujer te quiere. Debes tener un poquito usted de calma y no acelerarte tanto, porque medio te comentan que la han visto hablar con algún hombre y ya te pones celoso, lleno de odio y rencores en tu corazón, como si el mundo se fuera a acabar porque ella hablara con alguna persona. Tú ya sientes como si él te estuviera traicionando. No te equivoques, Lidia es una mujer maravillosa, es una mujer que realmente la merece tu corazón. Por eso debo aclararte y debo decirte que debes visitarme lo más pronto posible para prepararte un amuleto para que tengas mejor seguridad en tu vida y puedas aprender a ver mejor que tiene tu vida en este momento. Gracias por escribirme. Continuamos con los mensajes y este dice: yo vivo hace 3 años con una persona y nos amábamos mucho. De repente empezamos a pelear mucho y maltrataba mucho a mis hijos. A pesar de que él veía por ellos, llegó el día en que nos separamos. Pero en sus ojos siempre me di de cuenta de que me seguirá queriendo. Hoy me ha vuelto a buscar y me dice que volvamos. ¿Qué debo hacer? Bueno, reina, ya le hice un estudio profundo, chequeé ambos núcleos y realmente es muy extraño lo que a ti te pasó. Pues, viendo todo el caso que has vivido con este hombre, y la transformación que tuvo con tus hijos y contigo misma, debes usted tener cuidado porque este hombre fue víctima de alguien que quiso destruir su mente y su vida, la cual lo transformó en contra tuya y de tus hijos. Esta persona debe tener algo que ver en la vida de ustedes. Debe usted venir lo más pronto posible para yo checar exactamente quién fue la persona que le hizo esto a este hombre, por qué utilizaron el ritual del budismo para acabar con él, por qué hicieron esto para acabar con tu felicidad. Pues esos 3 años que viviste con él, los viviste muy feliz y en poco tiempo acabó todo. Pues 3 años a la realidad no es nada, pero fueron bastante bonitos en tu vida. Y hoy en día ese hombre reaccionó porque ya no está al lado tuyo y por eso te ha buscado otra vez. Por eso, mujer, debemos aprovechar este momento de que su mente está totalmente serena y no está siendo trabajada por ninguna mala persona para poderlo ayudar y cambiar totalmente la vida de él y la tuya y vuelvan a ser esa pareja feliz que eran antes. Tráeme la fotografía de él y vente tú personalmente para hablar un poco más y checar aquí la cara de la persona quien hizo esta maldad y destruyó tu hogar. Gracias, mujer, por escribirme. Que Dios te bendiga.
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5: Bueno, aquí tenemos otra persona que me envía un mensaje y dice: buenos días, ¿qué es soñar con una víbora que está enroscada cuidando su comida? Y cuando mi mamá pasó, la víbora la atajó, pero no iba a hacerle nada. Era porque pasó cerca donde está su comida. Se llevó su comida, pero voló al cielo y pesaba 68 kilos. Y medía 74, y que mi mamá le tomaba fotos con el celular. Bueno, mi reina chula, debe usted agarrar esta numeración que te dio este sueño, pues a pesar que las víboras significan maldad y envidia, esto fue un mensaje también para tu vida, porque ustedes están pasando económicamente un mal momento. Ese número 68 y el 74 te pueden ayudar a que usted pueda ganar un premio. Utilízalos para tu suerte, para cambiar el destino, porque gracias a Dios la víbora nunca las atacó a ustedes y por eso no es maldad. Y la numeración que le dio el peso y lo que medía la víbora es una numeración para que usted juegue un chance, para que juegue alguna lotería. Gracias por escribirme y aprovecha esta suerte bonita que te está llegando en este momento. Bueno, voy a continuar con otro mensaje que dice: buenos días, yo quisiera saber si de veras mi esposa me quiere o no, porque se va y vuelve y yo quiero dejarla para siempre. Ella es del 26 de abril de 1989. Pues joven, realmente aquí hay un problema bastante grave. No sé qué pasa con ustedes. Pues sí, yo sé que usted quiere mucho a su esposa, realmente con todo el corazón, por eso no te atreves a dejarla. Cuando piensas dejarla, algo pasa y por razón o motivo siempre vuelven a estar juntos. La realidad es que tu esposa tiene una mala influencia ya con la familia de ella, la cual la aconseja mal, y por eso pasa lo que pasa. Cuando su esposa se fastidia ya de estar por allá, ahí sí vuelve con usted, pero eso ya se volvió una costumbre. Debe usted visitarme, joven, tráeme una fotografía de ella para yo analizarla profundamente, y realmente si tu esposa te conviene, va a quedar contigo para toda la vida como Dios manda, y si no, pues que se vaya para siempre. Definitivamente, porque ninguno de los dos van a ser felices si siguen con ese juego de que un tiempo sí, un tiempo no, y a la final siempre va a terminar ustedes en lapsos de tu vida con una soledad y una tristeza y con pensamientos de que te están engañando. Gracias por escribirme y te espero aquí en tu pobre casa.
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2: La 7 con 3.
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2: Las 7 con 5.

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8: Hola, ¿cómo están? Muy buenos días, qué gusto acompañarlos una mañana más. Ya es jueves 10 de septiembre de este 2026. Ya casi se empiezan las fechas de fin de año, o desde ahorita, ¿no? Ya depende cuando tú lo veas, pero más o menos como que los meses de septiembre, los que empiezan con bre, que terminan con bre, septiembre, octubre, noviembre, diciembre, pues ya empezaron, así que a disfrutar al máximo este cierre de 2026. En las noticias de esta mañana, lo que tendremos en la primera hora, le dictan segunda prisión preventiva a socio de Rufo. La SEP propone crecer la red educal y reforzar comercio de libro, esto después de los resultados que reprobaron. Rocío Nale rechaza

0: Roban 4 cuadros de Renoir en Francia y abandonan 2 en la huida. Más de 5.000 personas siguen desaparecidas en Nepal 2 semanas después de la riada. ¿Por qué está enojado Salinas Pliego? Sheinbaum dice que porque ya está pagando sus impuestos mes con mes. El iPhone Duo salió ayer el anuncio, va a llegar hasta mediados de octubre y va a costar como 50.000 pesos. Hoy jueves tendremos también ciencia y tecnología, además de toda la información policíaca y por supuesto los deportes. Entonces vamos a comenzar con las nacionales.
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0: En las nacionales de esta mañana le dictaron segunda prisión preventiva a un socio de Rufo, Ricardo Thompson, fundador de Ingemar. Sumó su segunda prisión preventiva en el caso de la red de huachicol fiscal por ferrotanques que la fiscalía le atribuye al exgobernador de Baja California, Ernesto Rufo. El 13 de agosto pasado, una jueza de control del Centro de Justicia Penal en Almoloya de Juárez, en el Estado de México, le dictó al empresario la prisión preventiva justificada contra la que tramitó un amparo desde el penal de máxima seguridad del altiplano, donde se encuentra preso, donde alguna vez estuvo el Chapo. Dicha medida cautelar es adicional a la prisión preventiva oficiosa que Alejandra Ramírez de la Vega, jueza de control de Almoloya de Juárez, le dictó en julio tras vincularlo a proceso por su presunta responsabilidad en los delitos de delincuencia organizada, contrabando y delitos en materia de hidrocarburos. Detenido en Ensenada, el empresario Ricardo Thompson está acusado de ser uno de los socios de Ernesto Rufo en la empresa Ingemar, presuntamente utilizada para contrabandear combustibles. Y bueno, qué buena noticia que ya metieron a estos dos ahí a prisión. Si es que son culpables o no, pues ya los juzgarán después, pero ya le dictaron su prisión preventiva a los dos, a Ernesto Rufo, a Ricardo Thompson. Eso está muy bien. Ahora todavía faltan los que se están investigando allá del otro lado por el huachicol fiscal, a Andy López Beltrán, al general que estaba por ahí Ojeda y algunos otros. Todavía hay muchos pendientes. La SEP propone crecer la red educal y reforzar comercio del libro. ¿Quieren reforzar ahí el comercio del libro? Bueno, pues la Secretaría de Educación Pública publicó en el Diario Oficial de la Federación el Programa Institucional de Educal SADCB 2026-2030, que no solo refrenda su permanencia estratégica, bueno, mejor dicho, sí la refrenda, para la comercialización del libro en todo el país, sino que también señala que trabaja con responsabilidad con el Fondo de Cultura Económica. Según el documento, la misión de Educal responde directamente a los objetivos del Plan Nacional de Desarrollo del Programa Sectorial de Educación y se convierte en un instrumento de política pública que contribuye a democratizar el acceso al libro y a la cultura mediante su red de librerías y librobús. Además, plantea que la entidad y la fiscalía, el fondo, tienen tareas distintas. Se señala que su reincorporación al ramo 11 responde a la necesidad. Entonces, el programa dispone de 4 objetivos, que todos estos son para que las personas aprendan, los estudiantes pues aprendan y ya no vayan a reprobar en su próximo examen PISA. Y dijo Claudia que no le gusta ese examen, que debería de haber un examen independiente para acá, para México. Pero pues así está bien para poder comparar cómo va México con los demás países. No hay que tomarlo mal, si les fue mal, pues no hay que tomarlo mal, hay que buscar mejor las oportunidades y echarle ganas a los puntos que salimos mal. Porque sí hubo algunos puntos como ciencias que salimos bien, los estudiantes mexicanos, o que salieron, porque yo ya pasé, yo ya hice ese examen PISA y era cuando todavía no reprobábamos tanto, así que a los que les toca más bien es a los de ahorita, echarle más ganas. Y ahorita se puede más, ahí con internet puedes aprender sin problema. Rocío Nale rechaza tener cuentas bancarias en Estados Unidos. Dijo, son mentiras y son especulaciones. La gobernadora de Veracruz, que se la pasa en polémicas, porque te acuerdas que con Loret de Mola y Latinus le encontraron ahí una casa que tiene hasta puerto. O sea, tiene ahí para estacionar su barco, digamos, mal dicho pues, pero para que se entienda más o menos. Como si fuera una cochera, pero para barcos, ahí en su casa. Bueno, y dijo, tal como lo he declarado con anterioridad, no tengo cuentas bancarias en el extranjero y nunca he tenido relación bancaria en Estados Unidos, dijo la gobernadora, luego de que Mario Maldonado, un columnista, un reportero, asegurara que las cuentas bancarias de Nale en Estados Unidos habían sido congeladas por investigaciones. Y dijo Rocío que son mentiras y

0: y especulaciones. Hay quienes aún no aceptan que las mujeres podemos ser lo que queremos ser. No tiene nada que ver con mujeres, pero ella ves que ella así sacan su discurso algunas. La exfuncionaria del gobierno de AMLO afirmó que le honra decir que todos los días trabaja de frente para el gran pueblo de Veracruz y a ellos me debo, así concluyó. Y te digo, obviamente, pues no iba a decir que sí tiene cuentas o que comete algo que no es. Entonces, pues ahí la información. Vamos ahora a la policíaca.
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0: En la policíaca de esta mañana en Zapopan, la fiscalía con autoridades estatales y federales detiene en Jalisco a El Brilloso. Saludos ahí al Brilloso. En Uruapan, un joven asesinado a balazos en vivienda de la colonia La Pinera de Uruapan. Y en Uruapan también a punta de pistola roban camioneta en la Plaza 500. Acá es otro Brilloso, no vas a pensar que el mismo. Buenos días, Marcos.
2: Hola, ¿qué tal, compañeros? Un gusto el poder saludarles en esta ocasión para informarles que en Zapopan, Jalisco, en seguimiento a las labores de investigación por el homicidio del presidente municipal de Uruapan, Carlos Manso Rodríguez, la Fiscalía General del Estado de Michoacán, en coordinación con autoridades estatales y federales, complementaron una orden de aprehensión en contra de Alexis Jesús N., alias El Brilloso. La acción fue realizada en coordinación con la Secretaría de Seguridad y Protección Ciudadana, la Secretaría de Seguridad Pública de Michoacán, la Fiscalía General de la República, la Secretaría de la Defensa Nacional, Secretaría de Marina y Guardia Nacional con apoyo de autoridades de Jalisco. Alexis, de 31 años de edad, contaba con una orden de aprehensión vigente por su probable responsabilidad en los delitos de homicidio calificado y lesiones calificadas. Además, existen indicios que relacionan al Brilloso con un grupo de comunicación en una aplicación utilizado para intercambiar información vinculada a la planeación y seguimiento del atentado contra Carlos Manso. El investigado ha sido identificado como operador regional del Cártel Jalisco, mismo que habría asumido funciones dentro de dicha estructura criminal tras la detención de Jorge Armando N., alias el licenciado, uno de los probables autores intelectuales del homicidio. El Brilloso también es investigado por su relación con actividades delictivas en Michoacán y Jalisco, en particular los municipios de Uruapan, Zapopan y Atotonilco, relacionadas con delitos contra la salud, extorsión, homicidio y portación de armas de uso exclusivo, de fuerzas armadas y delincuencia organizada. El detenido, además, es hermano de Cristian N., alias El Vikingo, presunto extorsionador de aguacateros y boxeador. Por otro lado, en Uruapan, fue localizado el cadáver baleado de una persona del sexo masculino en una vivienda de la colonia La Pinera. Durante la tarde, vecinos observaron a un sujeto tirado en el acceso a un domicilio ubicado sobre la calle privada de Oyamel y lo reportaron. Al lugar se desplazaron paramédicos, quienes confirmaron que el hombre ya no tenía signos vitales, además de que presentaba varios impactos de bala. Algunos vecinos manifestaron que durante la madrugada escucharon varias detonaciones de arma de fuego. Sin embargo, ninguna autoridad acudió, por lo que se presume que fue cuando ocurrió el ataque. El fallecido posteriormente fue identificado como Jesús Gerardo, de 22 años de edad. En Uruapan, delincuentes que portaban armas de fuego despojaron de una camioneta a su propietario en el estacionamiento de la Plaza 500, ubicado a un costado de Libramiento. El afectado se encontraba por fuera de la tienda Home Depot cuando fue interceptado por los criminales, quienes lo amagaron y obligaron a entregarles una camioneta GMC Sierra de color blanco. De inmediato los asaltantes huyeron, mientras que el afectado denunció los hechos a la policía y al número de emergencias 911. Mis queridos amigos, hasta aquí la información.
0: Muchas gracias, Marcos, por el reporte. Vamos ahora a las estatales.
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0: En las estatales de hoy, Carlos Torres Piña respaldó la ruta planteada por la presidenta Claudia Sheinbaum en el paquete económico que busca fortalecer la recaudación. Señaló que la diferencia con los gobiernos del pasado está en el sentido de la política fiscal. Torres Piña destacó que una mayor capacidad de recaudación permite sostener programas sociales, becas, pensiones e inversión pública sin regresar a esquemas de endeudamiento ni afectar la economía de las familias. Recordó que la Cuarta Transformación ha demostrado que es posible ampliar los derechos sociales y aumentar la inversión pública sin recurrir a aumentos generalizados de impuestos. Primero los pobres también significa que el presupuesto tenga una orientación clara, reducir desigualdades y garantizar que el crecimiento tenga beneficios para quienes más lo necesitan. Finalmente, Torres Piña señaló que Michoacán necesita mantener esa misma lógica. Finanzas responsables, combate a privilegios y recursos dirigidos al desarrollo regional. La transformación tiene que significar gobiernos que gasten mejor, recauden con justicia y conviertan cada peso público en bienestar para el pueblo, así concluyó. Reinstalan COECIDA para combatir el contagio de VIH aquí en Michoacán. La Secretaría de Salud del Estado reinstaló el Consejo Estatal para la Prevención y Control del SIDA, COECIDA, órgano colegiado que articulará acciones interinstitucionales y con organizaciones civiles para consolidar una respuesta integral frente al contagio que hay ahorita de VIH-SIDA y otras infecciones de transmisión sexual en la entidad, pero sobre todo el VIH-SIDA que te comento. Está en foco rojo el estado de Michoacán. Cuídate, usa protección, usa preservativos, porque hay mucho contagio. Y como decían, pues, caras vemos, lo demás no sabemos, infecciones no sabemos. Deberías de tener cuidado y no confiar en nadie. Durante la sesión de reactivación, autoridades del sector salud, dependencias gubernamentales, instituciones educativas y colectivos ciudadanos acordaron priorizar estrategias de prevención y diagnóstico temprano mediante la distribución y aplicación de pruebas rápidas gratuitas en todas las regiones del estado, además de garantizar el abasto ininterrumpido de tratamientos antirretrovirales. Y bueno, sí está bien que hagan esas campañas, pero las personas, sobre todo las personas que no tienen ninguna sospecha de que tengan SIDA, son las que hacen esas pruebas. Las personas que sí tienen sospechas de que tengan SIDA, de que se hayan contagiado, son las que luego no se quieren hacer esas pruebas porque no quieren saber. Así como te lo digo, así hay muchos. Entonces, pues no sé qué tanto funcione esto. Como parte de los acuerdos centrales, se instruyó a reforzar la infraestructura y cobertura de los centros ambulatorios para la prevención y atención en SIDA e infecciones de transmisión sexual, asegurando el acceso oportuno a esquemas preventivos de vanguardia como la profilaxis, preexposición y posexposición, junto con acompañamiento clínico y psicológico integral. También los integrantes del Consejo enfatizaron que el eje transversal de esa etapa será la erradicación del estigma y la discriminación en clínicas y hospitales, garantizando atención confidencial digna, incluyente y con perspectiva de derechos humanos para todas las personas que soliciten servicios médicos, eso en el estado de Michoacán. Así que bueno, pues te hacen la recomendación a que te cuides, y si ya estuviste en contacto con alguien, pues hazte una prueba, y si sales positivo, acércate ahí al COECIDA para que te den alguna solución. Ya lo hecho está hecho. Entonces, si todavía no tienes SIDA, pues mejor prevénlo lo más posible, cuídate lo más posible, y si ya lo tienes, pues, o estás en riesgo, te repito, pues va a investigar para que le des alguna solución. Habrá 10,000 pesos en premios. El influencer Lonrot convocó a batallas de aura. Sí, hay una batalla, ya ves que el otro día se hicieron, y de hecho fueron las primeras a nivel México, y se hicieron virales de manera internacional, fueron allí en Morelia. Bueno, pues ahora quieren hacer otras, de hecho aquellas fueron gratis, ahora sí va a haber premios. El creador de contenido, que se llama, es de Costa Rica, se llama Lonrot, anunció una convocatoria dirigida a sus seguidores para participar en una batalla de aura que se llevaría a cabo en el primer lugar donde se hicieron. Entonces tiene que ser en el Centro Histórico de Morelia, la cual contará con una bolsa de 10,000 pesos. En sus redes sociales, el influencer invitó a la ciudadanía a darse cita el próximo viernes, o sea mañana, a las 3 de la tarde, frente a la emblemática Catedral de Morelia. Lonrot confirmó que acudirá al lugar para convivir con sus seguidores de acá de México y entregar personalmente parte de los premios a los participantes más destacados de esta dinámica viral orientada al humor y a la interacción digital. El evento busca replicar en la capital michoacana las tendencias de entretenimiento digital conocidas popularmente como batallas de aura o farmear aura, atrayendo a jóvenes y admiradores del creador en un punto de gran afluencia turística de la ciudad. Así que la invitación ahí está, y las batallas de aura están bien, no le hacen mal a nadie, es solamente entretenimiento, solamente diversión, así que pues eso sí, se me hace algo interesante, divertido, y hay para socializar, para convivir con diferentes personas. Así que, y si hay premios, mejor todavía. Será mañana, estaremos ahí al pendiente, mañana a las 3 de la tarde. Son las 7 ya con 26 minutos, vamos a una pausa y ahorita regresamos.

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31: Ya estamos de regreso con más noticias en esta mañana. Vamos con Mayra Ramos, Comprensión Lectora en México. ¿Cómo pueden ayudar las familias? Mayra, buenos días.
32: Hola, ¿qué tal? Buenos días, qué gusto saludarles. Les comparto. La comprensión lectora representa uno de los principales retos educativos en México y Georgina López, directora de Fondo Alternativa, manifestó que hay una campaña que se llama Comprenderlo Cambia Todo y que busca poner el énfasis no solamente en que niñas y niños lean, sino en que sean capaces de comprender aquello que leen. La experta señaló que existe una diferencia importante entre leer y comprender y que esta última habilidad es fundamental para el aprendizaje, pues la comprensión lectora permite avanzar en otras áreas como matemáticas, ciencias e historia, además de relacionarse con el bienestar emocional, el desarrollo personal y profesional y las oportunidades de empleabilidad del México. Por otro lado, esta campaña está buscando involucrar a las familias en el proceso educativo. La experta explicó que los padres no necesitan ser expertos ni dedicar demasiado tiempo para contribuir al desarrollo de esta habilidad y una de las recomendaciones consiste en leer junto con los hijos y conversar sobre aquello que se leyó. Para ello, se ha desarrollado un modelo denominado las 3C de la comprensión lectora, la cual es: primero, conoce el texto; 2, comprende el significado; y 3, comparte lo aprendido. Esta propuesta contempla hacer preguntas sobre el texto: qué dice, por qué lo dice, qué significa, qué podría haber ocurrido y qué aprendizaje deja en quien lo lee. Finalmente, te comparto. Georgina López también relacionó la comprensión lectora con el crecimiento de herramientas de inteligencia artificial en México y subrayó que comprender lo que se lee ayuda a desarrollar criterio y pensamiento crítico, capacidades necesarias para distinguir entre información verdadera y falsa, así como entre hechos y opiniones. Y en ese sentido, la lectura puede contribuir a que las niñas, niños y jóvenes tengan mejores herramientas para utilizar la inteligencia artificial sin depender completamente de las respuestas que ofrecen los chatbots. Hasta aquí será la información. Yo regreso con ustedes. Que tengan un excelente día.
31: Muchas gracias, Mayra. Igualmente para ti. Muy buenos días. Encontraron una estatua de Hernán Cortés abandonada allá en Cuernavaca. Durante las labores de construcción de un nuevo corralón municipal, trabajadores del Ayuntamiento de Cuernavaca localizaron una estatua de Hernán Cortés a caballo que permanecía abandonada. La escultura ecuestre representa al conquistador sobre un caballo con una de sus patas delanteras levantada mientras él dirige la mirada hacia el horizonte. La pieza, que originalmente tenía un acabado de tono verdoso, permaneció instalada hasta 2012 en el cruce de las avenidas Teopanzolco y Río Mayo. Después de esa fecha se perdió su rastro hasta ahora que la encontraron, que la habían abandonado ahí. Ante su actual estado de conservación, el Ayuntamiento de Cuernavaca analiza incluso la posibilidad de venderla. El alcalde explicó que la escultura representa daños estructurales, principalmente en la mano izquierda, y que una primera etapa de restauración requería alrededor de 600 mil pesos para repararla, cantidad que actualmente no está contemplada en las finanzas municipales. Se me hace muy caro 600 mil pesos para reparar una estatua. Yo creo que con eso te haces una nueva. La figura, dicen, tiene un valor de 3 millones de pesos. No es algo que podamos desechar y que además es importante para la vida de Cuernavaca. No es exaltación de la figura de Hernán Cortés. Es algo que no podemos borrar, nomás porque sí, dijo el presidente. Señaló que el municipio no debe distraerse de recursos para rehabilitarla, pero es necesario rescatarla y buscar un sitio adecuado para colocarla, ya que se trata de una pieza de arte que pertenece al ayuntamiento. Agregó que si existe algún interesado en adquirirla, se analizará la posibilidad de venderla para que sea trasladada y conservada en otro lugar. La escultura, dijo, fue encontrada durante el proceso de descacharrización realizado en el terreno que albergaba vehículos inservibles y la pieza estuvo instalada hace años en el bulevar Teopanzolco. El director del INAH en ese estado dijo que la recuperación de la efigie ocurre en una situación social complicada porque el personaje en este país, antes de la independencia, todavía se aceptaba. Después de la independencia de México, este país cambió en el sentido de un arraigo nacionalista. Y bueno, está equivocado, no fue después. Fue hace apenas unos, ¿qué serán? 10 años que empezaron a pedir que quitaran todas esas estatuas. Apenas tiene 10 años, no fue hace 200. Y bueno, fue lo que estuvo ahí comentando. Vamos ahora a los espectáculos.
0: Espectáculo.
31: El actor Diego Luna consideró que el cine mexicano tiene una deuda pendiente con el público nacional porque se utilizan sus impuestos para hacer cine y ni siquiera pueden ver las películas. Ayer, durante la inauguración de MexApp, un encuentro del cine y el audiovisual mexicano, el actor envió un mensaje en video que fue proyectado en los foros de Estudios Churubusco, donde se desarrollaba el evento. Dijo, tenemos una deuda pendiente con el público mexicano. Hoy, la mayoría del cine que se produce en nuestro país se encuentra financiado con los impuestos del Estado, dijo Diego Luna. Con ese dinero es como que podemos nosotros trabajar, es el dinero de la gente, que hacemos cine con su dinero. Sin embargo, no podemos asegurarle a esa misma gente que está pagando el acceso a un cine que lo represente, que lo interpele, que lo cuestione, que permita generar identidad y que nos recuerde la sensación de pertenecer a una comunidad. Así subrayó, dijo, el dinero de esos impuestos se queda entre los actores, pero no lo ven las personas que lo pagan. El protagonista de Rudo y Cursi y la película de Tu Mamá También señaló varios problemas. Dijo que el cine en México no pase suficiente tiempo en las salas es un problema. Que nuestro cine no llegue a las distintas plataformas en condiciones óptimas para estar ahí también es otro. Que el cine dependa del Estado es otro problema. Esto es multifactorial y solo trabajando en equipo lo vamos a solucionar. El evento es su segunda edición y abordaron ahí temas de la inteligencia artificial. La inauguración corrió a cargo de Claudia Curiel del ICASA, secretaria de Cultura, y dijo, vamos a ver cómo se puede potenciar todo, dijo ella cuando le dijo los problemas Diego Luna. La funcionaria recordó que este año desde el IMCINE se han apoyado a 300 proyectos. Recordó la existencia de la nueva ley de cine cuyo reglamento se está armando, así como el EFICA, el estímulo fiscal a la producción cinematográfica y audiovisual en México. Y cabe mencionar que hay otra ley que tienen que hacer que las plataformas que pasen películas aquí en México, digamos Netflix, Amazon Prime, HBO, Disney, la que sea, pues todos tienen que por ley generar cierto porcentaje de su contenido aquí en México. Es por eso que tuve series mexicanas, porque es por ley, es por obligación. Entonces, pues ahí están trabajando en ese asunto y con los impuestos de los mexicanos se los gastan en cine, lo dijo el mismo Diego Luna, y las personas que pagan esos impuestos ni siquiera pueden ver las películas terminadas o todavía les cobran por ir a verlas o por pagar esas plataformas. Así está la situación y pues realmente sí es un problema. Vamos ahora a la internacional.
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31: Robaron 4 cuadros de Renoir en Francia y abandonaron 2 en la huida. 2 ladrones cortaron una reja, treparon por una ventana y se llevaron ayer 4 pinturas valiosas de Renoir en un pequeño museo del artista en Francia, pero abandonaron 2 de las obras de arte en su huida, dijeron así las autoridades. Los investigadores lanzaron una búsqueda nacional de los perpetradores de este robo. Toda la operación duró menos de 3 minutos, así rapidísimo, y apuntó a las obras más valiosas del Museo Renoir en la localidad de Kangsmer, dijo así la fiscalía. El suceso evocó recuerdos dolorosos del espectacular robo de las joyas de la corona en el Museo del Louvre en París apenas el año pasado y revivó los llamados a una mejor seguridad y una mejor financiación para los numerosos sitios culturales grandes y pequeños que salpican el paisaje de Francia. El alcalde de ese lugar, Brian, estimó el valor de las obras de Renoir robadas en 9 millones de euros. Pero expertos en robo de arte advirtieron que serán extremadamente difíciles de vender porque obviamente las personas que las vayan a comprar van a identificarlas y van a saber que esas se las acaban de robar. El Museo Renoir se encuentra en la última casa del pintor Pierre Auguste, donde vivió antes de su muerte en 1919. Es la atracción turística más famosa de ese municipio. Un grupo de ladrones, bien equipados y bien informados, entró al museo por el jardín, dijo Mason a los periodistas. Cortaron la reja con un cuchillo o una sierra eléctrica, entraron al museo por la planta baja y luego cortaron los clips que aseguraban los marcos de las obras de arte. El sistema de alarma del museo se activó a las 5:48 de la mañana y la policía llegó 5 minutos después, rapidísimo, así dijo el alcalde. Su rápida llegada obligó a los ladrones a huir a prisa y limitó la magnitud del robo. Tuvieron que dejar 2 obras. 2 de las obras fueron encontradas abandonadas en el jardín del museo. El retrato de Madame Pichon y el otro se llama Coco Leyendo. Ambas de Renoir. Las otras 2 siguen desaparecidas, que son retrato de Madame Colna Romano y el otro se llama Joven junto al pozo. Se cree que Joven junto al pozo fue saqueada por los nazis durante la Segunda Guerra Mundial y fue recuperada en Baviera en 1949 y llevada de vuelta a Francia según la base de datos del Ministerio de Cultura francés. Un oficial alemán en París entregó Coco Leyendo a un soldado alemán al final de la guerra con órdenes de llevarla a Alemania, según la base de datos también. El soldado más tarde se la entregó a un sacerdote alemán y el sacerdote la entregó a un museo en Berlín en 1972. El gobierno alemán la devolvió a Francia hasta 1994, el lugar en donde estaba hasta ayer que se la robaron. El museo tenía 12 obras de Renoir en total, dijo así el alcalde. El museo permaneció cerrado el martes mientras avanzaba la investigación. La Fiscalía de Marsella abrió una investigación por robo por una banda organizada. La Oficina Nacional para el Tráfico de Bienes Culturales se sumó a la investigación y esa es la historia del robo de las 2 obras de Renoir que sucedió apenas ayer allá en Francia. Vamos a una pausa, 7:45.

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16: Ya estamos de regreso, continuamos con más información en esta mañana de TND, Todo Noticias Digital, 7:50, solamente 10 minutos ya para que terminemos el noticiero estatal de hoy y aprovecharlos al máximo. En las noticias de esta mañana te platico, más de 5,000 personas siguen desaparecidas en Nepal. A 2 semanas después de la devastadora riada registrada en China, las autoridades nepalíes cifran en 5,133 las personas que continúan desaparecidas.

Este lamentable incidente, 5.000 personas desaparecidas, sin contar pues los fallecimientos y todo lo demás. Pero bueno, ya están avanzando en solucionarlo. En más noticias, pues ya se presentó ayer el iPhone, los iPhones, porque fueron varios modelos, el iPhone 18 Pro, Pro Max y el iPhone Duo, que antes decían que a lo mejor le iban a llamar iPhone Fold o iPhone Ultra. Pues finalmente se anunció el iPhone Duo, que la actualización o ¿qué te comento? ¿Cómo le dicen? La innovación es que se abre y se cierra. Así como los Samsung de hace muchos años, como los Motorola StarTAC, que me acuerdo que ese era de los primeros que se abrían y se cerraban. Bueno, pues así es lo mismo. Y ya ves que luego sus teléfonos dan muchas fallas con el Flex. Seguramente a los que reparan celulares ahí en Marcicel y algunos otros les va a ir bien con este tema del Flex, de estar cerrando y abriendo el dispositivo. Pero pues se ve muy bien. A primeras imágenes que mostraron ayer se veía muy bien. Y por cierto, está carísimo. Ahorita te digo cuánto cuesta. Bueno, ese dispositivo dice que combina dos pantallas, la así cuadradito más chiquito o ya extendido que parece como un iPad mini. Un iPad ahí chiquito que ya no cabría en el bolsillo, pero doblado sí. La preventa en México. Dicen que para ese iPhone en especial, porque para el otro es en una semana, pero para el iPhone Duo va a ser el 16 de octubre. Es decir, que lo vas a poder ver acá como, a lo mejor como el 20, 21, 22 por ahí de octubre. Es cuando ya va a estar disponible aquí en México para que lo compres ahí en las tiendas. Ah, mira, aquí está la fecha. 23 de octubre es cuando ya lo vas a poder encontrar en las tiendas. Bueno, ¿cuánto va a costarte? Si quieres el más barato, que de barato no tiene nada, cuesta 48 mil pesos. Así como lo escuchas, ¿eh? 48 mil pesos. El más barato, que es de 256 gigas, que no es nada recomendable. Si quieres del que sigue en adelante, pues ahí sí. El de 512, ponle que ese ya es más recomendable y ese cuesta 53 mil pesos. Solamente por agregarle la memoria extra, 53 mil pesos te gastarías en ese celular. ¿Tú crees que alguien, obviamente las personas que se dedican ahí a ver si se roban algo o andan buscando de dónde sacar dinero, crees que si te ven con un iPhone de esos en la calle, no van a saber que tienes ahí 50 mil pesos en la mano? Imagínate lo peligroso que es eso, que sepan que traes ahí 50 mil pesos en tu mano, en tu bolsillo, porque si lo sacas en un lugar público, pues obviamente se van a enterar y no hay manera de ocultarlo. Y además quienes se los compran este, pues lo que quieren más bien es que sepan que traes ese celular, entonces lo van a ver y te vas a poner en riesgo. Pero bueno, ya de todos modos cada quien, depende de la zona donde habites, es donde tú decides si lo compras o si no lo compras. Pero eso va a costar. El que es más recomendable costaría pues 53 mil pesos. Si lo compras desde ahorita, creo que ya se puede o no sé, pero ya hay unas promociones que te sale como en 50 mil. Es una promoción muy, muy poquitito de promoción, pero bueno, pues ya te ahorras unos 3 mil pesitos si tu objetivo es comprarlo. El precio internacional anunciado por Apple, bueno, allá pues si lo compras directo en Estados Unidos te va a costar $2,000, que son como, déjame ver cuántos son, a cuánto está ahorita el dólar, como a 17 más o menos. Si lo compras allá, el más barato te saldría en 34 mil pesos más impuestos. Más impuestos más o menos te saldría como en 38 mil pesos. Eso te costaría el más barato, unos 38 mil pesos, 39 mil. Que de barato, te repito, no tiene nada. Bueno, ahí está la opción y si lo quieres ver, pues está interesante. Te digo, a mí se me hace bien. De que sí se me antoja tenerlo, pues sí, pero hay que buscar de dónde y cómo comprarlo y trabajar, etcétera. Son 5 meses de salario mínimo. Si ganas el salario mínimo en México, tendrías que trabajar 5 meses, no gastar absolutamente nada y ya con eso te podrías comprar ese iPhone medio año de tu vida. Sin gastar nada, sin comer, sin nada, sin gastar en nada más, medio año de tu vida si ganas salario mínimo para comprarte ese iPhone Duo, imagínate. ¿Vale la pena o no vale la pena? Cada quien, te digo, depende de sus posibilidades. Y además anunciaron otro que se llama iPhone 18 Pro y Pro Max. Esos van a salir la siguiente semana aquí en México. Y los precios para esos, el iPhone 18 Pro está desde 30 mil pesos. Esa es la opción, digamos, medio baratita, 30 mil pesos. Y el iPhone 18 Pro Max desde 32 mil pesos. Hablando pues del almacenamiento más chiquito.
Entonces, ese inicia el pasado mañana la preventa y la venta oficial ya disponible en tiendas el 18.

de septiembre. Entonces, pues eso es, los nuevos celulares, los que siempre están ahí a la vanguardia de tecnología y demás, estarán disponibles para que los compres próximamente. En una semana más, el iPhone 18 Pro Max, te digo, pues ya tú verás si los compras, ¿te animarías? ¿Los comprarías? ¿Se te antojan? Yo sé que sí, a todos. ¿Quién te va a decir que no? Uno regalado, ni modo que digas que no. Pero pagarlo, comprarlo, esforzarte para conseguirlo, sí está algo complicadito. Así que bueno, y sobre todo el tema también que te platicaba de la inseguridad. Y si hablamos del iPhone Duo, si te los vas a comprar, porque habrá mucha gente que sí se los va a comprar en cuanto salgan, yo te recomendaría que te esperes por lo menos un mes o por lo menos 2 meses. Porque ya ha pasado cuando cambian de diseño en los iPhone que les empiezan a fallar, empiezan a salir un montón de defectos. Y pues no vaya a ser que pagues 50 mil, te toquen los defectos. Sí te los cambian por garantía, pero pues ya ves, es un problemón. En fin, ahí está la información. Y pues nada, ahorrar dinerito si quieres uno de esos. O por lo menos, ya que te anunciaron el iPhone 18, pues ya bajó el 17. Ya me alcanza para comprarme el 15. Ya nos despedimos, que tengas un excelente jueves 10 de septiembre y que Dios nos bendiga a todos.

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0: Hola, muy buenos días. ¿Cómo están? Qué gusto saludarlos. Vamos a comenzar su noticiero regional de TND, Todo Noticias Digital. Vicente, ¿cómo estás? Buenos días.
1: Muy buenos días. Gracias a todos los radioescuchas también por seguir con nosotros cada día en toda la programación de La Raza.
0: Gracias por sintonizarnos y empezar directamente con noticias. El Ayuntamiento de Peribán nos comparte el mensaje de que fueron más de 200 niñas las que acudieron al cierre de ciclo del curso de patinaje impartido por la querida maestra de ellas, Yulisa Guadalupe Medina Escalera, y es que se daban clases ahí en la explanada, ahí en la plaza principal de Peribán, quién sabe si recuerdas o no, pero hay muchos niños que les gustaba ir a patinar y les daban clases. Se hizo pues para tener ahí actividades sanas, hacer ejercicio y otras más, así que pues se hizo un éxito, más de 200 niñas. El curso se logró posicionar como uno de los más solicitados e interesantes en el Departamento de Deporte y Juventud, y si estás interesado en participar, te invitan a inscribirte en la oficina. Es una gran oportunidad para aprender esta nueva habilidad de patinar. Aprovecha el inicio de curso, sé parte del equipo de patinaje, te esperamos. La invitación es pues para que te acerques allá al Departamento de la Presidencia Municipal de Peribán en Deporte y Juventud, y ahí preguntas sobre las clases de patinaje para que te digan en dónde es y todo eso. Y en este caso, te digo, fueron 200 niñas, pero obviamente pues también hay niños, no importa, también hay niños, también hay incluso personas un poco más grandes, un poco mayores, también pueden participar ahí a aprender a patinar. Así que pues interesante, un éxito esa campaña que surgió en este ayuntamiento y pues les ha gustado a muchísimas personas el tema de aprender a patinar. Y compartir ahí, te entretienes, te diviertes y bueno, pues todo completamente sano y familiar, por supuesto.
1: Y es bonito eso de ese deporte, es como el deporte de patinaje.
0: Sí, es un deporte, exacto.
1: Porque al principio los que no saben nada, pues los tienen que ir llevando de la mano los que ya saben.
0: Sí, porque luego se caen.
1: Los instructores, y poco a poco van aprendiendo a tener equilibrio. Si hay bardas alrededor, por ejemplo, cuando lo hacen en salones, pues se detienen de los costados de la barda y van despacito, poco a poco, solitos. De hecho, yo así aprendí a patinar hace años, pues, ¿verdad? Y ya cuando te sientes...
0: ¿Con un maestro?
1: Pues ahí era cobraban
0: sí, por eso te digo,
1: patinar, acá, pero no había maestro.
0: Sí, ahí, porque en todos lados no había maestro. La diferencia de Peribán es que sí.

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0: 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Vamos a escuchar la siguiente canción. Si sabes cómo se llama, quién la canta, te comunicas con nosotros al 23011 o al 27900 para participar y te van a invitar un postre. Que te digo, el otro día yo probé un pastel de chocolate riquísimo. Checa a ver si hay todavía, y si no, también hay chongos, también hay nieve, también hay de diferentes opciones, lo que te ofrezca Jack and George el día que seas ganador. Vamos a escuchar la siguiente canción.
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0: todo mi repertorio. Ahí está, si te la sabes, pues ya conoces la dinámica. Comunícate con nosotros para que te ganes ahí este almuerzo con Jack and George.
1: Un postre.
0: Sí, perdón, un postre, es que estaba acá moviéndole. Un postre nada más. Y ayer, por cierto, no ganó nadie, ¿verdad?
1: No.
0: Ayer lo dejaron pasar. Así que si tú te la sabes, aprovecha, comunícate con nosotros, porque pues es un regalo de La Raza y de Jack and George y de TND Todo Noticias Digital para que vayas ahí por tu postre. Continuando con más noticias, ¿qué tenemos por acá, Vicente?
1: Bueno, pues tenemos que...
0: Ya están llamando, mira, antes de irnos a...
1: Buenos días. Sí, buenos días.
2: Buenos días.
1: ¿Y quién habla?
2: Adriana.
1: Adriana, a ver si sabes cómo se llama la canción y quién la canta.
2: Nos dieron las
1: 12
2: de Joaquín Sabina.
1: Las 12 no. Esa,
0: bueno, dos horas antes, Adriana.
1: Un poquito más temprano.
2: Las 10.
0: Ya te estabas yendo tarde, tú.
1: Ya te estaba haciendo tarde.
0: Muchas felicidades, Adriana. Acabas de ganarte este regalo de parte de Jack and George. No nos cuelgues.
2: Gracias
0: por participar. Así que bueno, pues ahí está. Ya iba por las 12, pero era un poquito más temprano. También, ahora sí, Vicente, te interrumpí. ¿En qué noticias nos tenemos
1: bueno,
0: por acá?
1: Bueno, pues tenemos que el día de ayer, alrededor de las 8 de la noche, más o menos 7:30 a 8:30, se llevó una hora, la dinámica esa de la rodada nocturna que se llevó a cabo por motivo de las fiestas patrias que estaba programada. Y bueno, de ahí iban a hacer del Portal Hidalgo, pero fue ahí donde están los estrados de la presidencia, ahí sirve que había
0: seguridad. Ahí se reunieron.
1: Ahí se reunieron y salieron de ahí hacia la calle Galeana, luego la Zapata, dieron vuelta allá por la glorieta de la salida a Peribán, después hacia el Libramiento, de todo el Libramiento hasta la Higuerita y de ahí regresaron hacia la plaza. Más o menos, pues como iban niños también, pues ahí iban despacio.
0: Y supongo que iban patrullas como antes, ¿no?
1: Sí, también las acompañaron patrullas y protección civil también por si algo se necesitaba.
0: Ajá, sí.
1: Entonces, pues estuvo interesante y la verdad, muy animada toda la gente, con los colores de las banderas. Algunos llevaban banderita en su bicicleta o en su maleta también. Bien, estuvo muy interesante esa rodada nocturna. Fueron alrededor de 100 personas, porque también la lluvia no les permitió a algunos llegar, a lo mejor no quisieron, pero la verdad estuvo muy interesante. Y pues llegando ahí, les dieron premios a casi todos los participantes, como llevaban un número, sacaban como una tombolita, ahí un botecito. Unos niños sacaban números y el número que correspondía a su bicicleta que les daban aquí para llevar, les daban un regalito que estaba marcado ahí.
0: ¿Cómo qué regalitos viste?
1: Había bocinas, pequeñas, pues, sí, claro. Audífonos, muchos regalos así de ese tipo pequeños,

0: a todos les tocó.
1: Ah, qué bueno. Nos comentan por, nos comenta Javi si nos puede volver a marcar a Adriana de Jack and George, que se ganó su postre, para que le tomen los datos porque se cortó la llamada. Bueno. Adriana, márcanos de nuevo. Y bueno, pues eso fue la actividad de ayer, Vicente. Y además hubo música, ¿no? Ahí en la plaza principal.
0: No, nada más fue
1: eso. Habían comentado que iba a haber los estudiantes de rock que iban a estar por ahí tocando.
0: Pues no.
1: ¿Quién sabe si me equivoqué de fecha o cambiaron algo?
0: Los de antier, fue lo de Más que Ameno.
1: Más que Ameno, y ayer tocaba lo de rock, sí. Pero bueno, quién sabe, algún detalle ahí.
0: Pero ayer nada más es la de rodada nocturna, incluso en el programa ahí está, y lo del básquet.
1: Sí, también en el programa también estaba lo otro.
0: Y lo del básquetbol allá en,
1: los torneos, ¿no? Todavía. Los
0: torneos allá en la cancha de Mangos también.
1: ¿Verdad? ¿Quiénes van?
0: Voleibol.
1: ¿Y cómo van ahí?
0: Pues no hemos ido para allá porque pues también aquí teníamos que cubrir, ¿verdad? Es la misma hora, estaba programado a las 7.
1: Claro, entonces, yo todavía sigo prefiriendo que se hagan allá en el auditorio todo, que todo fuera por ahí, pero pues bueno. Por cierto, ya es el último año de los que están haciendo sus fiestas patrias, Vicente, ¿sí te pudiste analizarlo?
0: Sí, pues es el último
1: año. ¿No se sentirá feo?
0: Pues quién sabe si sientan feo, hay que preguntar.
1: Todos los comités organizadores, los ayuntamientos de toda la región, pues ya es su último organización de fiestas patrias, porque para 2027 van a ser los nuevos que entren ahí.
0: Sí.
1: Ya sea que repitan algunos alcaldes, si así lo deciden, y si así lo deciden los votantes.
0: Y si ganan también.
1: Pues. Ajá. Y si el alcalde que gane o que repita decide poner al mismo comité organizador o no. Porque a pesar, aunque ganara y repitiera, por ejemplo, los regidores ya no son los mismos normalmente, no, ya los directores ya no son los mismos, los organizadores de esos eventos ya no son los mismos.
0: Sí, sí.
1: ¿No se sentirá feo? Porque ya vienen también sus últimas ferias.
0: Sí, también la última feria prácticamente.
1: Por ejemplo, la de los Reyes, la última para este ayuntamiento, para ayuntamiento. Es esta de diciembre.
0: Sí.
1: Ya la que sigue ya no les toca.
0: Ya les toca a la próxima administración.
1: Para Peribán, por ejemplo, la del... La de Domingo de Ramos,
0: también.
1: Ya la que sigue es la última.
0: Por eso
1: es en marzo o abril.
0: El presidente dice que si quiere pedir con unos buenos grupos, ¿verdad?
1: Lo que el pueblo pida, dijo.
0: Lo que el pueblo pida, y tomó en cuenta al pueblo para que...
1: Todavía siguen haciendo esa encuesta, si quieres participar.
0: Por si quieren decirle qué grupos quieren que traigan, pues él va a tomar en cuenta. Ahí va a tomar.
1: Pero ya es la última. Ya es la última también. Ya la que sigue ya no, ya le va a tocar a otro. ¿No se sentirá feo? Pues yo siento que sí. Si yo estuviera ahí, yo sí sentiría feo.
0: Ya cuando falte uno o dos meses o un mes, pues les van a tocar las golondrinas también.
1: Sí, no, pero eso ya es cuando ya se van. Ahorita nada más estábamos hablando, por ejemplo, de septiembre, sí, ya su última organización
0: de
1: mes patrio. Así que échenle todas las ganas posible porque pues ya no va a haber otra.
0: Sí.
1: A lo mejor sí hay otra, pero para otras personas, como te dije, ya sea que el presidente repita, la presidenta, quien esté, pues... o repitan después, en unos años, ya ves que luego se van y luego pueden regresar.
0: Sí, también, pero pues echándole ganas, dice que el que trabaja bien, pues la misma gente dice, pues nada, le hace que regrese.
1: El que trabaja bien, trabaja dos veces.
0: ¿Sí, ah? Trabaja dos o tres veces.
1: Como también. El que come callado, come dos veces, más o menos así, ¿no?
0: Yeah, sí.
1: Pero acá es con trabajo, pues. Así sí. Que bueno, ya estaremos, ustedes disfruten el presente,
0: sí.
1: Hay que pensar en el futuro, pero sobre todo vivir el presente, ya en el futuro, quién sabe, lo más probable es que no te salga todo como lo crees, a veces te sale mejor, a veces te sale peor, pero así exactamente como tú lo planeaste, es muy raro que te salgan las cosas.
0: Sí. Y que por cierto, ahorita hablando de futuro, ¿te acuerdas de...
1: ¿De futuro de candidatos?
0: No, pero no de candidatos. O sea,
1: porque decían mejor... que el equipo de Raúl Morón dijo que ya era el ganador Raúl Morón.
0: Sí, decían.
1: Y tuvo que salir de Morena ayer. Si quieres te comparto los audios ahorita. Donde dice que no, que todavía no se adelanten, que todavía no han dicho quién es el coordinador.
0: Sí, pues le está costando el trabajo, la verdad, porque ya se supone...
1: Pero que se hizo tan grande este
0: rumor. El día límite era el 7.
1: Se hizo tan grande este rumor, Vicente, que tuvo que salir la dirigencia estatal de Morena a decir que no es cierto, que todavía no.
0: Que todavía no, no.
1: Pero ya se decía que era Morón, ¿eh? Ayer todavía se seguía diciendo.
0: No, pues todos están diciendo que no, ya ganamos. Pero
1: la de siempre, ¿verdad? Cuando hay elecciones también, antes de que se acaben, todos dicen que ganaron los del partido que quieras.
0: Sí,
1: en donde quieras, en el municipio que quieras.
0: Y ahorita es interior de Morena, pero aún así les está costando mucho trabajo, porque saben que a quien pongan, va a depender mucho de quien pongan, porque va a estar difícil ahora sí que la contienda, ¿no?
1: Claro, y en enero inician las campañas locales,
0: sí,
1: pre-campañas locales. para diputados, para ayuntamientos y todo eso, en enero próximo, Vicente. Es por eso que ayer vi esas notas, es
0: pero
1: por eso
0: para
1: que
0: gobernador ya va,
1: para gobernador ya, debe, ya creo que es la próxima semana o en estos días.
0: No, ya va, ya pueden.
1: Sí, verdad, por ahí. Pero para lo local, en enero, entonces es por eso que me acordé que dije, ah, bueno, pues si ya es en enero, entonces ya, ya se van a cumplir los 3 años.
0: Sí.
1: Siento que este tiempo voló.
0: Pues sí.
1: Cuando uno se la pasa bien, dice que el tiempo vuela y estos 3 años volaron.
0: Volaron. Y bueno, pues también ya se van pronto los gobernadores.
1: Sí, los que estén muy estresados de tanto trabajo y tanto atender gente y no descansar y tener que hacer tus actividades y tu vida personal o lo que sea, pues ya vas a tener tiempo libre.
0: Sí, sí.
1: Ya van a tener tiempo libre.
0: Pueden ir a descansar a gusto.
1: Próximamente.
0: Dormir hasta las 10, 11.
1: Lo estaremos observando a través del tiempo.
0: A través del tiempo.
1: Vamos y nosotros, si Dios quiere, pues vamos a seguir aquí.
0: Sí, ya aquí seguimos.
1: Por informando años. Quién sigue, quién gana, quién pierde y quién trabaja y quién no trabaja y todo lo demás.
0: Sí, pues solo
1: y dándoles a ustedes recuerdos de la historia de quién sí trabajó y de quién no trabajó, porque a pesar de que se hayan ido, nosotros de repente les recordamos.
0: Sí.
1: Algunas cosas malas que hicieron
0: Dios nos
1: y algunas
0: aquí,
1: cosas
0: les
1: buenas
0: vamos
1: que hicieron.
0: Recordando, ¿eh?
1: Lo malo y lo bueno.
0: Lo que hicieron y no hicieron.
1: Sí, como una, ¿cómo se llamaba? Un centro de artes marciales mixtas que costó 3 millones de pesos, ¿te acuerdas?
0: Sí.
1: Y no existe, que lo habían anunciado que se hizo en la Casa de la Cultura.
0: Y lo anunciaron en un,
1: informe de gobierno, impreso en un libro.
0: Sí, ahí está.
1: Y no se hizo.
0: No, nada más te imaginaste, ah, qué bonito va a estar eso.
1: Sí, de los tiempos, ah, por cierto, era del PRD.
0: Sí, también.
1: Bueno, y se hizo la calle esa de la Casa de la Cultura se construyó 2 veces,
0: sí.
1: Se pagó 2 veces y sí. Hasta la tercera sí se hizo, fue la vencida.
0: Sí,
1: la una vez fue también con el PRD, otra vez fue con el PAN.
0: Sí,
1: le digo, aquí nos acordamos de muchas cosas. Vamos a una pausa. Tenemos por ahí César Solís, director de Kaiser Informativo. César, ¿cómo estás? Muy buenos días.
2: Buenos días, es un gusto saludarte a ti y a los amables radioescuchas, a todos los compañeros allá en el estudio, pues comentarte que Rogelio Sarasúa Sánchez, quien es el secretario de Comunicaciones y Obras Públicas, dijo que en el 2027 se iniciará el libramiento entre Zamora y Uruapan. Dijo que también allá en Marabatío, Zitácuaro, será otro libramiento, otra ruta, pero que será hasta el 2027. Y en otro renglón comentarte que el gobernador de Michoacán, Alfredo Ramírez Bedoya, dijo ante los señalamientos de la rectora de la Universidad Michoacana, Yaraví Ávila, en el sentido de que se está provocando asfixia desde el gobierno del estado hacia las arcas de la Universidad Michoacana, señaló que no solo tendrá laudos la Universidad Michoacana, sino también el propio gobierno del estado. Señaló que son 150 trabajadores tan solo en Uruapan que despedirá la Universidad Michoacana, y recordó que nunca se había dado un presupuesto histórico como ahora durante su gobierno. Dijo y reiteró que él quiere a la Universidad Michoacana como para verla en una crisis financiera. Y por otro lado, pues les comento que, bueno, no nos han dejado las lluvias, derivado de las lluvias que se dieron el día de ayer, la colonia Equidad, después de las tradicionales, que digo yo, la colonia Prados Verdes, así como también Equidad Tres Puentes, pues se inundaron producto de esta lluvia, y hoy precisamente hace que amanezca Morelia húmeda, pero al mismo tiempo soleada, compañero.
1: Pues interesante, César. Y de Yaraví, si no me equivoco, fue la propuesta del gobernador, ¿o ya llegó por algo así, no, César?
2: Sí, no, y si me apuras, también era una de las que le levantaba la mano para ser posible coordinadora de la defensa de los comités de la Cuarta Transformación, pero bueno, por ahí hubo pues desencuentro. Se habla de que, bueno, yo diría que es pretexto de que pues, hubo malos manejos o se desvió el recurso hacia una alberca, que pues bueno, eso fue, dice, el puntal del desacuerdo entre el gobernador y la rectora Yaraví Ávila, pero eso solamente son especulaciones, compañeros.
1: Sí, César, completamente de acuerdo, y Yaraví me acuerdo que también es la que era del PRI hace poquitito, ¿no? No tiene mucho tiempo que es de Morena.
2: Sí, efectivamente, ahora, como muchos se hizo morenita también la doctora Eduardo.
1: Sí, claro. Y recordando, bueno, ¿qué nos comentaste al inicio? Ah, lo de obras. Habían dicho, César, que la carretera la iban a hacer. De hecho, lo anunció el gobernador que en noviembre de este 2026.
2: Sí, se había dicho eso, pero ahora el mandatario michoacano nos dice que será en el 2027, Joaquín.
1: Bueno, pues ni modo, ya le cambiaron ahí el tiempo, las obras. ¿Y quieres comentar, Vicente?
0: Sí, a ver, César, por ahí ya hubo protestas de las comunidades, ¿verdad? Sí supiste hace unas semanas o dos, cuando fueron allá incluso los de los pueblos que no quieren que pase por algunos terrenos. Entonces, cambiaron la ruta de la, va a ser la autopista, pues, de Uruapan a Zamora. Pero pues hubo descontentos, yo creo que por eso ya van a hacer nuevos trazos y se va a recorrer hasta 2027.
2: Pues al parecer así es, vamos a ver qué es lo que sucede, pero el planteamiento está de esa manera, así como lo estás comentando, Vicente.
1: Bueno. Pues gracias por la información, César, excelente jueves.
2: Gracias, si me permite nada más agradecerles y pedirles a todos nuestros amigos allá de la región de Los Reyes que le den seguir y like, de veras apóyenos, denle seguir y like. Por lo pronto estamos en Facebook, nos identifican con un círculo azul y una cara blanca en medio, nos aparecemos al final de cada nota informativa, denle clic y automáticamente pues quedan inscritos. Y pues gracias a todos ustedes, amigos.
1: Igualmente un abrazo, César, gracias, hasta luego. Es la información con César Solís, 8:28, y bueno, pues ya la mala noticia, ya nos acaba de dar la primicia que estaba prevista para noviembre de 2026 ese inicio de esa carretera, pues ya la cambiaron hasta 2027 y ni siquiera nos supieron decir todavía en qué mes, así que pues ni modo, la próxima semana. Vamos a una pausa y volvemos.

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24: Ya estamos de regreso con más información en esta mañana y vamos con más de nuestros patrocinadores. Ahora vamos con patrocinador de herramientas, Vicente.
25: 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Y los que atienden ahí, bueno, precisamente el día de hoy, quien diga cómo se llama la canción y quién la canta, le va a regalar algo de esas, a alguien que ande a caballo, si es que nos habla, pues también, necesita esas, le va a regalar ese tipo de artículos, como un freno para su caballo o una la rienda o algo por el estilo, ¿verdad? Ahí podrá escoger el regalo. Vamos a escuchar la canción, a ver si sabe quién la canta y cómo se llama.

0: Así que si te la sabes, participa con nosotros para que te ganes este regalo de parte de ahí de las herramientas, Vicente. ¿Qué es el regalo?
1: Es una, ya sea un freno para su caballo o un bozales y todo eso, o una cuarta de esas que le utilizan para ir arreando al caballo cuando no quiere
0: caminar.
1: Ah,
0: bueno, ahí está el
1: ¿no?
0: regalo. Ya están comunicándose,
1: ya se
0: mira,
1: están
0: Vicente.
1: comunicando. Buenos días. Sí, buenos días. El gas.
0: Ya salió ahí el comercial. Buenos días, ¿quién
1: buenos
0: habla?
1: Buenos días.
2: Severiano.
1: A ver, Severiano, ¿sí sabes cómo se llama la canción y quién la canta?
2: El Moro de Cupa con ¿cómo se llama? Antonio Aguilar.
1: Bueno, pues sí, ya.
0: Ah, sí, Severiano, sí. Muchas felicidades. Sí, latinaste, acabas de ganarte este regalo, no nos cuelgues.
2: Dale.
1: Bueno, para que vayas ahí al interior del mercado está el puesto de herramientas. Gracias.
0: Y bueno, ahí salió el comercial de
1: el gas,
0: de fondo del gas, de la pipa.
1: Por allá anda cerca.
0: Bueno, pues ahí salió ahí de pilón. Hay que nos manden unos 5 litros gratis. Bueno, ya continuando con más. Bueno, aprovechando, también tenemos más patrocinios hoy, Vicente, porque bueno, ya casi llegamos a la parte final. Parece que nos falta, bueno, en realidad sí nos falta casi media hora, pero el tiempo vuela, mejor de una vez vamos avanzándole. 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
0: 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Ya nos comentaron todos los que nos han dicho que ya fueron a probar su orden de carnitas, nos han dicho que les han encantado estas carnitas, así que si tú quieres probarlas, vamos a escuchar la siguiente canción. Los que ya ganaron, denle oportunidad de que ganen otros, para que otros más también vayan a probar de estas deliciosas carnitas. Vamos a escuchar la canción.

0: Bueno, ahí está. Si te la sabes, comunícate con nosotros para que vayas ahí a ganarte esas deliciosas carnitas con Carnitas Vicos. Muy buenos días. ¿Quién habla?
1: Sí, buenos días.
0: Hola, sí, ¿quién habla?
1: Juana.
0: Juana, ¿sabes cómo se llama esa canción y quién la canta?
1: Sí, Lorenza de Monteclaro.
0: Ajá.
1: Ya vine a donde andaba.
0: No, sí es Lorenzo, pero se llama diferente. ¿No te acuerdas del nombre de la canción?
2: ¿Con cuán tan lejos? ¿Cómo se dice?
1: ¿Amapolita?
0: No. Amapolita no.
2: No era.
0: Ahí te va a dar una pista, Vicente. A ver, dile otra vez, Vicente.
2: Cuando estás lejos, ¿cómo se le dice a la persona que está lejos?
1: Lo
2: ausente. Ah, bueno.
0: Ya te ayudó Vicente ahí para que le invites un taquito de esas carnitas. Sí, Juana, muchas felicidades, no nos cuelgues, gracias por participar, para que vayas por tus carnitas.
1: Sí, gracias.
0: Gracias, son las 8:41 y bueno, pues ahí están nuestros patrocinadores de esta mañana, Carnitas Vicos. 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
2: 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Y precisamente hoy vamos a poner una canción, si sabe quién la canta y cómo se llama. 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

0: Bueno, ahí está. Seguramente con eso ya sabes quién es, pero bueno, ahí te lo invitamos a que te comuniques 2-30-11-279-00 para que te ganes esta despensa con Taller de Torno Moreno. Ahora se las puso bastante fácil, Vicente.
1: Sí.
0: ¿Ya están participando, no? Parece que todavía no.
1: No es fácil el que la cantas. Sí es fácil la canción, el nombre de la canción,
0: sí.
1: Pero el que la canta no tan fácil.
0: Bueno, mientras, ¿tenemos más patrocinios o ya
1: sí,
0: terminamos hoy?
1: Este...
0: Ah, ya están participando, Javi, por acá, por la otra línea. Muy buenos días, ¿quién habla?
2: Buenos días, Esperanza.
0: Hola, Esperanza, ¿sabes cómo se llama esa canción y quién la canta?
2: Viva México.
0: ¿Sí?
2: Pedro Vargas.
0: Ahí está, ya ves, se las puso fácil Vicente en esta mañana.
1: Sí, le supieron porque la voz es inconfundible.
0: Inconfundible como la de Vicente. Bueno, felicidades Esperanza, gracias por participar, no nos cuelgues.
2: Gracias,
0: hasta luego, pues ahí está, gracias también a Taller de Torno Moreno. Y tenemos más patrocinios, me decías.
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0: Y el día de hoy, ¿se acuerdan que hace unos días les habíamos comentado del mastógrafo, de que se vayan a revisar para la prevención del cáncer de mama? ¿Prevención o solución al cáncer de mama? Bueno, pues ya llegó, es la fecha hoy, a partir de las 9 de la mañana, en el Ayuntamiento de Tocumbo, ahí para que vayas a hacerte tu estudio, te revises y verificar que estés muy bien de salud para que sigas teniendo buena calidad de vida durante muchos años más. Es hoy inicia, afuera de la presidencia, hoy jueves 10 de septiembre. Mañana también van a estar ahí, desde las 9 de la mañana hasta las 6 de la tarde. Es gratuito. Y el lunes 14 también van a estar ahí. Entonces, la fecha ya es hoy. Deja de hacer tus pendientes o hazlos temprano porque tienes bastante horario disponible para que vayas a hacerte tu chequeo. Porque bueno, se trata de que salves tu vida, de que cuides tu salud y que tus seres queridos pues te disfruten mucho más tiempo. Vamos a una pequeña pausa, 8:46.
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0: Ya estamos de regreso con más información. Solamente 9 minutos ya para que sean las 9 de la mañana de hoy, jueves 10 de septiembre. Y bueno, pues ya nos llegó también acá la información del tema de rock. Ya nos comentaron que va a ser hoy. Para que vayas a disfrutarlo, la Escuela de Rock de aquí de la Casa de la Cultura realizará el evento hoy, allá a las 7 de la noche en el kiosco de la plaza principal. No va a ser en los estrados, va a ser allá en el kiosco. Así que puedes ir ahí a escuchar a estos músicos que llevan ahí ya bastante tiempo practicando, para que vayas a divertirte, a entretenerte. Ahí mismo les pides algunas canciones. Y si te interesa, también te puedes inscribir. Es en la Casa de la Cultura donde hacen las clases, Vicente.
1: Van a decir que queremos rock.
0: Sí, puedes ir y aprovechar este evento que está organizando el Ayuntamiento, el Festival de Rock de la Casa de la Cultura, con la presentación del grupo de baile moderno Star Dance. Será hoy a las 7 de la noche, tarde-noche, en el kiosco de la plaza principal. ¿Vas a ir, Vicente?
1: Aquí.
0: ¿Y te vas a ir de negro?
1: No, no. Bueno, yo traigo la playera.
0: Sí, te vas todo de negro y algunos unos piercings que te pongas
1: no,
0: ahí.
1: Eso no.
0: Y unos tatuajes de henna, aunque sea.
1: No.
0: O de esos que salen en las galletas.
1: No, pues ahí vamos a ver quiénes van y cómo van.
0: Son los de la Casa de la Cultura.
1: Ah, entonces no creo que vayan tantos de esos.
0: Sí, pues que tiene, sí. Pues es la oportunidad de que todos se practiquen y disfrutar de más estilos de música. A cada persona le gustan diferentes cosas y qué bueno que haya estas opciones, ¿no?
1: Sí, pues de hecho esa es la libertad que hay en México, ¿verdad? De que puedes escuchar todo ese tipo de música también.
0: Por supuesto, y además de eso, pues son, bueno, prácticamente que esos son los eventos que hay para este jueves. En más noticias, pues nos comentan de parte del gobierno federal que no van a poner nuevos impuestos, nos comentan que van a ir a Marte, a colonizar Marte, nos comenta una diputada de Morena allá en Veracruz, que porque dicen que van a llevar el café veracruzano a Marte y que le van a ganar a Rusia, a Estados Unidos, a Elon Musk, a todos ellos, les va a ganar México, que los mexicanos ya están a punto de llegar, que dijo... El próximo año vamos a ir a Marte. Ahorita te lo comparto también. En serio, ¿eh? Sí lo dijo.
1: Pues, sí lo dijo
0: ya
1: la
0: como
1: diputada.
0: Que es una diputada y ya parece que no sé si se comió unos hongos alucinógenos, fumó marihuana, algún tipo de droga que haya utilizado, pero lo dice muy segura, como sí. Si y dice los voy a llevar a todos ustedes. Pues sí, son ¿cuándo? La próxima semana. Bueno, vamos a escuchar aquí cómo dice, cómo fue un pleito entre morenistas, se pelearon a ver quién roba más. En el Senado se pelearon a ver, no, pero tú robaste tanto. Sí, pero tú hiciste esto ilegal. Ah, pero tú también hiciste lo otro. Ya ha pasado muchas veces. De hecho, ahorita está pasando en todo el país donde va a haber elecciones. Están pasando con el tema de los coordinadores. Se están acusando de quién es el más ladrón unos sí. A otros dentro de Morena PT Verde. Bueno, vamos a escuchar cómo se
1: como
0: pelean.
1: Como uno que dijo por ahí que robó, pero para ustedes dijo.
0: También, por cierto, morenista, que dijo, sí robé unos millones, pero fue para ustedes.
1: Para ustedes, sí. Para ustedes. ¿Y dónde estaban, le han de haber dicho?
0: ¿Y sabes cuándo lo dijo? En el informe, en su propio informe de gobierno. Es de Hidalgo, si no me equivoco. Bueno, vamos a escuchar ahorita a estos dos senadores, que uno de ellos era el de la Profeco, Ricardo Sheffield, y algún otro, dicen que recibieron dinero de la Iglesia de la Luz del Mundo, donde su líder está pues allá en prisión. Y otro respondió que, bueno, vamos a escucharlo mejor, que se ataquen entre ellos.
16: Yo sospecho que viene de la luz del mundo, porque ¿de dónde más vas?
0: Él es Ricardo Sheffield, quien era el de la Profeco hace poquito tiempo, el titular de la Profeco.
19: Yo le diría que...
0: Y este es el otro, la otra corcholata. Los dos quieren ser allá para Querétaro los candidatos.
19: Ponga a trabajar, yo sí trabajo.
16: No es una persona que tenga un patrimonio amplio.
19: Yo soy uno de los senadores más productivos de este Senado de la República.
16: Para pre-campañas legales.
19: Las pruebas me remito.
16: Que no fuese así que lo demuestre, ¿verdad? En cualquier circunstancia es ilegal.
19: Bueno, pues que lo demuestre, ¿no?
16: Pues que él demuestre de dónde sale el dinero. Ahora sí que como dice aquel, ¿quién pompó?
19: Pues yo le diría que de resultados hay que respetar el saldo que nos pagan.
0: ¿Sí escuchaste? Que los dos demuestren quién es menos ladrón.
1: ¿Quién es menos ladrón?
0: Así, demuestra que tú eres, a ver, demuestra que no es cierto. Y el otro dice, a ver, demuestra cuánto te pagan. Y el otro, a ver, quién pompó, como decía López Obrador. Dijo, como decía aquel,
1: como
0: así
1: decía
0: dijo.
1: Aquel.
0: Pero era López Obrador quien decía quién pompó. Y así se empezaron a atacar unos a otros, Vicente. Y así está pasando en el estado que quieras,
1: sí.
0: Donde va a haber elecciones, pusieron a pelear a los gallitos de pelea morenas contra morenas.
1: Sí, y si has visto...
0: También se están
1: cuenta,
0: peleando del PAN,
1: ¿te has
0: escuchaste aquí en
1: que
0: Michoacán?
1: Aquí de Morena ya se están tardando en definir quién va a ser coordinadora o coordinador.
0: Sí, y están extendiendo la pelea.
1: Están extendiendo la pelea porque están duros los...
0: Ya van en el ring número, en el round número 20 casi.
1: Sí.
0: Y ahí lo siguen dejando pelear
1: y
0: todavía.
1: A ver quién queda más, van ir noqueando uno por uno.
0: Sí, entre ellos ya se sacaron toda la información que se esperaba que la sacaran en las campañas.
1: Sí, pero no lo hacen público. Eso no,
0: no, sí, sí, están haciendo mucho público, se están atacando.
1: No, a lo más fuerte no.
0: No, lo más fuerte lo están guardando para están ver quién guardando. Gana. ¿Quieres escuchar a la que dice que va a ir a Marte y no sé qué?
1: Sí,
0: vamos a escucharla.
1: La
0: bueno, ¿quieres escuchar a ella o quieres escuchar lo que revisaron del segundo informe de Claudia Sheinbaum? Algún 4,000 millones de pesos que no aparecen.
1: A ver, vamos a escuchar.
0: Bueno, vamos a escuchar mejor el de los 4,000 millones, porque ahorita, por cierto, me estoy acordando que están formadas personas para inscribirse en uno de estos programas. Creo que es el de Jóvenes Unen al Barrio. que están afuera de UNEN, así le llaman UNEN, que están formados ahorita en el banco. Si tú vas a la plaza principal de Peribán, de Los Reyes, de otros municipios, están los bancos con unas filototas desde ayer, porque están registrando para este programa.
1: ¿Filononas,
0: dice? Sí, filonones. Un gentaje, dicen.
1: Un gentío.
0: Gentío, gentaje. Gentío. Gente se llama. Pero bueno, vamos a escuchar lo que dijo Claudia Anaya, porque precisamente habla de programas como este, que registraron a estudiantes que les están pagando su beca a estudiantes que ni siquiera existen. Alguien está recibiendo ese dinero de estudiantes que ni siquiera existen. Vamos a escucharlo.
20: Para venir a hablar del segundo informe de gobierno, pues yo recomendaría que leyeran el segundo informe de gobierno. Me voy a referir a la página número 25. Hay 609 millones de pesos observados por la Secretaría de Buen Gobierno en las becas del bienestar. ¿De qué estamos hablando? Hay 67,142 estudiantes que están recibiendo una beca, pero ¿qué creen? Son estudiantes fantasmas. Esta gente no está registrada en la RENAPO. No existen. Estamos hablando de 592.3 millones de pesos. ¿A dónde está yendo ese dinero? Solo Dios. Solo Dios. 8.06 millones de pesos que están dispersados en tarjetas no entregadas. ¿Quién se queda con eso, compañeras, compañeros? 8.5 millones de pesos dispersados a estudiantes que sí están en la RENAPO, pero están en escuelas privadas. Mal uso del programa, compañeras, compañeros. 609 millones de pesos observados. Pero vámonos a la página 27. 3,000 millones de pesos observados. 3,000 millones de pesos observados. ¿Cómo? 76.3 toneladas de fertilizante que echaron a perder, criaturas del bienestar. No tienen control de los inventarios. 19.8 toneladas que compraron, pero ¿qué creen? Nunca se recibieron en la bodega, criaturas del bienestar. Y 58.5 toneladas de fertilizante que entregaron después del ciclo agrícola a los productores. Pues gracias, ¿ya para qué? En esa misma página 27, y voy a hablar de este tema, porque están observados también 357.7 millones de pesos en el programa de compra de frijol y de maíz. Y siendo yo zacatecana, debo decirles, es real. Los productores frijoleros están muy enojados porque hubo un problemón con los inventarios y con la recepción del frijol.
0: Bueno, y continúa todavía más, nada más que ya son las 9 de la mañana, pero quién sabe si te acuerdas, Vicente, que aquí les compartimos la información de unas bodegas en Zacatecas, precisamente llenas de frijol, llenísimas de frijol que se les echó a perder. Ahí está, casi 400 millones de pesos dejaron perder de productores mexicanos.
1: No se
0: ¿Así?
1: Los repartieron.
0: Los dejaron perder. Y hoy otros, ya escuchaste, cerca de 600 millones de pesos para estudiantes que no existen. Así es como se entrega el dinero, los famosos sobres amarillos. ¿Para qué lo utilizan? Pues ya te imaginarás tú para qué. En fin, se nos acabó el tiempo. Digo, todavía seguía platicando de eso, pero ni modo, nada va a pasar. No se va a investigar, no se va a recuperar, no se va a detener a nadie. Eso es lo que nos imaginamos, Vicente.
1: Lo que sí es que se siguen endeudando, ya viste que...
0: ya mañana les platicamos de eso también. Que tengas un excelente jueves, gracias.
1: Gracias a todos los radioescuchas, siga con toda la programación de La Raza.
0: Los dejamos entonces en esta mañana y que Dios nos bendiga a todos.
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4: Gradual pero constante, la economía mexicana perfila un crecimiento al cierre de este 2026, manifestó el economista Leodoro Gil, y de acuerdo con el análisis se señaló que la proyección alcanza el 1.3% del Producto Interno Bruto, cuando a principios del año las estimaciones estaban por debajo del 1%. El economista dijo que se aprecia el mayor dinamismo de las variables económicas.
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24: Mis queridos oyentes, mis queridos hermanos que me sintonizan, me escuchan aquí en Los Reyes, Michoacán. 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Mis queridos hermanos, dice este mensaje lo siguiente: me gusta mucho su programa y es por eso que me decidí a escribirles, ya que en mi casa existen muchos problemas y debido a esto yo soy muy tímido en la escuela, y cuando los maestros explican algo yo les entiendo muy bien y a la hora del examen todo se me olvida. Dígame si esto se debe a la presión que hay en mi casa o qué está pasando. Pues por favor pido su ayuda. Soy nacido el 5 de septiembre de el 2004. Mi querido amigo que me escribe este mensaje, gracias por darme la oportunidad de poderle orientar, pues los problemas que usted viene viviendo son bastante complicados, son bastante fuertes, debido a la mala comprensión, al mal diálogo que hay en su hogar. Pero esto no es culpa de su padre, esto no es culpa de su madre, ni tampoco es culpa de sus hermanos, ya que ustedes vienen siendo víctimas de una maldad, de una brujería que han hecho para perjudicar su bienestar, para perjudicar la salud, para perjudicar la convivencia en el hogar donde ustedes viven. Por esa razón, sus padres, sus hermanos, disculpen lo que le voy a comentar, mantienen como perros, como gatos, discutiendo, emproblemados, y no le dan soluciones a las cosas. Esto es debido a que desafortunadamente a ustedes les vienen haciendo un daño de maldad, una brujería, una hechicería para que hayan muchos inconvenientes. Mi querido hermanito, si usted quiere soluciones, si usted quiere que les ayudemos, es importante me visite y debe de hacerlo cuanto antes. Por favor, hable con sus padres, ¿sí? Convénzalos y tráigalos a nuestro santuario de curación. Tráigame un poco de agua bendita, tráigame un poco de ruda y si usted tiene la manera, por favor, consígame unas varitas de incienso de copal para hacer una ritualización y poder eliminar ese daño, esa maldad que está causando problemas en sus estudios, problemas en todo lo que usted ha querido emprender, mi querido amigo. Y de la misma manera, pues esto es lo que sucede con la familia. Usted tiene problemas, inconvenientes con su familia también, mi querido hermanito. Gracias por su mensaje. Bueno, mis queridos hermanitos, gracias a todos los que se comunican, gracias a todos los que me dan la oportunidad de poderles orientar, de poderles servir. En este momento tenemos más mensajes. Este mensaje dice lo siguiente: hermanito Gregorio, lo felicito por su programa, escucho que usted siempre le da soluciones a las personas que se comunican con usted. Espero y usted me pueda ayudar, ya que yo vengo teniendo problemas con el colesterol y también me siento muy mareada. Dígame si estos problemas son naturales o es algo sobrenatural. También el dinero no me rinde. Mi fecha de nacimiento, el 16 del mes de agosto de 1991. 16 de agosto de 1991, nacida bajo la constelación del signo Leo, día de suerte, el día sábado, el planeta que le rige el Padre Sol. Mi querida hermanita, analizando muy bien su carta astral, su fecha de nacimiento, sin temor a equivocarme, puedo decirle que los problemas que usted tiene, todos son naturales. Los mareos son causados por el mismo problema del colesterol que usted viene teniendo. La falta de dinero, la falta de economía, hija de Dios, pues sí es porque usted es un poco descuidada con los gastos. Usted siempre le gusta comprar cosas que inclusive en algunas ocasiones no son ni necesarias y por eso es que a usted siempre pues el dinero no le ha rendido. Siempre tiene que tener un poco de cuidado con lo que usted invierte, con lo que usted gasta y en qué gasta, mi querida hermanita, porque pues por la mala inversión es que usted no ha podido tener economía. Y para el problema del colesterol, mi querida hermanita, es muy importante que usted consuma lo que es la cáscara de la mandarina, ¿sí? Agarre la cáscara de la lima dulce, póngalas a cocinar estas dos cosas juntas en litro y medio de agua, déjela que hierva por el transcurso de 3 minutos, bájela el fuego, déjela reposar, cuélela y bébala durante el día como agua de uso, como agua de tiempo. Esto le va a ayudar a tratar el problema del colesterol. De la misma manera, consiga lo que es la raíz de la verbena, me va a conseguir el culantro, va a cocinarlo y va a tomar el té de este preparativo. Es muy importante hacerlo por 30 días consecutivos, cualquiera de estos tratamientos, o incluso los puede hacer los dos, y esto va a ayudar a tratar ese problema del colesterol y esos mareos. Y pues, mi querida hermanita, para que usted le rinda el dinero, pues como le digo, usted tiene que saber administrar su economía para que usted pueda tener dinero, porque usted sí trabaja, se esfuerza día a día, pero pues como usted misma lo dice, el dinero no le alcanza, no le rinde. ¿Por qué? Porque a usted le gusta comprar bastante. No hay daño, no hay maldad, no hay brujería, esto es cosas naturales. Mis queridos hermanitos, tenemos llamada en este instante, en este momento. Sí, bueno, ¿con quién tengo el gusto?
2: ¿Qué tal, maestro? Yo soy Jimena Ortega.
24: Jimena Ortega, Jimena Ortega. Jimena Ortega, sí, cuénteme.
2: No sé si se acuerda de mí.
24: Jimena Ortega, ¿usted ya me llamó o ya me visitó?
2: No, maestro, yo ya lo visité.
24: Ah, usted ya me visitó, mi querida Jimena Ortega. ¿Y por qué no me regala la fecha de nacimiento para recordarme? Porque es que a mí me visita tantas personas, entonces es muy difícil acordarme así directamente por el nombre. ¿Por qué no me regala la fecha de nacimiento?
2: Sí, maestro, yo soy del 20 de diciembre de 1985.
24: 20 de diciembre del 85, mi querida Jimena, me recuerdo muy bien ya de usted y claramente veo aquí a través de su carta astral que usted nos visitó. Usted ya...

0: me tenían enterrada en un panteón, estaba en un ataúd, y pues ahí yo fui y saqué lo que usted me dijo, y efectivamente era un muñeco que era de cera, y pues sí me sorprendía el yo llegar al lugar, pero pues usted me dijo por teléfono, búsquelo en tal lugar, y pues sí, ahí lo encontré, y él, ese mono tenía mi nombre, tenía mi apellido, y pues este mono estaba hecho para que a mí me fuera muy mal. Entonces, pues hoy le estoy llamando para agradecerle, porque yo ahora me siento muy bien, me siento con energía, ya me siento pues como si con toda la vitalidad que debo tener, en mi trabajo me va muy bien, y pues ese es mi agradecimiento, es un agradecimiento eterno para usted, y pues le agradezco mucho.
1: Jimena, quiero que me cuente, porque usted era víctima de una brujería de magia negra de muy alto poder, así como usted misma me lo menciona. Usted se comunicó, me visitó muy triste, preocupada. Usted llegó muy enferma el día que llegó, pero llegó ya directamente porque usted me marcó, usted me llamó, y a través de la llamada le dije, vaya hacia tal sitio, vaya hacia tal lugar, que ya se encuentra enterrado eso. Usted fue y lo encontró ese mismo día, ¿verdad?
0: Así es.
1: ¿Y al cuánto tiempo después de que usted me visitó, usted empezó a sentir cambios?
0: Pues fue mucho menos de un mes, la verdad.
1: Eso fue rápido, ¿verdad?
0: Y sí, así es.
1: Usted era una persona que poco creía en estas cosas, pero al darse cuenta, a través de la llamada que yo tenía conocimiento, que le mencioné de las cosas que solamente usted sabía, y le dije al SA exactamente dónde podía dirigirse a sacar el daño, usted no creía, en ese momento pudo creer que sí habían personas que tuviéramos conocimiento. ¿Usted qué le puede decir a la gente que en este momento está pendiente del programa y que de pronto pues no tienen confianza, de pronto no creen, piensan que esto es mentira? ¿Qué le dice usted a la gente?
0: Pues a toda la gente que nos está escuchando, pues la verdad yo les recomiendo que tengan sobre todo mucha fe, que tengan fe, que crean en Dios, que eso es verdad. Cuando yo lo visité a usted, maestro, quedé pues impresionada, porque efectivamente yo no creía en eso. Pero sobre todo mi fe era muy grande.
1: Bendito
0: y eso es
1: sea.
0: Lo que yo les recomiendo.
1: Lo importante, ¿sabe qué es? Creer en Dios. Porque si Dios les da las oportunidades a las personas de encontrar la curación, es cuando una persona mira un programa. Por ejemplo, si alguien en ese momento nos está pendiente de este programa, pudo escucharnos, pudo mirarnos, o de alguna forma pudo tener contacto con nosotros, es porque Dios les está dando la oportunidad. De la misma manera que le dio la oportunidad a usted de comunicarse, le está dando la oportunidad también de que encuentren esa solución. Entonces, qué bueno que las personas busquen curación, no importa que no sea conmigo, así sea con otra persona con quien tenga confianza. De antemano, mi querida Jimena, le agradezco por cumplir lo que yo siempre le pido a las personas, que después de que sientan alivio, después de que estén curados, pues me regalan ese testimonio de fe, ese testimonio de agradecimiento. Y qué bonito saber que ya está bien, qué bonito saber que se encuentra contenta, que ya está agradecida, que las cosas están funcionando bien, porque me imagino que usted está bien, ¿verdad?
0: Sí, yo me siento muy, muy bien.
1: Bendito sea Dios. Mi querida Jimena, pues bendito sea Dios, le agradezco por tomar la decisión de llamar, de cumplir con lo que le pido a las personas. Muchas gracias por su llamada, gracias por su testimonio, y más que gracias por el testimonio, gracias por confiar en este humilde servidor.
0: Muchas gracias, maestro, que Dios lo bendiga.
1: Igualmente, que esté muy bien, hasta luego.
2: 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Mis queridos hermanitos, mis queridos oyentes, hemos llegado al

0: final de este su programa, Los Grandes Secretos y Misterios con el hermano Gregorio. Ojalá que este programa haya sido del agrado de todos y cada uno de ustedes. Que Dios y la Morenita de Guadalupe y todos los ángeles guardianes les impartan miles de bendiciones.
1: Ha estado con ustedes el hermano Gregorio. Le invitamos esté al pendiente de una emisión más a esta misma hora, en esta misma estación. Participe, mande sus dudas y comentarios. Muchas gracias por su amable sintonía. Esto fue el hermano Gregorio.

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0: 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En la 7900, ¿qué tal? Buenos días, ¿cuál es la frase ganadora?
2: Mi Javi, yo ya estoy anotado, yo quería una canción.
0: Perfecto, enseguida comenzamos con el programa, amigo Severiano, gracias. Vale, gracias, son las 9 de la mañana con 24 minutos, avanzamos con más, estás en Pide y Canta con La Raza. Enseguida comenzamos.
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Hey, bandita, ¿qué tal? Buenos días, ¿cómo están, muchachadas? ¿Cómo están? Buenos días, ¿cómo están? Buenos días. Estamos comenzando con la mejor emoción, la actitud y toda la energía posible a vida y por haber para que ustedes con mucho gusto en esta mañana se conecten con nosotros. Llegamos a una sinergia donde podamos animarnos, alegrarnos y ponernos bien activos con las pilas, no al 100, no al 1000, sino al 1000000. Así es. Bailando, llegó el bombón. Gozando, llegó el bombón. Bailando, llegó el bombón. Así es, llegó el bombón de la radio porque tu amigo, tu servidor, el guapo y el precioso, el hermoso, el siempre suculento, Javi Rincón está en la casa. ¡Muy buenos días, bandita! Así es, ya llegamos, son las 9 de la mañana con 28 minutos. Muchas gracias por conectarse con nosotros, muchas gracias por sintonizarnos, muchas gracias por preferir disfrutar de su mañana con La Raza 92.5 FM y principalmente con Pidi Canta con La Raza.

0: Así que con mucho gusto te invitamos a que participes. Llámanos a cabina al 354-54-230-11 o al 354-54-279-00. Repito, 354-54-230-11 o 354-54-279-00 para que te comuniques con nosotros y complacerte con mucho gusto. También estamos en el WhatsApp al 354-54-231. Repito, 354-54-231. Ese es el número de WhatsApp de cabina para que se conecten con nosotros. A través de un audio, a través de un video o un mensaje escrito. Así es. Y también invitarlos a que nos sigan a través de las redes sociales. Estamos como en La Raza 92.5 FM de Los Reyes, Michoacán, México. En el Facebook y en el Instagram y en el TikTok nos puedes encontrar como La Raza Los Reyes. A tu servidor lo encuentras como Javi Rincón Locutor, tanto en Facebook, en Instagram y en TikTok. Así es, Javi Rincón Locutor en el Facebook, en el Instagram y en el TikTok. Ahí nos puedes encontrar como Javi Rincón Locutor. Son las 2 de la mañana con 30 minutos. Váyanse comunicando e enseguida volvemos. Damos un corte comercial y estás en Pide y Canta con La Raza. ¡Buenos días!
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22: Regresamos, son las 2 de la mañana con 35 minutos. Buenos días, bandita. ¡Ea, ea, ea, ea! ¡Comenzamos! ¿La cola es? Y bueno, pues avanzamos con más complacencias musicales. Se comunicaron con nosotros. Dice Javi, te andamos escuchando acá desde el rumbo de... ¿El rumbo de dónde dice? Desde el rumbo de San Francisco. Ok, dice Javi, por favor, compláceme con la canción Al ver que te vas de Banda Pelillos. Yo me sueño metiéndote un poquito. 9 de la mañana con 35 minutos. Estás en Pide y Canta con La Raza. Comenzamos con la música, comenzamos con las complacencias. Ve mandando tu mensaje y te invitamos a que también nos llames. Buenos días.

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1: Son las 2 de la mañana con 39 minutos y en la línea telefónica nos encontramos para poder platicar y que nos informe la doctora Janet. Buenos días, doctora, la escuchamos.
2: Muy buenos días, qué gusto saludarles, así es. Para recordarles como cada mañana que el jugo rojo flavorante, este famoso antioxidante que muchos de ustedes ya conocen, sigue siendo reconocido como la esperanza del diabético y el hipertenso, porque al diabético le va a ayudar a regular sus niveles de glucosa en la sangre de una manera natural, al mismo tiempo que va a ayudar al diabético a proteger órganos vitales, como es el evitar la pérdida gradual de la vista, así como también evitar daño en los riñones. Recordemos que la mayoría de las personas diabéticas sufren un problema grave de mala circulación, lo cual puede provocar que esto afecte a sus riñones y que sus riñones se vean comprometidos. Jugo rojo flavorante ayuda a evitar el daño renal desde desprender las bacterias que se adhieren a la vejiga y que son las causantes de las constantes infecciones en vías urinarias. Jugo rojo flavorante evita que el diabético termine pues teniendo que ser dializado. Jugo rojo flavorante también ayuda al diabético a evitar el riesgo de una amputación, ya que mueve la sangre que se queda estancada en los pies para evitar que una pequeña herida en los pies se les infecte, de tal manera que de esta manera muchos diabéticos han perdido un dedo, un pie o una pierna. Pero en casos más graves hay quienes, personas, ¿verdad?, diabéticas, han perdido hasta sus dos piernas. Si usted es diabético y quiere alejar por completo el riesgo de una amputación, tome diariamente jugo rojo flavorante. Dos cucharaditas en medio vasito de agua tres veces al día, y esto hará toda la diferencia. Además, le recuerdo que al hipertenso le ayuda a regular su presión arterial, a evitar un paro cardíaco, un derrame cerebral, trombosis, apoplejías, parálisis y embolias. 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Con jugo rojo flavorante usted tendrá un mejor rendimiento físico, pero también un mejor rendimiento mental y de concentración. 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Muchísimas gracias por su atención. Que tengan un excelente jueves y nos escuchamos en la próxima.
1: Muchas gracias, doctora Janet, por tan interesante información. Iremos a un corte comercial y enseguida regresamos con más música aquí en Pide y Canta con la Raza. Buenos días.
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1: Regresamos, son las 2 de la mañana con 47 minutos de este jueves 10 de septiembre.
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1: Y bueno, tenemos más llamadas que nos han llegado a través de los minutos y a través de redes telefónicas. Muchas personas se han comunicado con nosotros. Le mandamos saludos ahí a nuestro amigo Chicoche, que anda trabajando aquí en la unidad deportiva en Los Reyes. Que nos dice, Javi, mándale saludos a mis compañeros que trabajamos aquí en la unidad haciendo labores de limpieza y manteniéndola de la mejor manera. También le mandamos saludos a su esposa, a su suegra y a toda su familia, a nuestro amigo Chicoche. La canción se llama Un Millón de Primaveras y viene a cargo de don Vicente Fernández. Son las 9 con 48 minutos.

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2: Regresamos, ya son las 2 de la mañana con 51 minutos de este jueves 10 de septiembre.
1: Hola,
3: ¿qué te presenta?
2: Avanzamos con más complacencia, se comunicaron con nosotros, dice Javi, por favor, complacen con una buena melodía. La canción se llama Llegaste a Tiempo y es Don Juan Sebastián. Esta canción la pinta aquí de San Sebastián, la escuchamos, la complacemos y que arrepientan las bocinas. Muy buenos días, estás en Pide y Canta con la Raza.

Ya son las 6 de la mañana con 55 minutos. Gracias a toda la gente que sigue comunicándose con nosotros. Muy buenos días y gracias. Y bueno, pues mandamos saludos a todos nuestros amigos que nos escuchan allá en Tinguindín, porque por cierto, allá mandamos un saludo con esta canción a nuestro amigo Nacero Perfino Quintero y también a nuestra amiga Perita Ca. La canción se llama Se Te Olvida y es Javier Solís. 9:55 minutos.

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1: Regresamos ya, casi nos estamos despidiendo, son las 9 de la mañana con 58 minutos de este jueves 10 de septiembre. Te mando saludos a nuestra amiga Patti Sapien, también saludos a nuestra amiga Sara Stachavinda y nuestra amiga Mayra que nos están viendo acá a través de las redes sociales. También saludos a nuestra amiga Lupita hasta Nuevo Cirosto que nos dice: Javi, por favor compláceme con una canción a cargo de los Invasores de Nuevo León. La canción se llama Total Ya Se Fue, una canción bastante melancólica que cuando la analizas de la mejor manera, pues sí, llega y toca un poquito el corazón. Son las 9 de la mañana con 58 minutos, con esta nos despedimos. Gracias a toda la gente que nos estuvo sintonizando, gracias a toda la gente que estuvo disfrutando de Pide y Canta con la Raza. Soy tu amigo Javi Rincón, el bombón de la radio. Muy buenos días.

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4: Información deportiva. La adolescente mexicana Emika Catar, de 15 años, ganó el Gran Premio Italiano de Ciclismo. Allá le llaman Città di Formigliani. 61 kilómetros de recorrido. A Edson Álvarez lo buscan de los Emiratos Árabes Unidos. Le ofrecen casi 6 millones de dólares por año y ofrecen por su carta 15 millones de dólares. Mis amigos, soy Edgardo Lozada Ruiz.
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0: Vamos a volar donde tú quieras. Échale, ahí están las llaves, nomás bombeale 3 veces. ¡Vámonos!
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0: Oye, ¿sí le echaste gasolina?
1: ¡Ay, no! Se me olvidó por completo. Debí haber puesto la premium de 10 pesos. La próxima vez, mejor hacemos el viaje en autobús, ¿no? Oye, Buki, se nos olvidó el gangui.

0: señoras y señores,
1: chiquillos y chiquillas, ay, ¿qué hice? Ay, creo que ya la regué. Creo que se cortó, a ver, de nuevo. Enláceme, porfa. Ahí estamos, Elaine. Ahí chequeme, por favor, la aplicación, si estamos al aire, porfa, chéqueme, ¿no? Señoras, señores, ¿cómo están? Chiquillos y chiquillas. Qué gusto saludarlos a esta hora de la mañana, cuando nuestro día pinta para ser un día muy bonito, muy soleado y gloriosamente educados. Sí, señora. Ahorita les voy a decir, porque no me gusta a mí decir mentiras. Porque yo me gusta informarme antes de decir todo lo que decimos aquí de repente, de nuestro flamante gobierno de la República. Antes de que nos callen, ya cuando nos callen ya no podemos decir nada, entonces ahí ya, calladitos todos nos vemos bonitos y obedeciendo a nuestros empleados. O sea, nuestros empleados, señora. Yo no sé quién, o sea, ¿quién se le ocurriría? Siento que fue estos desgraciadotes del PRI.
2: Que no se pierda esa bonita costumbre.
1: Espéreme, no, todavía no. No vaya usted a decir grosería. Es que me están fallando mis audífonos. Oye, cuando no es una cosa, es otra. Y se me hace que todo es tu culpa, panzón.
3: ¡Oy, acá!
2: El cortaúñas.
1: ¡Tain, lo trae! ¡El maestra! ¡La maestra! ¡Más! ¡Ay, ay, ay! ¡Querida de la radio! Concéntrate. ¡La maestra Luyer!

0: soy la más mujer.
1: En la maestra Luyer.
0: Soy la más mujer.
1: En la maestra Luyer. Se siente comediante, poeta, cantante.
0: Soy comediante, poeta, cantante.
1: ¡Oye, acá!
0: Poeta, cantante.
2: Está bien. Déjala en paz, panzón. Deja en paz a la maestra Luyer, hombre.
0: Buenos días, mi gente bonita, pat.

0: de mexicano. ¿Sabe cuál es la energía mexicano cuando gritan? ¡Ya está listo el pozole!
1: No, no va a haber pozole en la noche mexicana, no.
0: Y todos corremos con el plato en la mano.
1: No, no.
0: Esa es la energía. Esa es la alegría. Así es que, Buki, te recuerdo para que no vayas a quedar mal. No vayas a quedar mal, Buquito, pancita de perrito parado. Panza de perrito de boda en el pueblo. Pancita de granito reventado, diría Mayra. No vayas a quedar mal. Para la cena de las fiestas,
2: nos vas a poner. Dígale, quémaselo, oye, dígaselo.
1: No, yo no.
0: Vayas a quedar mal. Tú tienes que poner el pozole.
1: ¡Ay, ya está! Ya le dije, no voy a poner yo eso, me sale bien. Eso no se me da mucho. Dígale al maestro Madanjo, tú. Hombre, hasta con gusto, hasta les lleva doble.
0: No.
2: Pero lo malo es aquí que te lo vas a poner tú.
0: ¿A ti te tocó?
1: No, pues el año pasado me tocaron otra vez ya no, pues me saludieron ya. Qué tocadera, donde me gusta, imagínese, no, ya no.
0: Pues ¿qué tiene? ¿Tú lo vuelves a poner?
1: Uy, acá. Ya llegó Don Jotri.

0: venga. ¡Don Joto!
1: ¡Ay, qué bañada!
2: Ya se volvió a salir. Oye, ¿cuántas veces entrará?
1: ¡Ey!
2: ¡Maestro! ¡Venga, venga, maestro!
0: Permítame, señor Heredia. Es que ando en mis días.
2: Hombre, usted se la pasa en sus días.
1: Se va a desangrar. Uy, qué portonazos.
2: Ya, maestro, va usted a la...
1: Oila.
2: Maestro, ¿por qué entra tan...? Estoy...
1: Maestro, le pusieron nueva chapa, la va a descomponer. Qué obsesión con las puertas.
2: Qué obsesión. Ahí. Maestro, ya estamos platicando acerca de algo. Fíjense ustedes que en Francia ya pusieron ya el primer corazón, maestro Luyer. Esto me llena muy, qué bonito. El primer corazón completito que ya las personas, alguien que lo necesite, obviamente.
0: No, si no lo necesitan, ¿para qué, güey?
2: Sí, ¿eh?
0: Ay, heredita, va, la neta, ve, siéntate en tu sillita, ve, yo doy la noticia de qué.
2: El primer corazón que va a sustituir por completito a otro. También en el norte de Inglaterra ya pusieron en práctica los dobles carriles de circulación para peatones. Los que quieran circular despacito van por cierto carril. Los que quieren circular de manera más rápida por el otro carril. Está muy padre porque de repente tú llevas prisa y las personas no son adivinas. O sea, pues a pesar de que tú vienes de atrás queriendo rebasar como el caballo negro. Y pues no, digo, aunque siento que si lo pusieran aquí en México saldría la misma, ¿no? Digo. El carril izquierdo es solo para rebasar y ahí ves motos, ves carros despacito, ves. No. Carril derecho cuando vas relajado, carril izquierdo cuando quieres rebasar nada más. Pero imagínese qué padre, tú vas relajado, vas viendo, observando la ciudad como turista, pues te vas por el carril de la derecha. O el carril para gente lenta. Y hay otro que va para personas que van a ir con el celular. Aunque usted no lo crea, carril para personas que quieren ir con el celular. Más viendo el celular y caminando y te detienes y ahí vas. Y está el carril del lado izquierdo, donde van las personas que llevan prisa. Y está bien eso, ¿para qué creen ustedes que lo están haciendo?
1: ¿Para qué?
2: Para evitar el estrés del congestionamiento de personas. Cuando llevas prisa, parece ser que se ponen todos de acuerdo. ¿Para hacer qué, Buki?
0: ¡Del baño! No. No, Dan, mejor me callo, Dan.
1: Pues tiene mucha lógica y está súper bien porque si yo voy relajada, voy con toda la calma, no llevo prisa, pues excelente, me voy por el carril derecho.
2: No, eso está muy padre porque si de repente llevas la prisa, lo que decíamos, y parece como que las personas se pusieran de acuerdo para estorbarte, ¿no? Así como, mira...
1: Así fluye más el tráfico.
2: Y así fluye, no, pero eso sería de peatones.
1: Bueno, pero me refiero cuando no obstruyes a los que sí realmente.
2: Ah,
1: no,
2: sí, claro, los que van por el carril izquierdo y van ahí palomeando. Uh-huh. ¿El carril izquierdo es para qué, Buki?
0: Para circular. ¿Despacito?
2: No.
1: Pon atención.
2: A ver, para vehículos.
0: ¿Para ver qué?
1: Sí, te entendí.
2: Dije vehículos.
0: Ah, yo escuché que ver, no sé qué.
2: Ok.
0: Además, usted ni sirve como adivina, más tal vez.
1: ¿Qué?
2: En Corea del Sur, imagínese usted, aparte de que esto, ya tienen unas gotas para los ojos que te mejoran la visibilidad por 6 a 8 horas. Y están también a punto de descubrir un método eliminando los cromosomas. Para el síndrome de Down.
1: Excelentes noticias.
2: Imagínense ustedes.
0: ¡Hombre, aquí en México nosotros ya tenemos uno más perrón!
1: ¿En serio?
0: ¡Cómo hasta el hombre! ¡Hombre, más perrón!
1: ¿Cuál, Buquito?
0: ¡Un complot! No se crean. Tenemos el aparato que sirve para ver a través de las paredes, más tal ya.
1: ¿Un aparato que podemos ver a través de las paredes?
0: Un aparato que sirve para ver a través de las paredes.
2: ¿Y ese quién lo inventó, Buki?
0: Fue Pancho Gravioto García.
2: ¿Eh? ¿Y cómo se utiliza? ¿O cómo se llama, Buki?
0: Se llama ventana, güey. No, hombre, no te digo que en México somos perrones, ¿vale? Se llama ventana. Sirve para ver a través de las paredes, más salió bien.
1: Y canta Yuri, ¿verdad?
0: Esa mera, ay, más salió bien. A ver, Marcelino.
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0: Tenemos llamadita show de las mañanas. Buenos días. ¿Quién le pone y de dónde?
1: Hola, hola. Bueno, ¿quién habla?
2: Buenos días.
0: Hola, buenos días.
2: Buenos días.
0: ¿Cuál es tu nombre?
2: Francisco.
0: Hola, Francisco.
1: Pancho.
0: Qué gusto saludarte, Francisco. ¿De dónde nos marcas?
2: De la zona de Tocumbo.
0: Qué gusto saludarte. ¿Y cuál es el motivo de tu llamada?
2: Tenemos un compañero que no se puede ser responsable de su bendición.
1: A ver, a ver, a ver, ¿cómo?
2: Tenemos un compañero de trabajo que no se quiere ser responsable de su bendición.
1: ¿Tienen un compañero de ustedes que no les quiere dar la bendición? ¿Es sacerdote o qué?
2: No se quiere ser responsable de su bendición.
1: Ah, ya, ya, ya, ya, ya, ya, ya. Que no se quiera ser responsable de la bendición. Dije que no les quiere dar su bendición.
0: Un padre trabajando.
1: Un padre trabajando, ok. ¿Por qué? A ver, cuéntame, ¿cómo que no se quiere ser responsable de la bendición?
2: Es que la muchacha ya se va a aliviar, pero él no quiere aceptar la realidad.
0: A ver, a ver, a ver. Al que le quieres hacer la broma, él no quiere hacerse responsable de una chica que dejó embarazada y ya va a tener a su bebé.
2: Así es.
0: ¿Y él trabaja ahí contigo?
3: El vato va a tener un bebé.
0: Ay, la muchacha.
3: Ay, qué tierno.
0: ¿Pero qué dice? ¿Qué les cuenta a ustedes él? ¿O por qué dice que no?
2: Si es guayo guayín,
1: A ver, no entendimos. ¿Cómo?
2: Que estén diciendo si es gallo gallina, dice él.
1: ¿Gallo gallina, cómo?
0: ¿Y eso qué quiere decir?
2: No sabe si es hombre o mujer, pues.
1: Ah. Oye, no, espérame. No sabe si es hombre o mujer. ¿El bebé? ¿La mamá? ¿El papá?
3: O el abuelito, ya no sabe uno.
0: No, o sea que él está dudando de...
1: ¿De si es de él o de si es de él el bebé?
0: ¿O de su sexualidad de él? Yo lo entendí así, a ver.
1: ¿Ay?
0: Ya se le cortó.
3: No, pues hombre, que entonces más bien es él, ¿no? Más el día. Sí, usted que es bruja, me salió. Pues sí, oiga, dice usted que ya se le cortó al vato. Pues.
0: Yo sí sé adivinar.
1: Usted sí toma los datos de esa broma, a ver cómo es la broma. A mí se me hace que andan queriendo exhibir a alguien, ¿no? A ver, cuéntanos.
0: Bueno, pues esto fue afuera del aire y tengo los datos de que hay una chica, ajá, que está embarazada y, bueno, pues del amigo que ya, que hablaba él, de quien mencionaba, dice que él no se quiere ser responsable de esta chica que está embarazada.
1: ¿Qué? Porque no es duda.
0: Y bueno, la familia de la chica...
1: Duda de que el bebé sea de él, ¿verdad?
0: Ajá, duda de que sea de él. Pero, ajá, pues obviamente
3: ¿cómo
0: ya
3: ¿cómo va a ser de él? Pues nació con ella, más saludo, ¿cómo no va a ser de él?
1: ¡El bebé, Buki!
0: Toda la familia ya sabe y la chica ya está a punto de tener al bebé.
3: Ya está a punto de tronar,
1: Buki.
0: Así que bueno...
1: Entonces imagínese usted, si ya está a punto de tener al bebecito y este dice que no es de él, digamos, es que es muy buena esa broma, a ver, vamos a marcarle. Ahorita le marca, esa broma va a ser buenaza, porque le vamos a llamar para decirle, habla el doctor Sanito, y pues soy un especialista de los Estados Unidos. Le vamos a decir que el bebé hace ciertas cosas.
0: Frases que dice
1: él. Frases que dice él. A ver qué nos comenta, ¿no? Y que es muy mentirosito el bebé. Se le ve que va a ser mentirosito, así como usted,
0: ¿no? Codito.
1: Codito, también nos dijeron que es codito.
0: Que no le gusta bañarse.
1: Que no le gusta bañarse, imagínese usted qué gallo agarraron. Para el papá de los morros, buscan al peor. Y para el padrastro, quieren el mejor. ¡Señora! ¡Señora, vamos a nuestra siguiente!
0: La siguiente, Buquito. Saluda a tu amiguita. Ay, esa chiquiadilla que tienes. Ándale, háblale, no quiero, cariñosamente.
3: No me empuje, no me estén empujando, que no quiero yo. No quiero,
0: toca.
3: No. Oh, que la chica. No, que no, Marcelo, ya espérese, no me pegue. No le digo, usted es usted como mi madre, Irene, qué madrasera me trae una.
0: Madre. No soy yo. Ah. Ándale, saluda a Alexita.
3: Alexa.
0: Chiquita bonita. Que la que, la que la que.
3: Alexita, ya le digo, me lo digo contigo, Marcelo. Me da, se me sale. ¿Ven?
0: Tenías que salir con tu graciosa.
3: Alexa, buenos días.
4: Buenos días. ¿Cómo amaneciste?
3: Pensando en ti.
0: Ese sí es amor puro y verdadero. Qué lindo.
4: Pero aquí ando para ayudarte con lo que necesites.
1: Uy, pues perdón.
3: Lo que te digo bien mula, Ledian.
1: ¿Hay de otras, dices tú?
4: Aquí estoy para ayudarte. ¿Qué puedo hacer por ti?
3: Alexa, dame el clima de Morelia.
4: En Morelia está mayormente nublado con 21 grados. Hoy la máxima será de 25 grados y la mínima de 14 grados.
3: Vale, saluyer, clima de Uruapan.
4: En Uruapan está mayormente nublado con 25 grados. Hoy la máxima será de 26 grados y la mínima de 15 grados.
3: Vale, saluyer. ¿Por qué le digo Alexa Luyer? ¿Cómo que por qué? Fíjense. Alexa, cuéntate un chistecito.
4: ¿Por qué Juan se disfrazó de monje por 10º carnaval consecutivo? Porque ya había adquirido el hábito. ¿Listo para otro?
3: Ahí salió otra vez.
4: ¿Por qué Juan se disfrazó de monje por 10º carnaval consecutivo? Porque ya había adquirido el hábito. ¿Listo para otro?
3: Ahí salió otra vez.
4: Otra vez, dale. ¿Qué harás de desayunar, ma? Arepas. ¿Quieres otro?
3: Es lo que le digo, ¡ale, saluyer!
0: No, pero yo sí sé, también sé adivinar.
3: No, cierto, no sabe adivinar, me salió mal, nunca me adivinó nada.
0: Mira, le adiviné a Javi, le adiviné a Heredia.
1: A mí me adivinó, el maestro, a todos les adivinó.
0: No, sí, sí te voy a adivinar, ¿cómo de que no? Pero...
3: Pues no puede, ¿qué? Conmigo no puede adivinar, maestro.
0: ¿Por qué no podré contigo?
3: No sabo, no sabo, maestro Luyer. Y aparte, me dijo usted que me iba a quitar la mala suerte.
0: Ah, eso sí. Yo te voy a quitar la mala suerte.
3: ¿Eso cómo se hace, maestro Luyer?
0: Mira, tienes que tener un huevo.
3: Ah, qué bien.
0: Vas a agarrar el huevo y te lo vas a pasar por todo el cuerpo. Te lo vas a pasar por los pies. Por las rodillas. Por la cadera.
3: A ver, espéreme, espéreme. ¿Está usted insinuando que me tengo que pasar un huevo por la cabeza, por las patas, por... ¡Ay! ¡Hombre! No, no te quieres, no, me salí, no, no. ¿Cómo le voy a hacer? No, no, no, no, no, no, no, no, no, no, no.
0: Pues mira, lo agarras y te lo pasas.
3: ¡No, hombre, no! No, no quiero yo, no. Mejor me quedo con mala suerte, no. ¡Hombre, prefiero que vuelva a ser presidente Andrés Manuel, no, hombre! ¡No, hombre! No, Marcelo,
0: vamos
3: no,
0: a preguntarle no, a Javi, no, ya no Javi quiero. Está en la línea.
3: Ay, acá.
0: Muy buenos días, Javi, bienvenido.
5: ¿Cómo está? Buenos días. Hoy no vas a decir mi amor, digo, un poquito, buenos días.
3: ¿Mi amor? No, no sé todo, no. ¿Cómo ves a la Marcelo que quiere que hagan? Ay, acá, no.
5: ¿Por qué no, Buki?
3: ¿Cómo crees? No, me prefiero quedarme con la mala suerte, no, no, no, no.
0: Te tienes que quitar la mala suerte.
3: No, no,
0: ¿quieres Marcelo, un cambio en tu vida? Hey. ¿Qué no quieres un cambio en tu
3: pérese.
0: Vida?
3: ¡Qué madre!
0: Agarra
3: pérese.
0: El huevo y pásatelo por todo el pérese. Cuerpo.
3: Espera, déjame desmayo, espera. Ay, pinche efecto, digo, pinche efecto tardío, hombre.
1: Javi, ¿cómo estás? Qué gusto saludarte, amigo.
5: Igualmente, gusto.
3: Digo, ¿y mi amor, ¿dónde está?
5: ¿Aquí estoy, Buque?
3: No, mi otro amor.
1: Ah, mi otro amor, ahí está.
5: ¿Cuál otro amor, Buque? A ver, explícame eso, ¿cómo que otro amor?
3: El otro, pues, mi otro amor.
5: No, no, explícame y... por qué hay otro.
3: El Charmín, digo, ya, está. No, no,
1: el Charmín, no,
5: ya. El Charmín.
3: Ya se va a grabarse una película, Charmín, es el Charminator.
5: Oye, Buque, de veras, Oye, Eric, mejor dicho, ¿no crees que entre ese odio del Buki a Charmín hay mucho amor?
0: A mi punto de vista...
1: Así es, vamos, así es, ya en una... Sí. De hecho, Javi, a ver si está Javi ahí. Javi, de hecho, en una ocasión, el Buki ya lo confesó.
3: ¡Oy, acá!
0: Sí, ya le confesaste lo que sientes por Charmín.
3: ¿Cómo voy a yo confesar esas joterías en el... Sí. No soy yo. Me clonaron la voz, la inteligencia artificial.
5: Pero sí, sí, eres tú. Ya me acuerdo que yo escuché ese promocional donde dices al Charmín que qué bonitos cachetes, que qué bonito cuerpo, que lo quieres mucho.
3: Andaba pedo.
5: ¿El Charmín o tú?
1: ¿Andabas borracho?
3: No, el Charmín.
0: Ay, mentiros. Vamos a darle también la bienvenida y que se una a nuestra amiga Mayra Ramos.
3: ¡Mi amor!
5: ¡Mande!
0: Buenos días, Mayra.
6: ¡Buen día! Aquí escuchando las aventuras del Buki.
3: ¡Siempre, primo!
6: ¡Ay, Buki, cómo has cambiado!
0: Sus amores.
3: No, si quieren ya me voy, güey.
0: Sus amores del Buki.
3: ¿Cuáles amores, maestro Villambre? Yo soy machín del verbo, no me agacho porque me gustan. Digo, no.
6: Pero sí. Que la exprimida le gusta, Javi, dice.
5: ¿Sí?
3: ¡Lucero!
5: Ni cómo defenderte, Wookie, ni cómo defenderte.
6: ¡Lucero! Eres su primo consentido, su amigazo Charmín.
5: No, tampoco, tampoco,
3: Lucero.
5: Tampoco. ¡Lucero!
3: ¡Lucero!
6: ¡Ah, ya, dos contra
3: uno! ¡Lucero! ¡Lucero, Lucero!
6: ¿Qué le pasa al Wookie?
3: Dile que le voy a dar la queja. ¡Le voy a dar la queja a Mijares! ¡Vas a ver, Lucero! ¡Esta es mi canción!
1: Ah, tu canción es, ¿cuál es tu canción? A ver, yo quiero escucharla, Buquito Panza de Perro Parado.
3: Me gozas diciéndome así, Heredita. Eres bien gacho conmigo, ya te he estado conociendo, Heredita. Eres bien gachito conmigo, Valen. Mi canción. Ay, nomás. Los amores que he vivido son mujeres, uno que otro vato, Buki. No, no es cierto, no, no, no. ¿Quién me le puso eso ahí? No, hombre, eso no va. ¿Por qué le ponen esa letra ahí, hombre, en el karaoke?
1: Ay, Buki.
0: Así la escribiste tú.
1: Ay, Buki.
6: Pero que le haga el Javi, mande.
5: No, yo nunca le he así.
3: Esa canción la cantamos, Javi y yo, bien pedos en el karaoke.
0: Maya, esa contestación, ¿la recuerdas?
5: No, claro, nadie la recuerda, nadie se acuerda. Nadie, maestro Yer, nadie.
3: No, yo sí me acuerdo, como no, imposible de olvidar. Vamos a recordarla.
5: Me clonaron la voz, muy inteligencia artificial.
3: Ándale, me clonaron la voz, la neta, no soy tan joto.
5: ¿Qué?
1: ¿Qué dijiste?
3: No, digo, no, ya me quemé, da.
1: ¿Qué dijiste?
6: No tanto, pero sí.
0: ¿Tanto?
3: No, digo, que no son... ¿Cómo, qué me iba a decir ella?
0: No son tantos.
3: Dije, no hace tanto.
0: Ah, que no hace tanto.
3: No hace tanto que pensaban lo mismo.
6: Ya canta, Buki, para que Javi le haga mal.
3: Los amores.
5: No.
3: He tenido. Siempre primo. Nunca es primo. Ahí está, ya ves que escucharon. Eso sí no sale re bien. A mí no sale re bien el chivito al precipicio, ¿verdad, primo?
1: Buki.
5: No, Buki.
1: Buki.
0: No seas naco.
3: No, espérate, no, es que no es cierto. La víbora de la madre está bien.
1: Buki.
3: Nos sale re bien el desfile de los elefantitos, ¿ah?
1: Buki. ¿Cuál es ese tú?
5: El hipopótamo, Buki.
3: Bueno, ese nos sale bien también. Nos vamos agarrando así de la colita. Órale, vámonos.
5: No,
0: seas... cochino, porque mi cabeza me lo imagina. No,
5: maestra,
0: y no.
5: Maestra, a ver, maestro Lullero. No, el Buki no es cochino.
3: No, la que no, es lo que le digo, ya ven.
5: Es hipopótamo, a lo mejor.
3: Ya, cochino, ¿qué pasó? No. Anda, déjale hablar ahorita, espérate.
6: Es una morsa parada.
3: Lucero. Lucero. Lucero. Ah, ya tienes el tuyo. Ya.
0: Sí, yo ya.
3: Lucero.
1: Con el clima, Mayra.
0: Ay, no.
1: Antes de que termine, Mayra, ya tenemos listo ese promo.
0: Vámonos con la información a la playa de Huetamo. A ver cómo amanece el climita hoy. ¿Poca ropa o mucha ropa, Mayra?
6: Poca ropa, casi nada, calorcito, pues se quiere venir a echar un chapuzón, ya saben, las paradisíacas de Huetamo, por supuesto, con gusto. Tenemos 29 grados en estos momentos, mayormente soleado para el día de hoy, con 24 la mínima y 34 la máxima. Así es que va a haber sol, bloqueador, mar y comida y lo que guste.
3: Oye, y allá en Huetamo tienen este, ¿cómo se llaman esas madres? ¿Venden charales? Digo, porque si no venden charales, pues no voy. La neta no me gusta. A mí me gusta que caiga charales.
1: ¡Vaya!
0: ¿Maya?
1: ¿Maya?
6: Son bloqueador, mar y...
3: ¡Charmín! Bueno, ¿qué traen ustedes, hombre?
6: ¿Qué pasa ahí? ¿Por qué me escucho?
1: Sí, yo también lo
5: siento. No le muevas, Buki.
0: ¿Qué pasó? También vamos a darle la bienvenida a nuestro amigo Charmín.
3: No es cierto, no, ya, Mayra, ya terminaste, ya vete, Mayra, ya.
0: Muy buenos días.
6: Hola, ¿por qué?
5: Hoy nos vamos a ir a comer mariscos, recuerda, paso por ti a las 2.
6: Claro, así te espero.
5: Sí, gracias.
3: No es cierto, es puro pez, nomás pasé, me enojaba, no es cierto, ya me dijeron.
0: No es cierto.
3: Ya me dijeron que no es cierto eso, que es pura mentira. Nomás lo quieren hacer enojar a uno. Y si lo logran, porque era como me brinca el ojo.
5: Les encargo que no me hagan enojar al Buki.
3: Ahí está mi primo y la defendiendo.
5: Se los encargo, por favor. Ya a su edad no es bueno que lo hagan enojar, por favor.
6: ¿Por qué no fue solo?
3: Nomás qué madrizas me pone ese vato.
1: Se está defendiendo, Buki.
5: No te preocupa que te enojes, Buki. Ya tu edad puede darte alguna enfermedad.
1: Ahí está, mira, te cuidas, la familia.
0: Están cuidando.
3: ¿La familia de quién o qué?
0: ¿Te quieres?
5: La tuya.
0: La tuya, Buki.
3: No, espérese, no, usted no es como mi madre. Usted es como mi
5: tu
3: madre.
5: Tu familia, Buki.
3: Ah,
6: pensé que su mamá.
3: Que son mamás, sí, son mamás, sí, la neta, sí, son mamás.
1: Buki.
3: Dígales algo, don Colosio. Ah, cállate.
1: Deja. Muchas gracias, Mayra.
6: También saludos. Buen día.
3: No te vayas, espera, ya tengo que no digo, vete ya.
6: ¿Qué?
3: Que te vayas, ya. Deteniendo.
6: Pues ahora no me voy.
3: Oh, que la. Nomás eres contrerazo.
6: No me mandas.
3: ¿Cómo no? Sí, que yo no la mando. Ok, no te mando. Quincena, está bien.
1: Ay, el generoso te dicen, ¿eh? Charmín, ¿cómo estás? Buenos días.
7: Hola, ¿qué tal, amigos? Muy buenos días, aquí estamos.
0: Amigo, qué gusto saludarte.
7: El gusto es mío, maestra, muchas gracias. Gracias, Buki, que me permitió.
3: No, y sí se te nota, se le nota ya, sí se le nota lo que dijo.
0: ¿Qué dijo?
3: Dijo que el busto es suyo, ya se le nota.
1: Dijo el gusto.
3: No es cierto, ¿qué dijiste?
5: Maestro, bien, por favor, póngale el aparato para el oído al Buki. ¿Qué ya dijiste? Escucha, señor.
0: Se estaba cargando.
3: Dijiste, el busto es mío, pues sí se te ve, güey, ese lolo se te nota que es tuyo.
0: A ver, es que para acá te vamos
3: espérese, a poner... Espérese, me estalina, me vaya a pegar delante la gente. ¿Qué va a pensar la gente? Que...
0: Ándele, para que se eduque. Vámonos con información para los reyes, el clima, Charmi, Javi. Cuéntanos, ¿paraguas o no paraguas en los reyes?
3: No,
5: paraguas, maestro Loyer, seguimos con paraguas, así hemos venido en todo lo largo de este mes de septiembre, porque tendremos una probabilidad de lluvia de más del 50%. Cabe aclarar que nuestra temperatura máxima el día de hoy será de 28 grados centígrados, tendremos una mínima de 16 y cabe aclarar que en este momento nos encontramos con 24 grados centígrados.
1: Muy bien.
0: 24 grados, muy bien.
5: Así es, más Loyer.
0: Gracias, Javi, por tu información. Nos escuchamos en la siguiente.
3: Que te vaya bien, adiós, adiós, bye.
0: Espérate.
3: adiós.
5: Saludos, buen día.
0: Buen día. Vámonos, ahora sí, es el turno de nuestro amigo Charmín.
3: No, ya se fue, se le colgó la llamada, ya no.
0: Y está. Ahora, ¿quién podrá defenderme?
8: ¡Yo! ¡El Chapulín Colorado!
3: No contaban con su astucia.
8: ¡El Chapulín!
3: Charmín, necesitamos la presencia del Charmín.
0: Ay, Buquito. Sales con
5: cada Buki.
3: Oye, abre tus ojos. Mira hacia arriba. ¿Verdad que yo nunca te dije que te quería?
1: Sí, dijiste, Buki.
7: Sí, cómo no, tú te me declaraste, no te hagas guaje.
3: Yo, Andaba pedo, me clonaron la voz. Fue la inteligencia artificial.
0: Todos recordamos ese día. Cuando le dijiste a Charmín que estabas enamorado. Que te gustaba su cara,
1: su sonrisota.
0: Cachetitos y todo. Eso dijiste.
3: ¿Cachetitos? No, ahí no puede haber hecho eso.
7: Hay un comercial que sale constantemente.
0: Constante.
3: Ay, acá.
1: Ahorita voy a buscar todo, sí, así, el de Javi también. Échale, maestro.
0: Mientras, Charmín, ¿cómo pinta el climita en Zacapu?
7: Claro que sí, maestra. Pues bueno, déjenme platico, déjenme comento acerca del clima para nuestra bella ciudad de Zacapu, Michoacán, México. Así que, pues bueno, maestra, la mínima se registró con 13 grados centígrados. Por ahí despertamos con algo de chipi chipi. El día de hoy, por ahí después de las 12, comienza la lluvia con una probabilidad de hasta 55%. Durante la tarde y noche estará nublado con probabilidades de lluvia, así que fue que sí esté lloviendo.
1: Muy bien, pues aquí tenemos ya los promos.
3: Espérate, Eddie, hombre.
0: Queremos escucharlo.
7: ¿De tequila o de cuál?
3: Que no es cierto.
1: Vamos a escuchar primero el del Charmín Checa. Que no lo niegues, que no lo niegues. ¿En qué momento te empezó a pasar segundo a caer mal el Charmín?
3: Luego, si no me muero, Eddie.
1: Escúchate.
0: Para esa panzota.
3: Esa payasa, me salió. Bueno, venga, me estoy muriendo. Respete a los muertos, hijo de...
0: Sí.
3: Respete a los muertos, hombre.
7: ¿Qué sería? Pero la verdad, la verdad.
1: Escúchate.
3: A mí siempre me llamó la atención.
7: ¿Cómo? ¿Cómo la atención?
3: Tiene unos cachetotes bien bonitos. Tiene unos labios besables.
1: ¡Boki!
0: Ya ves,
3: no soy yo, es la inteligencia artificial.
0: Y luego con lo que remataste, que tiene unos labios. ¿Qué?
3: No es cierto, no soy yo.
1: Y ahora con Javi,
3: no, tampoco soy yo.
1: Escucha.
3: Aunque vivas lejos.
7: No, que no, Buki.
3: Por ahí pasa la combi. Para que vengas a verme. Siempre que yo digo mi amor, el Javi me contesta.
7: ¡Mande!
3: Y yo le digo. Siempre que yo digo mi amor, el Javi me contesta.
7: ¡Mande!
3: Y siempre que yo digo mi amor, el Javi me contesta.
7: ¡Mande!
3: Y yo le digo, no seas mi amor, el Javi me contesta.
7: ¡Mande!
3: Y yo le digo, no seas pues así. No, pero es Javi, no yo.
1: ¡Ay, gracias, Charmín!
0: Gracias, Charmín.
3: Charmín. ¿Sigues vivo?
7: Sí, pero aquí escuchando hijo todo lo que me decía.
3: Hijo de la, qué mala suerte tiene uno.
1: Okay, gracias, Charmín, amigo, cuídate.
7: Saludos, bendiciones, hasta mañana, Buki. Te espero el próximo martes y lunes aquí en Zacapo en las carreras de ciclistas, Buki.
3: ¿Carreras ciclistas de bicicleta?
1: Ay, ya lo.
7: Bien, bolilleras y todo, y bien profesional también.
3: A ver, espérame, cuéntame bien de eso, ¿eh? A ver, no le corte, espérate. 14... No le corte, espérese, ¿cómo?
7: El día 14 de septiembre se lleva a cabo una carrera que se llama Luis Potrillo Zárate, que ya es su 25 aniversario de esta carrera, Buki.
1: Ok, muy bien, allá en Zacapu, bicicletas, ajá, competencias. Y van a competir ciclistas de profesionales, ¿verdad?
7: Sí, así es.
3: Triciclos también, ¿no?
7: Y el día 15, Buki, también ya una carrera que ya tiene más de 50 años, que es la edición número 56, que se llama Armando Zacapu Martínez, Buki.
3: ¿Armando?
7: Armando, sin R.
0: Armando.
3: Ah, no, así como tú me... Pásame su teléfono. Pásame su teléfono, si así me contesta.
1: Muy bien, pues ahí está, ¿no? Ahí están ya los números. Digo los números.
0: Los días.
1: Los días. Y es gratis todo esto, Charmín.
3: Oye, acá.
7: Todo, así es. Nosotros los que vamos a observar, sí. Pero tiene suscripción y todo. Pero imagino que ahorita ya está lleno. Ya
1: está lleno. Sí. Me faltan unos cuantos días. En fin, gracias, Charmín. Se pone muy padre, a mí me ha tocado ver esa carrera.
7: Sí, padrísimo, la verdad, Eric, para la gente que no sabe, son 4.2 kilómetros del circuito, 4.2 kilómetros, ¿sabes que es correcto? El cual está alrededor de Zacapu, en un anillo periférico, como quien dice, y alrededor de esos 4.2 kilómetros, Eric, Buki, maestra, pues la gente observando, conviviendo en familia, al acabar las carreras, pues se hace una tipo fiesta donde la gente tiene su grupo, tiene su banda. Es como una fiesta patronal para nosotros acá en Zacapu, ¿no?
3: Ah, no me digas, una fiesta patronal.
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13: Michoacán está presente en el cuarto Congreso Mundial de Turismo Deportivo que se realiza en el Autódromo Hermanos Rodríguez en la Ciudad de México, con la participación de líderes y referentes de la industria turística y deportiva de 30 países y más de 520 miembros afiliados a la ONU Turismo. El titular de la Secretaría de Turismo Estatal, Roberto Monroy, acompañó en la inauguración a la Secretaria General de ONU Turismo, Shaika Al-Nowitz, también a la Secretaria de Turismo de México, Josefina Rodríguez, y a la Jefa de Gobierno de la Ciudad de México, Clara Brugada, así como ministros, representantes y miembros de las comunidades turística y deportiva internacional.
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1: La Raza es el verdadero show de las mañanas y continuamos con más. ¡Qué bárbaro! Vamos a las líneas telefónicas. La señora de la broma de ahorita, les aseguro que más tarde va a llamar, que sí quiere el producto. El spray para el mosco. Mientras tanto, es momento del más grande. El más excelso.
2: Hijo de la hielo. No, no sé, hasta se pone así como... como pavo real. Okay. Hasta se pone así en la puntita de la silla.
1: En la orillita, sope.
2: Trelo. Hijo de la... París pavo real.
1: Okay, ya déjalo en paz. Es momento de los astros.
2: Es momento.
1: Ya. Vamos a las líneas. La línea número 6. ¿Quién habla? Buenos días.
3: Buenos días, Gibran, de aquí del Maluco.
1: ¿Qué pasó, Gibran? Qué gusto saludarte. Cuéntame, ¿cuál es el motivo de tu llamada, Gibran?
3: Queríamos invitar al Buki aquí a la cuadrilla, que si quiere ser el presidente de la cuadrilla de trabajadores de aquí del Maluco.
1: Ah, Buki.
4: Buki, qué orgulloso.
2: No, el otro día, no, hombre, soñé que trabajaba y me enfermé.
1: Buki.
3: Buki, pero vas a ser el presidente de la cuadrilla llamada Los Pájaros Caídos.
1: El presidente de la mesa directiva, panzón, de Los Pájaros Caídos.
3: A la Madanco, tú la vamos a agarrar de secretaria.
2: Ay, no, por aquella. Ay, qué flojera,
1: imagínate. Bueno, pues ahí está, mira. Le están haciendo una... ¿Dónde es esto, Gibran?
3: Aquí en el Maluco, aquí en Angamacutiro, Michoacán.
2: En Angamacutiro, la tuya.
1: Ok, Angamacutiro, así se llama. Gibran, te agradezco mucho tu llamada y vamos a... Yo voy a animar al Buki a que vaya para allá para que sea el presidente de la mesa directiva.
2: Hey.
3: Sí, para que sea aquí el presidente general de la cuadrilla de trabajadores.
2: No, es que eso de la trabajadera, no me inodes.
1: Ok.
2: No, el otro día soñé que trabajaba y neta me amanecí con calentura y angina.
1: Ok.
3: ¿Pero qué vas a hacer en Morelia? ¿No vas a estar sentado, Buki? ¿Cómo? Ni siquiera te hace caso la Isabela Católica y ni Ceci.
2: No, sí me hace caso, ¿cómo no? Para que la traigo muertas a las dos.
1: De hambre, ¿será?
3: No es que ellas quieren un hombre trabajador, Buki.
2: Por eso yo, el trabajador, me tiro a matar todos los días de 10 a 12. ¿A poco crees que es fácil? Hombre, sale hasta sudado.
4: Ay, no.
1: ¿Cuál? Si hasta
4: no,
1: airecito no. Tenemos, panzón. ¿Cuál sudado tú vas a andar? Luego estás sentadita ahí en tu sillita, mira.
2: No, y está bien bonita esta sillita. ¿Me la puedo llevar?
1: No. No te la puedes llevar.
4: Por eso te están invitando a que seas el presidente.
1: Gracias, Gibran. Cuídate mucho, que estés muy bien, ¿eh?
4: Gracias.
3: Igualmente.
1: Hasta luego. Ahí están las líneas telefónicas. Creo que iban a mandar una broma también ahí. 4434-645088. Buenos días. ¿Quién anda en la 6?
5: Edelmira Barajas de Pátzcuaro.
1: Edelmira, qué gusto saludarte, Edelmira.
5: Quería una consulta con el maestro.
2: ¿Y qué miran?

0: Ay, panzón, pero sí, ¿verdad? Edelmira.
1: ¿Qué mira?
0: Ok. Edelmira, te comunico al maestro. Maestro, le comunico a Edelmira. Es momento de la sabiduría, el show de las mañanas.
1: Míralo, míralo, míralo, se levanta.
0: Aquí ya. Maestro, adelante.
1: Hola, buenos días, ¿quién habla?
2: Buenos días, habla Edelmira de Pátzcuaro.
1: Edelmira, qué gusto saludarte, mi reina.
2: Gracias, igualmente.
1: Oye, ¿quién es Edel?
0: ¿Edel?
1: Es el que mira. Ay, perdón, señor Heredia, es que lo que pasa es que hoy ando así como con las hormonas.
3: ¿Con las hormonas? ¿Pero por qué?
1: Ay, sí, yo siento que ya me va a llegar mi periodo.
3: Oiga, usted frecuentemente le llega.
1: Ay, es fructito, no sé qué voy a hacer. Es que soy muy ovuladora.
3: Debería de ir al doctor.
1: Oye, Delmira.
2: Sí, ya.
1: ¿Tú crees que sea normal, mi reina? Me baja cada rato.
2: Ay, ha de ser un problema muy fuerte.
1: Siento que traigo problemas hormonales, maestra Lulier. ¿O no serán quistes?
3: ¿Que si no será qué, maestra?
1: Si no serán quistes en la matriz.
3: Ay, maestra, de verdad.
1: Porque me pongo mis toallas y todo.
0: ¡Ya! ¡Ya, maestro! Ya.
1: Por cierto, ya subieron.
0: Ya, espérese.
1: Ok, muy bien. Edelmira, ¿estás, ¿estás ahí?
2: Sí.
1: ¿Me oyes?
2: Sí.
1: ¿Me escuchas?
2: Sí.
1: ¿Me sientes?
2: No.
1: Edelmira de Pátzcuaro, ¿verdad?
2: ¿Sí?
1: Ay, ¿dónde están las enchiladas más caras del mundo? ¿Tú no vendes enchiladas, mi reina?
2: No.
1: Pues deberías, corazón, porque están re bien pagadas.
3: Y sabrosas.
1: Y sabrosas, eso sí, también ricas.
2: Eso.
1: Ok, muy bien. Fecha de nacimiento, Edelmira, por favor.
2: 3 de enero del 57.
1: 3 de enero de 1957, ¿qué te gustaría? ¿Lo que me sale de los huevos o los caracoles?
2: Los caracoles.
1: Nacida bajo el signo de Capricornio.
2: Sí.
1: Tu número de la suerte, el número 2. Edelmira, hay una preocupación que llevas tú desde hace mucho tiempo en el alma, en tu vida. Y aparte que eres muy preocupona, mi reina, trata de relajarte un poquito. Los problemas que tienen solución, pues se van a solucionar. Lo que no tiene solución, pues ¿para qué te preocupa, mi reina? Ese problema, sí, ese pendiente que tú tienes desde hace mucho tiempo, mi reina, no sé qué sea, pero es algo así como muy aprensivo. De repente te despiertas por las noches, le das vueltas a lo mismo, corazón. ¿Qué es lo que te sucede? Platícame de mujer a mujer.
2: Pues no, ahora sí que todo lo que me preocupa es mi salud. Quisiera saber más o menos de mi salud.
1: Ok, muy bien, mira, mi reina, exactamente es lo que te digo. Esto es como una bola de nieve. O sea, te preocupa tu salud, y entre más te preocupa tu salud, mi reina, más le das vuelta y vuelta y vuelta, y más te afecta. Entonces lo único que tenemos que hacer, corazón, mira, yo te veo que estás muy sana. Eres una persona muy sana. Lo único que tienes que hacer, empieza a cambiar tu hábito de alimentación.
2: Ajá.
1: Vamos a tratar de comer más sano. Recuerda que ya no puede uno comer lo mismo cuando teníamos 15, 20 años. Nosotros las mujeres, sobre todo porque también llegamos a ser... ¿De qué les da risa?
0: No, de nada más.
2: Muy bien.
0: Uki, ya. Deja al maestro. Que siga.
1: Le decía yo, Edelmira, hay que tratar de mejorar la calidad de vida, de alimentación, sobre todo porque ya no podemos comer lo mismo que cuando éramos niñas. Hay la visita de una persona y que te va a cambiar la vida, te va a alegrar. Es la llegada, no sé si sea por ahí alguien nuevo, pero es una persona que llega a tu vida, que te la va a cambiar, corazón. Te vas a sentir muy bien. Eres una persona también que vive muy llena de cariño, de sus seres queridos, de sus alrededores. Disfrútalo, Edelmira. ¿Alguna pregunta?
2: Sí, acaba de llegar.
0: ¡Maestro! ¡Maestro, es usted grande! Ok, ya.
1: ¿Alguna pregunta que quieras hacer en concreto de alguien, de algo, corazón? Te la puedo contestar, tengo muy buena conexión.
2: Ya, nomás, maestro, muchas gracias.
1: Que estés muy bien, corazón. Besos de mi parte, para tu parte, hasta luego.
2: Gracias.
0: Hasta luego. Mire, maestro, usted siempre tan atinado, ¿verdad, maestra Luyer?
3: Sí, ¿cómo supo usted que iba a llegar una persona a alegrarle la vida?
0: Alegrarle la vida a Edelmira, ¿verdad?
4: Hombre, hasta eso nomás le hace al...
3: Si hay talento con él.
0: Vamos a una llamada más. Buenos días, show de las mañanas. ¿Quién le pone y de dónde?
5: Con Juanita de Naranja.
0: Juanita de Naranja, qué gusto saludarte.
4: ¿Y no habrá Juanita de Fresa?
0: ¡Buki!
5: ¿Quieres una consulta?
0: ¿Quieres una consulta, Juanita? ¿De dónde nos llamas? ¿De Naranja?
5: Sí.
0: Eso es allá para Zacapu, ¿no?
5: Sí.
0: Naranja, allá para Zacapu. Muy bien, Juanita, te comunico al maestro. No es cierto, Juanita, tengo que hacer una pausa comercial. No te vayas, dime algo, Juanita. En las mañanas, allá para Naranja, ¿quiénes son los meros, meros jefes de la radio? ¿Y te gusta ponerle, Juanita?
5: Eric Heredia y el show de las mañanas.
0: No te vayas, regresamos contigo, una consulta más. Vienen las bromas, los zancudos están acosando.
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6: ¡Es el verdadero show de las mañanas, señora! ¡Señores! ¡Chiquillos, chiquillas! ¡Vamos a divertirnos!
26: ¡Corre, corre! Señora, ¿me quieren bañar? ¡No, suélteme! Vengo, corre, corre, a mí me quieren bañar. Vengo, corre, corre, a mí me quieren bañar. Y si a mí me bañan, mi suerte se acabará. Y si a mí me bañan, mi suerte se acabará.
27: Viene, corre, corre, y lo vamos a bañar.
28: Viene, corre, corre, y lo vamos a bañar.
27: Viene, corre, corre, y lo vamos a bañar.
26: No, no me bañen, espérense, hombre, suélteme. No, no me bañen, no.
29: Vente, Mujito, vamos a bañarte.
26: No, más calor, espérense, hombre, ya le digo, como usted es como mi madre.
29: Tu madre.
26: Pues por eso me quiere bañar. Espérense, no, de allí no, más calor, espérense, no, no, no.
29: A bañar. No vamos a subir a la pila, a bañar.
26: No, espérense, no, más calor, suélteme. Asilio.
29: A la pila.
26: Asilio. A lavadero.
6: Órale, ahí arriba.
26: ¡Asilio! ¡Asilio! ¡Lucero!
6: Ay, no. Vamos a nuestra siguiente sección, señores y señores, de las más gustadas del show de las mañanas, sin duda alguna. Más del maestro, Madame Jotú. Ah, se fue la consulta, muy bien. Vamos con una consulta más.
29: No.
26: Sí, ¿cómo no?
29: ¡Es el momento!
26: No, no, no, no empiece, me está leyendo.
29: Sí, ¿cómo no? ¿Quieren que les cuente un chiste?
26: No, no, no, no, no, no, no, no, no, no, no, no, no. Ay, ay, ay, Diosito santo. Mejor bañe. No, no es cierto. No grite, me está leyendo. Nomás cuente el chiste.
6: No es ella, tú.
26: Maestro Luyer, no.
29: ¿Quieren que les cuente un chiste?
26: ¿Le gusta contar chistes, Maestro Luyer?
29: Me encantan.
26: Pues enséñese.
6: Ok.
26: Ay, sus chistes están bien gachos, heredita. La neta, la maestra, yo encuentro un chiste bien feo, vale, la neta.
29: ¿Quieren que

0: pues te aguantas, Luquito, porque antes hay mucho.
1: 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Yo soy la maestra Luyer.
2: Ah, la maestra Luyer, sus piraterías, maestra Luyer, esa canción la canta el vato este que sale en la tele, el que está así que el que se le ha. El que. El cojo Jorge Falcón, no decía nada. No, esa es original suya, Lolo, sé que usted la compuso, está bien bonita. ¿De qué son?
0: Son galletas de vainilla Lupita.
2: Con ajo. Ay, ay, ay. Ay, con ajo, cilantro y poquito chile de mollera.
3: ¿Cuál es ese tú?
2: No me bañe, no sean así, hombre, no me quiero bañar.
0: Sí te vas a bañar.
2: No quiero, me salió ya, suélteme que no me voy a bañar, parece.
0: Vamos a subir a la pila.
3: A la pila y al lavadero te vamos a subir, ahí cuando estaba un chiquillo que lo subían a la pila y al lavadero.
0: Es momento de que todos paren y dejen de hacer lo que están haciendo. Es momento de que todos disfruten el chiste. Lucheres. Porque todos somos una gran familia.
2: Que no, me salió bien, que eso nomás es usted mío. Que nomás es mi madre.
0: Tu madre.
2: ¿Eh?
0: Que no soy yo.
2: Ah. No, pues sí.
0: No.
2: Pero parece.
0: No, ay, te parece. Bueno, pues tenemos a la abuelita de Gangi.
2: Abuelita de Gangi, hijo de la clara, abuelita de Gangi, hijo de la. A ver, ¿dónde está la abuelita de Gangi?
0: ¿Qué?
2: ¿Dónde está la abuelita de Gangi? Dice usted que va a llegar la abuelita de Gangi. Mejor me callo.
0: Sí, yo dijera. Yo dijera también. Pues era abuelita de Gangi que tenía problemas del oído. Problemas de que no escuchaba bien. Y la abuelita estaba en su casa.
2: ¿En mi casa? ¿Qué estaba haciendo ahí la señora?
3: Su casa de ella, panzón.
2: ¿Fue que dijo la maestra leyenda? Estaba en su casa, le dije yo, ¿por qué va a estar ahí o qué?
0: Estaba la abuelita en su casa, bien a gusto la señora. Descansando. Una vida ya tranquila. ¡Ay! ¡Qué gusto estoy en la sala descansando! ¡Pero súbale! ¡Súbale a la tele!
2: No, pero es que ahorita ya me voy, güey. La neta, sí, ya me dio miedo, güey.
0: ¡Que no escucho bien! ¡Súbale a la radio! Porque no es.
2: Mira, Lenita, si nos pasa algo, va a ser tu culpa, ¿vale? No, no se vaya a ser contagiosa esa madre.
0: No escucho el programa. Así es que súbele, mijito. ¡Ey! ¡Sí!
2: No, si es abuelita del Gangi, ¿cómo no? ¡Eres!
4: ¡Abuelita condenadote! ¡Abuelita! ¡Bájale tantito! ¡Está muy fuerte eso!
2: Oh. ¿Se puede saber de qué le da risa, maestra?
0: ¡Tus caras que haces! ¡Déjalo!
2: ¿No pica usted algo así, maestra?
4: ¡Ay, abuelita! ¡Está muy fuerte eso! Está bien que le suba la lalio, pero está muy fuerte, muy exagerado. ¡Va a escuchar toda la cuala! ¡Abuelita, me vas a dejar solo!
0: ¡Ay, no seas exagerado! ¡No exageres! ¡Apenas si escucho!
4: ¡No, abuelita! ¡A mí se me hace que tú tienes problema para oír, ¿no? ¡Eso no se vale! ¡Eso no se vale, abuelita! ¡Vamos a llevarte al otón! ¡Yo te voy a llevar al otón! ¡Vámonos a la calle! ¡Oh, Lili! ¡Vámonos! ¡Allá, Jorge! ¡Abuelita de Jorge!
0: ¡Tienes
4: es Jorge. Ay, abuelita, ¿cómo que Jorge? Jorge, Jorge, Jorge, allá en los leyes, Jorge. No te escucho. Ay, abuelita. Abuelita. Cuidado. Cuidado, abuelita, con el calón.
5: ¿Cuál camión? Si vamos caminando por la banqueta.
4: ¡Ay, abuelita! Te estoy diciendo que le calón. Mira, ya casi te caes. Ay, abuelita, no escucha nada tú, Nemela. Lo bueno que ya te voy a llevar al hotel.
2: Hola, pues. ¿Qué le está dando risa a la maestra Liana? ¿Alguien dijo algo que no? Que debe, ¿usted se imagina las cosas o qué? ¿Piensa usted?
6: Es que yo me las imagino. Las estaba contando Gangui y yo me las imagino, un hecho real.
2: Media verdad, Dios, que si nos pasa algo va a ser tu culpa, va a no ser contagiosa esa madre que tiene la maestra Liana.
4: ¡Ay, abuelita, ya te caíste, te dije! ¡Abuelita, abuelita!
2: ¡Qué madrazo se dio! ¡Hijo de la...
4: ¡Abuelita, abuelita!
2: ¡Hombre, se llama madrazo! Se dio así, ahora para juntarla, para pegarla, imagínate.
3: ¡Ok!
6: ¡Para pegarla! ¿Qué fue la rompecabezas?
2: ¡Hombre, se... la abuela ya se desabueló, güey!
4: ¡Ay, abuelita, abuelita, abuelita! ¡Te dije, se le calón, el calón, el calón! A ver, dame una mano. Dame la otra. Vamos a juntarla, vamos a pegarle.
2: Pégale las manos, pues se les pegó todo a la señora.
4: Abuelita, si te dije, cuidado con el escalón, abuelita.
5: ¿Cuál camión? ¿Cuál camión?
4: ¡Ay, otra vez se cayó mi abuelita, abuelita, abuelita! ¡Ya estás rodó, mi abuelita!
2: ¡Qué madrazón se dio la abuela! ¡Ay, joder, la chica!
4: A ver, déjate yo, no, abuelita. Dame la mano.
2: Ah, mejor ahí déjela ya, pues ya.
3: Boqui.
4: Dame la mano, abuelita.
5: ¿Por qué no me avisaste que vi ahí un escalón?
4: Ay, no. Ay, no, abuelita. Ay, Jorge. No te veo, Jorge, abuelita. No me voy a encontrar este estacionamiento, abuelita.
6: Llegan al doctor. Le dan un aparato a la abuelita. Hicieron su respectivo estudio. Iban de regreso del consultorio para su casa de la abuelita. Van caminando.
4: ¡Abuelita! ¡Abuelita! ¡Cuidado con el perro! ¡Abuelita!
5: ¿Cuál cerro? ¿Cuál cerro?
4: ¡El perro, abuelita! No, abuelita, ahorita te voy a acomodar ese aparato que te dio el otón. ¡Ay, Jorge! ¡Ay, no me vio! ¡Ay, este perro!
6: Llegan a la casa de la abuelita y de Gangui.
4: ¡Ay, no me vio! Jorge, no me saludó.
6: Llegan a la casa... Entran, cierran la puerta.
3: La puerta.
2: Esto vato, la neta, se les duerme. Vamos a correrlo ya, Heredia.
6: Ya estando ahí en la casa de la abuelita, el Gangui.
4: ¡Abuelita!
2: Espérese, no grite así que me asusta, hombre.
4: ¡Abuelita!
5: ¡No me grites! ¡Que ya puedo escucharte bien!
4: ¡Ay, abuelita! ¿Cómo estás, condenadota?
5: Pues estoy bien. ¿Qué no ves que ya puedo escuchar con el aparato?
4: ¡Ay, qué bueno, abuelita, abuelita! ¿Y cómo funciona todo eso? A ver, cuéntame, cuéntame.
5: Pues sí, el aparato que me vendió el doctor, un aparato chino. Y ya escucho perfecto, mijito.
4: ya escucha cuando ya te hable y andemos en la calle, abuelita.
5: Sí, ya escucho mejor.
4: Ay, qué bueno. Qué bueno, abuelita. Me da mucho gusto, de veras que sí. De verdad, porque el carro accidente que te pasaba estaba preocupado. Neta, de veras que sí, abuelita. Entonces, a combate es un aparato chino, ¿verdad? Ah. ¿Y cómo te ha salido? ¿Bueno, abuelita?
5: Son 15 para las 9.
2: ¿Y luego? ¿Qué dice que ya se acabó? Ahora, a ver, espérense. Ya se tiró al piso la mesa, Leo. De las risas que trae, se tiró al piso, según ella. Levántese, pues, a terminar de contar su chiste, hombre. ¿Eh? Ya se acabó, dice. Que dice que ya se acabó, hijo de la... Eso que dijo, que había dicho al inicio, que ni dijo, que ahora sí trae un chistezón, no, hijo de la... Pero chistezón, dice, ahora sí se van hasta miar, dice...
3: Ok.
2: No, espérate. Oigan.
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0: cabeza, fuera. Que no la vamos a agradecer, que se quede afuera para siempre, ya.
1: Déjame entrar. No, no, no se te va a quitar tu mala suerte.
0: Ah, déjenla pasar, déjenla pasar. Pásele, Master Luyé, pásele, hombre. Oiga, todo fuera como es, hombre. Oiga, espérese, pues, es que cuenta un chiste bien gacho, Master Luyé.
2: Está muy...

0: se empezó a acordar otra vez. A ver, ¿de qué? A ver, ¿cómo que? ¿De qué trataba? Explíquelo, porque un chiste explicado ya valió.
1: Ay, pues la abuelita no escuchaba. Compró su aparato chino y le dice que ya escucha bien. Y llega el nieto y le pregunta: ay, abuelita, ¿te ha salido bueno el aparato? Y dice: son 15 a las 9.
0: ¿Y luego?
1: ¿Luego pues pasó? Señal de que no, Buki, entiéndelo. Señal de que no.
0: Oiga, lo de mi mala suerte, ¿qué?
1: Yo te dije que tienes que tener un huevo y tienes que agarrarlo y pasártelo por todo el cuerpo.
0: Agarro un huevo y me lo paso por todo el cuerpo.
1: Sí.
2: Bueno. Ok, lo haces y nos cuentas qué te pasó. Digo, ¿qué te es? ¿Cómo te va a partir de mañana? ¡Ya nos vamos!
1: Mañana me platicas. Que tengan un excelente día. Cuídense mucho. Nos escuchamos en la siguiente.
0: No, estaba bueno el chiste. No, y todavía llegó y nos dijo: traigo un chistezón. Sí. Pero buenísimo. Hoy ahora sí les tengo un chistezón, hijo de...
1: Hoy sí les tengo un chistezón.
0: Hombre, chistezón, que nombre se van a miar, dicen.
2: Ok. Hasta la próxima. Gracias.

0: Son exactamente las 12 del día con un minuto y estamos resolviendo una situación técnica aquí con nosotros en cabina para poder continuar con toda nuestra programación. Enseguida llegará a cabina tanto Brenda como Manuel para seguirles presentando diferente programación y Brenda pues les presentará diferentes temas. Así que no lo muevas, sigue con nosotros en esta programación de La Raza 92.5 FM para poder avanzar con más.
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2: Son las 12 del día. 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
3: Es mediodía. Elevemos una plegaria al Señor, agradeciéndole por un día más en nuestras vidas. Oremos por los que sufren, los afligidos, los que tienen hambre de fe, por nuestros seres queridos, familiares y hasta por nuestros enemigos, que sin duda son ciegos ante la grandeza divina. Oremos por los que tienen, para que sepan compartirlo, por los que no tienen, pero que siempre cuentan con la misericordia y esperanza de tiempos mejores. Demos gracias por todo lo recibido, así como por todo aquello que nos hace mejores personas, mejores hijos, mejores padres, por el sustento, por el vestido, por el hogar. Que no concluya este día sin haberle dado gracias a Dios por todo lo que, merecida o inmerecidamente recibimos. Su bondad, su sabiduría, su amor son infinitos. Él sabe qué necesitamos. Él siempre provee. En el todo. Sin Él, nada. Gracias por las bendiciones de hoy. Nos esforzaremos para ser dignos de tanta grandeza. Bendito sea Dios.

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2: Son las 12, mediodía, hora en que en la provincia de México, y en especial en esta radiodifusora, tenemos por costumbre elevar una plegaria al Supremo Hacedor para agradecerle todos los beneficios presentes, pasados y futuros, así como el preciado don de la vida. Acompáñenos usted cantando con nosotros con alegría, con amor.

0: muchas gracias por habernos acompañado en esta pequeña oración. Y ahora, continuemos nuestro trabajo con amor, con alegría, con fe.
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4: Información deportiva. El nuevo auto de Cristiano Ronaldo es un Bugatti de 1600 caballos de fuerza, con un diseño que, válgame Dios, solo hay 10 autos iguales. ¿Cuánto cuesta? 8 millones de euros, como 150 millones de pesos. Mis amigos, soy Edgardo Lozada Ruiz.
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11: Mi gente bonita, ¿cómo les está yendo? Ay, con todo cariño los saludo y ya saben que me voy a quedar un muy buen rato para pasarla muy, pero muy bien. Soy Brenda Banda y vamos a platicar de temas que tienen que ver con las redes sociales, que tienen que ver con nuestro crecimiento personal, temas de salud, temas del corazoncito, la frase del día, escuela para padres. ¡No, hombre! Va a estar súper nutrido este espacio, así que no se lo pierdan, porque en este momento, mis queridos radioescuchas, comenzamos.

0: Ya son las 12:12 del día con 15 minutos y estaban en cabina en este jueves 10 de septiembre presentándonos excelente música. En esta ocasión nos ha presentado Pancho Barraza con su más reciente tema. Lleva por nombre El Terco, 12 del día con 15 minutos, aquí en La Raza.
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25: Gente bonita, aquí ando con todos ustedes platicando muchas cosas interesantes y por supuesto recolectando toda esta información que me llega a través de las mismas. Brenda Banda Locutora, así me pueden encontrar y con mucho gusto voy contestando por ahí sus mensajes, ¿ok? Abrazo para todos mis queridos amigos, que pasen un excelente día y regresando vamos a platicar de los pros y contras de las redes sociales. Hay muchas cosas a nuestro favor, así que bueno, vamos a platicar de esto un poco. Pero mientras te pregunto, ¿cuál es tu red social favorita? Bueno, te dejo con esa pregunta y te dejo con buena música.
26: Las 12:27.

0: Ya son las 12 del día con 30 minutos y en esta ocasión Brenda nos ha presentado al Grupo Brindis con el tema Amor Prohibido. 12 del día con 30 minutos aquí en La Raza.
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5: La oración del camionero. Señor, primerísimo mío, solo te pido que seas mis faros que iluminen mi camino, guíes mi camión y mi carga a su destino, y me cuides de los asaltos y accidentes del camino. Te suplico me des tu fortaleza y serenidad para los momentos más duros y difíciles, quitando el sueño de mis ojos, la fatiga de mis brazos y el cansancio de mi cuerpo. Nunca permitas que conduzca en estado de ebriedad ni a exceso de velocidad, para no poner en peligro la vida de mis semejantes en el camino. Permíteme ganar honradamente el pan para mi familia. Y si algún día me mandas llamar. En mi último viaje, ten misericordia y llévame a tu santa presencia. Nunca desampares a mi familia ni a mis colegas que aún transitan en las carreteras de esta vida. Amén.
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12: Queridos amigos, ya entramos de lleno con la información que les tenemos a todos ustedes. Y bueno, el día de hoy, como ya les dije en el bloque anterior, vamos a platicar acerca de las redes sociales que pues se han convertido en esta parte fundamental de la vida diaria, ¿no? A nivel personal como profesional. O sea, de verdad es que todo mundo prácticamente tiene una red social. Y los que no, como quiera se conectan a través de internet y demás, como esa necesidad de estar enterándote de las demás personas o de situaciones o de cosas para estar de alguna manera digitalmente conectado, unido, ¿no? Y esta nueva manera de relacionarnos. Pero bueno, vamos a hablar acerca de las ventajas. La primera de ellas, bueno, pues de verdad es que la conexión, la comunicación cambiaron completamente y es de manera instantánea. Te permite estar en contacto con familia, con amigos, con conocidos, sin importar que vivan lejos, ni que sea de noche, acá de día, etcétera. O sea, la verdad es que te acerca a las personas y eso está padrísimo. Imagínate, antes tendrías que hablar por teléfono, te cobraban por minuto. Y antes del teléfono, no, hombre, las cartas, imagínate. Tenías esa conexión donde pues era como muy limitada, ¿verdad? Ahorita realmente solo falta tocar a las personas prácticamente. Me voy con más música, les sigo platicando acerca de las redes sociales. Bueno, continuamos con más.

0: Ya son las 12 del día con 44 minutos. Seguimos avanzando con la mejor música y la mejor programación en compañía de Brenda, que en esta ocasión nos ha presentado a los Huracanes del Norte con el tema Parece que no. 12 del día con 44 minutos aquí en La Raza.
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9: Y bueno, seguimos aquí en contacto directo con todos ustedes, mis queridos amigos, platicando de algo que forma parte de nuestras vidas, las redes sociales, los beneficios de tener redes sociales, porque de hecho también nos vuelve a conectar con personas del pasado, o sea, ese exnovio que no creíste que ibas a saber de él, pero nada, que te lo encontraste y que ya se casó y que no sé qué, y ahí te pones ahí a checar qué onda con su vida. También personas que a lo mejor, el que estuvo contigo en la primaria, qué gusto nos da encontrarnos con personas que a lo mejor hasta viven en tu misma zona, ¿no? Y que te puedes poner en contacto. Oye, pues qué tal si nos echamos un cafecito, órale, va. Y así, digamos que te reencuentras con personas que parecería que ya les habías perdido la pista. También son una ventana inmediata para que te enteres de lo que sucede en el mundo. Antes te tenías que esperar a que los noticieros, el periódico, bueno, te dieran las noticias. Ahorita prácticamente todo. Si fallece alguien, inmediatamente lo sabes. Si, por ejemplo, hay una noticia, un temblor, alguna situación de relevancia, al instante, al momento podemos verlo en tiempo real. Esa es la importancia de las redes sociales, que realmente son inmediatas, ¿verdad? Bueno, seguimos platicando acerca de esto, que es un tema fascinante. Me encanta porque todos estamos inmiscuidos en ellas. Bueno, vámonos con más música y seguimos platicando.
10: Las 12 con 48.

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1: Hola, ¿cómo andan? Bienvenidos los que nos acaban de escuchar. Oigan, estamos platicando de las redes sociales, pros, contras, y ahorita andamos con las cosas buenas que nos regalan precisamente las redes sociales, que te reencuentras con personas, que te permiten contacto directo con familiares, que te enteras de cosas que inmediatamente están pasando, ¿no? O sea, en tiempo real. Ahora, también, fíjate, ofrecen ese espacio para que compartas ideas, talento, contenido audiovisual, lo que tú quieras. Es bien importante entender que pues todas las personas tenemos como esta necesidad de expresarnos, ¿no? Y también las redes sociales se han vuelto como una plataforma. Hay gente que jamás pensaría estar compartiendo recetas de cocina, su gusto por, no sé, a lo mejor un deporte, etcétera. O sea, la verdad es que también se vuelven como esta plataforma para que todo el mundo te vea o que tú mismo compartas esto que a lo mejor tienes para el mundo entero. ¿Sabes qué tenemos para ti? Buena música. A continuación, seguimos platicando también de estas pros y contras de las redes sociales. No te vayas.
2: Las 12 con

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1: Mis queridos amigos, ha llegado el momento de decir adiós. No me quiero ir, pero bueno, así es la vida. Y además muchos programas que vienen para ti, así que no te los pierdas. Soy Brenda Banda, nos escuchamos en la próxima. Gracias por escucharme, ¿eh? De verdad me encanta que estén aquí. Que pasen todos un excelente día. Nos escuchamos próximamente. Los quiero. Bye, bye.

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0: 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Así como si llevaras una botella, lo decías, de la cama del tío. Hazme el fabrón, cabor, que Ojeda no sabía. ¡Ay, por favor! Son una chulada, así que ya con todo esto, pues nomás lo prendes y a ver qué sale, hermano, porque imagínate, con tanto hidrocarburo que trae la bebida, pues ya no sabes ni qué te puede tocar. ¿El shot? Ojeda, pidan el shot, Ojeda, por favor.
1: Ah, pero pase lo que pase, tú lo tienes que ir a declarar. Eso sí es importante.
0: Ah, qué bonito.
1: Te pongas sí. Como te pongas. Vamos de una vez a nuestros 5 temas de sobremesa, las 5 cosas que nos parecen las más importantes del día. Hoy que estamos a 10 de septiembre del 2026.
2: 1.
1: Qué duro mensaje lanzó el secretario de Estado de los Estados Unidos, Marco Rubio, al gobierno de México. Y creo que es un mensaje cuidadosamente confeccionado. ¿Qué dice Marco Rubio? México ha hecho más que nunca contra los narcos, pero no es suficiente, ni remotamente suficiente. Pues esta frase es exactamente lo que Estados Unidos ha venido diciendo por todos lados. Es, tenemos un nivel de cooperación muy importante con alguna parte del gobierno mexicano, pero hay otra parte en donde no han hecho nada. Y sí, el gobierno de México ha cooperado decididamente con Estados Unidos cuando se trata de abatir, detener y extraditar a los capos de la droga, a los capos del narcotráfico. Pero no ha hecho ni remotamente lo suficiente cuando se trata de los narcopolíticos. Pues sí, ni a un narcopolítico han entregado. A todos los protegen. Desde los que les quitaron las visas hasta los que tienen denuncias en los tribunales estadounidenses, como el caso de Rochaboya, todos están siendo protegidos. Entonces, por un lado tienes que cuando se trata de abatir al Mencho o extraditar a los Zetas, ahí sí, cooperación a full. Cuando se trata de los narcopolíticos, cero cooperación. Entonces dice Marco Rubio, México ha cooperado como nunca antes, pero no está ni remotamente cerca. Pues yo sí entiendo a qué se refiere. Y también entiendo a qué se refiere cuando él agarra y dice, lo que queremos, nuestro mundo ideal, es trabajar de la mano con México. Pero si nos tenemos que ir solos, nos vamos solos, ¿eh? Me parece que es consistente con lo que Estados Unidos ha venido planteando. Estados Unidos, lo he dicho aquí un montón de veces, se lo repito, ha mandado un mensaje sofisticado a la presidenta Sheinbaum, diciéndole, no es contigo. Entréganos a esa pandilla de morenistas, que son más bien obradoristas, y que son los que se metieron con el narco. Nosotros no estamos acusando a ti ni a nadie de los claudistas de esto. Escuche usted lo que dice Marco Rubio, el secretario de Estado de los Estados Unidos, lo dijo ayer en la tarde de gira por Sudamérica.
3: El caso de México es un desafío aún mayor por el tamaño del país y por el poder de los cárteles que operan ahí. No creo que sea un misterio para nadie que hay territorios, vastos territorios en México, que no están gobernados por el Estado. Están controlados por estas organizaciones narcoterroristas. Ahora, debo decirlo con justicia, los mexicanos han hecho más que nunca para ir contra estos grupos, pero todavía no es ni remotamente suficiente. Ellos lo saben. Se los hemos expresado y esperamos trabajar de manera cooperativa con ellos para hacer más. Porque al final, la cabeza de la serpiente son estos cárteles en México y representan una amenaza para el Estado mexicano. Y eso se lo dirán los propios mexicanos.
1: Le preguntaron hoy en la mañanera a la presidenta Sheinbaum sobre esta advertencia de Marco Rubio.
4: Yo considero que es parte de la campaña electoral de Estados Unidos. Ellos tienen elección en noviembre. Y como hemos dicho, que no usen a México en su campaña. Pero Estados Unidos tiene sus problemas. Y recientemente, pues otra vez, ¿no? Porque unos días dicen, no, México está haciendo muy bien su trabajo y nos coordinamos muy bien. Y otro día, no, pero no están haciendo lo suficiente. Claro, si México hace su trabajo, pues muy bien, pero si no, pues puede haber consecuencias. Entonces, es parte, pues, de la campaña desde nuestro punto de vista. Entonces, ¿qué decimos? Coordinémonos, como lo hemos hecho hasta ahora. Y cada quien, en su territorio, sus campañas. Hay Estado mexicano. Y como lo hemos dicho siempre, México no es piñata de nadie. A México se le respeta. Nosotros no nos metemos en su elección.

0: opción, ellos tampoco deberían usar a México en su elección. Y al revés, también, nosotros no queremos que ellos definan o participen o haya injerencia en las elecciones que hay en México. No puede ser que un día se reconozcan los avances y que otro día ya no hay reconocimiento de avances y hay estas declaraciones. Tampoco queremos pelearnos o entrar en un debate.
1: Es que está muy divertido. Primero dicen, no somos piñata de nadie. No, a ver, sí. La presidenta Sheinbaum es piñata de Donald Trump, eso sí es. Es tan claro, ¿no? ¿En qué se refleja? Pues en lo que la propia presidenta está diciendo, que un día le reconoce los avances y otro día le dicen que siempre no. Pero la propia presidenta, fíjese cómo dice, no queremos entrar en debates ni pelearnos, pero remeda, ¿no? Hace, pues sí, no, remeda, contesta, pues está debatiendo, se está peleando. Si no quisiera pleito, no hubiera encabezado un mitin en el Monumento de la Revolución para defender a Rochamoya y gritar contra el intervencionismo. Y eso de que no se metan en las elecciones, a mí me parece muy bien. Nada más que, ¿a poco no está Morena usando a Estados Unidos en las elecciones en México? El lema de Morena, en la campaña del 2027 es defensa de la transformación y de la soberanía nacional. Pues tampoco hipócrita, ¿no? Sí, no. En fin. La presidenta dijo que México responde con respeto y espera lo mismo. Recalcó que su gobierno está trabajando para combatir el crimen.
0: Cuando vino, lo relaté aquí, el secretario de Seguridad de Estados Unidos, que tuvimos una reunión, y él comentó es que los cárteles están fuera de control. Y le dije, mire, no es cierto. Mostramos los resultados, ¿no? Disminución de homicidios, detenciones. Y le dije, primero, Estados Unidos debería de atender temas que desde nuestra perspectiva no están atendiendo lo suficiente, como es el tema del consumo de drogas, lo primero. Lo segundo, la entrada de armas de Estados Unidos a México. Y lo tercero, le dije, mira, aquí hay un equipo que me acompaña. Ellos representan el Estado mexicano junto con su servidor. Está Omar García Harfuch, que estuvo a punto de perder la vida hace unos años y que a pesar de ello decidió seguir dedicando su vida a la seguridad de las y los mexicanos. Vamos respetándonos, cada quien en su territorio, cada quien su elección.
1: Vamos hasta Jalisco con Toño Neri. ¿Qué nos tienes, Toño, de última hora? Adelante.
2: Así es, ¿qué tal, Carlos? Comentarte que un narco hospital improvisado fue descubierto por la Fiscalía del Estado en el municipio de Tacalitlán, donde fueron liberadas 8 personas y detuvieron a 6 de los que estaban cuidando el lugar. Esto fue localizado luego de que a la autoridad se encontraba en la búsqueda de una persona desaparecida originaria de Guadalajara y tuvieron información de que en esta zona serrana, en los límites con Michoacán, podría estar esta persona desaparecida. Sin embargo, cuando llegaron a este rancho habilitado como nosocomio, se dan cuenta que no era una casa de seguridad, no era un rancho de adiestramiento como el de Teochitlán, no, sino que sí tenían a personas que tenían bajo entrenamiento, que fueron reclutadas bajo de alguna manera reclutamiento forzado, bajo engaños, llegaron hasta este sitio, pero se dieron cuenta que este lugar funcionaba como hospital para dar atención médica en caso de que alguno de los alumnos, por así decirlo, se lesionara en los entrenamientos. Escuchemos lo que dijo el fiscal Salvador González de los Santos.
3: Podemos presumir que esta finca en el municipio de Tacalitlán operaba como sitio para resguardar a personas que se encontraban reclutadas para el crimen organizado, pero quienes por alguna circunstancia resultaban lesionadas de acuerdo a las actividades que los ponían a hacer y requerían recuperarse, de ahí que al menos 2 de las personas utilizaban muletas, otros tenían clavos médicos para su tratamiento. Desde luego que pensamos que pues estas atenciones que tenían pues eran atenciones muy especializadas y se sigue investigando para verificar quién les proporcionaba estos servicios.
2: Los ahora presos son 5 hombres y una mujer originarios de Jalisco, Colima, Nayarit y Michoacán y trabajaban para el cártel Jalisco Nueva Generación. Carlos.
1: Muchas gracias, Toño. Qué cosa, ¿eh? Qué hallazgo. Estamos al pendiente con esta noticia. Y ya que Morena se ha concentrado en las elecciones del 2027, tanto que llevan meses en campaña violando la ley, ¿no? Porque hoy formalmente arranca el proceso electoral del próximo año para elegir 500 diputados federales, 17 gobernadores, gobernadores, casi 20 mil cargos locales. Y hoy llamó la atención que en la ceremonia de arranque de la elección se presenta en el INE la secretaria de Gobernación, Rosa Isela Rodríguez. Esto, según el registro que hemos checado, y lo dejo así sobre la mesa, no había pasado desde que el gobierno dejó de organizar las elecciones y se las entregó a los ciudadanos. Es decir, desde el primer año que José Woldenberg fue presidente del entonces IFE, Instituto Federal Electoral, que ahora se convirtió en INE, ninguna sesión de apertura de proceso electoral había acudido un presidente o secretario de Gobernación. ¿Por qué? Porque justo lo que se quería decir es lo que quedó en el pasado. Porque antes, quien encabezaba el INE era el secretario de Gobernación. En la época del PRI, de los fraudes electorales, quien encabezaba el INE era el secretario de Gobernación. Entonces, el secretario de Gobernación ya no iba a la ceremonia de apertura del INE, un poco para remarcar el carácter ciudadano del INE. Pues si hicieran falta señales y símbolos, porque usted sabe que en la política, decía el maestro Reyes Heroles, la forma es fondo. Por si hicieran falta señales de la toma del INE por parte de la 4T, de que el INE ya no es un árbitro imparcial, de que el INE está en el bolsillo del régimen, hoy acude la secretaria de Gobernación a la ceremonia de apertura. Sandra Tapia, ¿cómo estás? Muy buenas tardes.
4: Carlos, te saludo. Así es, este jueves inició formalmente el proceso electoral 2026-2027, justamente con la presencia de la secretaria de Gobernación, Rosa Isela Rodríguez, y justamente también la consejera presidenta de este instituto, Guadalupe Tadé, justificó la presencia de la funcionaria al señalar que ella representa a uno de los poderes de la Unión, y en esta ceremonia se encontraban estos poderes representados en distintos

0: destinatario y es la ciudadanía. Cada procedimiento, cada acuerdo, cada sistema y cada decisión encuentra su razón de ser en quien día con día construye este país. México puede tener la seguridad de que el Instituto Nacional cumplirá nuevamente con su deber. Tenemos experiencia, estructura, reglas, procedimientos y personal profesional en todo el país.
1: Hay que mencionar, Carlos, que con el arranque de este proceso electoral también se presentó un cambio en la identidad cromática institucional del INE, que dejó atrás o está dejando atrás el rosa para adoptar una paleta en la que predominan los colores violeta, lila y también el blanco. En entrevista posterior a esta ceremonia cívica en el patio central, donde, bueno, justamente uno de los temas importantes y destacados fue el de la renuncia de la secretaria ejecutiva Claudia Arlette, la consejera presidenta señaló que, bueno, que no hay ningún problema y que esta situación se puede resolver porque justamente ya incluso hay un encargado de despacho. Escuchemos.
2: No arranca sembrado, arranca el instituto listo, preparado, fuerte, sólido, con los mecanismos que tiene para sustituir de manera inmediata áreas tan sensibles como la Secretaría Ejecutiva. Es una

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0: se va a simplificar y no solo no se ha simplificado, sino que el pago de impuestos es cada vez más complejo y cada vez más complicado y cada vez necesitas más ayuda profesional para poderlos hacer. Así que las cosas, Carlos, muestran claramente que las finanzas públicas están muy deteniditas con alfileres. Ojalá que se mantengan ahí, nadie se los quite, como dirían por ahí. Y pues vamos a ver cómo evalúa, cómo sigue moviéndose el precio del petróleo, Carlos.
1: Muchísimas gracias, Valeria. Gusto saludarte.
0: Igualmente, hasta luego.
1: Hasta luego. 1:32 p.m.
2: 3.
1: Se cumple un año de la tragedia en el puente de la Concordia. ¿Se acuerda cuando explotó la pipa? Víctor Sandoval, ¿cómo estás? Buenas tardes.
3: ¿Qué tal, Carlos? Buenas tardes. Estamos en este momento aquí, donde fue hace un año exactamente, se volteó esta pipa de gas que dejó un saldo de 32 personas fallecidas, más de 100 personas lesionadas y, bueno, muchas de ellas, sobre todo con secuelas, huellas, que dejan cicatrices para toda la vida. Tal es el caso de la tragedia que vivió la familia de Evelyn, una mujer, es abuela, madre y también esposa. Perdió a su esposo, perdió a su hija y se quedó con el nieto, quien lleva hasta este momento 25 cirugías en lo que va de este año. Escuchemos.
4: La pérdida de mi hija es la que más me ha afectado, porque obviamente uno como mamá perder un hijo es, pues es algo que no se le desea a nadie, ¿no? Y menos de esa magnitud, que fue un accidente pues muy, muy feo, muy cruel, que yo siento que ningún ser humano debe de sufrir tanto, ¿no? Por más mal que te portes o más, por más mal que hagas, es un dolor inmenso. Y pues la pérdida de su papá, a pesar de que ya no vivíamos juntos, pues también es dolorosa, ¿no? Porque pues mucha gente le lloró, mucha gente hizo que lo quería, ¿no? Cuando la realidad es otra y sabemos que él pues prácticamente se fue solo.
3: Carlos, informarte, bueno, la compañía de la empresa Gas Cinza, el grupo Topsa, que fue la responsable del chofer que, de acuerdo a las autoridades, no respetó la velocidad, que fue la curva en la que le ganó el peso, bueno, ha pagado seguros correspondientes, indemnizaciones. Sin embargo, hasta el momento todavía quedan pendientes por lo menos dos de ellas, entre ellas aquella pequeñita que fue llevada a Estados Unidos y también los gastos que va a devengar este pequeño que lleva 2 años, tiene 2 años, 2 meses, pero sobre todo 25 cirugías. Escuchemos a la señora Deli.
4: Demasiado, porque pues yo ahorita no estoy laborando, me dedico a Santiago, y pues es a veces estar 15 días diarios en el hospital, es de ir y venir. Entonces ya no es el mismo tiempo que teníamos antes.
5: ¿Lo está llevando hasta la Ciudad de México?
4: Sí. De hecho, él está en el hospital de pediátrico de Tacubaya. Ahí es donde lleva su cirugía, su rehabilitación.
5: Es un trayecto por lo menos de 1.5 a 2 horas, ¿no?
4: Aproximadamente. Y si hay tráfico, hasta 2 horas y media.
3: Y es que ellos viven, Carlos, en Iztapaluca, Estado de México, y el traslado prácticamente 2 horas, 2 horas y media, 3 horas, de este punto hasta el hospital pediátrico de Tacubaya. Los gastos son parciales, lo que ha cubierto esta empresa, porque tiene que ocupar algunas vendas especiales, alguna ropa especial, y es que por lo menos ha pagado 50,000 pesos cada 6 meses, en un año, cada 6 meses para este tratamiento. Escuchemos.
5: ¿Cuánto gasta en ropa para el tratamiento especial de las quemaduras?
4: Es un aproximado de casi 50,000 pesos cada 6 meses.
5: ¿En la ropa especial?
4: Sí, son medias de compresión que le ayudan a la cicatrización de su piel.
5: ¿Y qué otros gastos?
4: Pues transporte, pues, lo que él llega a necesitar. Él todavía usa pañales, toma leche, cosas así, todavía pues se gasta en...
5: ¿Y eso no lo cubrió la aseguradora de la empresa?
4: No, eso es pues, cuenta de nosotros.
5: No, pero lo de la ropa para especial.
4: No, eso corrió por cuenta de nosotros.
5: O sea, también ha afectado su economía en ese aspecto.
4: Sí.
3: Carlos, y en ese momento algunas personas ya están empezando a llegar con algunas flores, sobre todo para que a las 3:30 p.m. se va a llevar a cabo una ceremonia religiosa precisamente para recordar a las personas fallecidas que pues lamentablemente quedaron en este punto de la glorieta de la Puente de la Concordia en Iztapalapa. Se dice que podía haber alguna antes de las 3:30, sin embargo, la que están sobre todo la convocatoria es 3:30, de lo cual estaremos atentos para ver cuántos familiares

0: cuántos de las sobrevivientes llegan a este lugar. El reporte que tengo de momento.
1: Gracias, Víctor. Evangelina Hernández, sobre esto, adelante.
2: Carlos Auditorio, muy buenas tardes. Fíjate que a diferencia de lo que comentaba nuestro compañero reportero Víctor Sandoval, que hacían falta dos acuerdos reparatorios de estas víctimas, para la jefa de gobierno de la Ciudad de México, pues prácticamente ya hubo acuerdos reparatorios con todas las víctimas, excepto, Carlos, con la niña Zulet. Tú la recordarás porque fue la niña que sobrevivió gracias a la protección que le dio su abuelita Alicia Matías Teodoro. Pues para la jefa de gobierno únicamente no se ha llegado a un acuerdo reparatorio con esta familia porque señala que la familia va a esperar a que la niña ya esté totalmente rehabilitada para poder empezar el proceso legal. Vamos a escuchar a la jefa de gobierno.
3: Bueno, creo que solo faltaba de la niña. ¿Se acuerdan? Una niña que está en Estados Unidos apoyada por una asociación. Y ellos dicen que hasta que terminen su atención allá, regresarán y entonces ya se podrá platicar. Pero sí, de la ya de los demás ha habido ya procesos y acuerdos.
2: Carlos, esto fue lo que dijo al respecto.
1: Muchas gracias, Evangelina. Estamos al pendiente. 1:38, pausa.
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1: Vamos al siguiente de sobremesa.
20: 4.
1: Ni Morena se atrevió a tanto. Lo de Trump ya es un descaro. Ayer, durante un mitin en Texas, el llamado Trumpapalooza ofreció comprar el voto para los republicanos. Digo que si ganan los republicanos, a cada adulto le va a dar $5,000. $5,000. Ni, bueno, López Obrador hubiera soñado con un programa social así. Escuche usted, Trump.
21: Only I can make this promise.
22: Solo yo puedo hacerles esa promesa. Y esta es mi promesa.
21: If the Republicans win the House of...
22: Si los republicanos ganan la Cámara de Representantes y el Senado de Estados Unidos, ambos...
21: Because of our economic...
22: Gracias a nuestro enorme éxito económico, porque en la historia nunca hemos tenido algo como lo que está sucediendo. Pero gracias a nuestra enorme fortaleza y éxito económico, emitiré un dividendo de $5,000 para cada ciudadano adulto de Estados Unidos.
1: No fue la única promesa. Hoy Donald Trump anunció el reembolso de $500 a casi 1,000,000 de estadounidenses. Dijo que este dinero les fue cobrado injustamente a través del programa de salud Obamacare, que hizo el expresidente, opositor obviamente de él, Barack Obama. Dijo que durante el gobierno de Joe Biden se cobraron seguros y el resultado fue un desastre.
22: Se vieron obligados a pagar tarifas excesivas por un total de al menos $500 millones.
21: But they kept the money.
22: La última administración lo sabía y lo investigó, pero se quedó con el dinero. Simplemente se lo quedó. Nunca se le informaron a nadie. Nuestra administración está haciendo lo correcto y devolviendo el dinero a las personas a las que les cobró indebidamente. Casi 1,000,000 de estadounidenses trabajadores de 30 estados pronto recibirán reembolsos de $500 cada uno mediante un cheque enviado a su domicilio.
1: Vamos al último de sobremesa.
20: 5.
1: Y es contigo, mi querido Beto Lati. Adelante.
23: Querido Carlos, buenas tardes. Rafael Márquez ya es seleccionador nacional de México. El 5 veces mundialista, 2002 a 2018. El hombre del récord, portando el gafete de capitán antes que nadie lo consiguiera en el planeta, en 5 mundiales. El, podemos decir, segundo mexicano, junto con Hugo Sánchez ahí la cabeza y luego una distancia sideral respecto a los siguientes, más destacado que haya existido en el fútbol. El mexicano que conquistó Europa. El que fue titular, capitán, líder, incluso aportando goles desde la posición defensiva en el FC Barcelona. El niño que ya brillara en el Atlas y que hay que recordarlo, Carlos, apareció en la selección mexicana convocado por Bora Milutinovic en aquel momento con 17 años. Bora se confundió y convocó otro canterano del Atlas de nombre César Márquez por aquello del apellido en común. Finalmente Bora le dejó a este otro muchacho ese partido, pero llamó a Rafa. Y Rafa apareció con todo de inmediato como para ir a la Copa Confederaciones 99 y ganarla con México. Pues Rafael va a dirigir al tricolor después de haber sido entrenador del Barça Athletic, el Barça B. Después de haber potenciado el nivel de muchos futbolistas del Barcelona que hoy son futbolistas consolidados a nivel internacional. Después de haber sido asistente de Javier Aguirre. Escuchamos a Rafa en su presentación este día recalcando, lo tenemos aquí en W. En Claro Sports por W, a las 3 de la tarde, a Rafael Márquez hablando en exclusiva. Escuchamos a Rafa.
24: Mira, yo creo que lo principal y lo que hemos vivido en este último mundial ha sido que al final, de cómo venía la selección, lo comentaba muy bien Mikel, que quizás esos dos años anteriores había muy poca gente que se identificaba con la selección, ¿no? Y yo creo que lo principal va a ser eso. Que la gente se sienta orgullosa de su selección.
25: Si contáramos
24: todo lo que sufrimos, lo que trabajamos, lo que nos pasó. O sea, no es que sean siempre cosas buenas, creo que las cosas malas son las que nos han llevado hasta aquí. Y sí, he vivido una carrera extraordinaria como jugador y ahora la oportunidad que tengo, la responsabilidad que tengo, o sea, estoy súper contento. Obviamente ya es otra etapa, es una responsabilidad todavía mucho más grande también y estoy feliz, estoy muy contento. Obviamente no te voy a mentir, estoy nervioso también de ya empezar a estar en la cancha y poder transmitir todo lo que podemos transmitir, tanto yo como mi cuerpo técnico, y muy ilusionado.
23: Las palabras de Rafa, comentando, narrando lo que sufrió para llegar a ese punto. Si alguien entiende la dinámica del fútbol mundial, es él. Si alguien entiende lo que cuesta llegar a lo máximo, es él. Si alguien tiene esa experiencia, es él. Me encanta que Rafael Márquez llegue a este punto, que esté tan arropado con personajes como Juan Malillo. Juanma fue asistente de Pep Guardiola por muchos momentos, de hecho es parte de la ideología detrás de Guardiola. Por Andrés Guardado, otra leyenda viviente de nuestro fútbol. Así que enhorabuena a Rafael Márquez. Reiterando, Carlos, 3 de la tarde aquí en W, Claro Sports por W Radio. Rafael Márquez, porque Claro Sports ya también es la casa de la selección mexicana. Sus partidos amistosos de aquí a 2 ciclos mundialistas por lo menos, hasta 2034, están en Claro Sports, lo mismo que eliminatorias, lo mismo que cuartos de final de la Nations League de CONCACAF. Así que Claro Sports, y hoy tenemos a Rafa, aquí en W, en Claro Sports a las 3, Carlos. Ahora
1: buenísimo. Gracias, gracias mi querido Betolati. Ahí están los 5 de sobremesa. Ya llegó el duende.
0: Aquí seguimos, querido Charlie, con más información. Hermano, esto que voy a platicarte ya lo habíamos tocado, ya lo habíamos platicado aquí en tu espacio en septiembre del año pasado. Y es el proyecto de la diputada local de Morena en Veracruz, Victoria Gutiérrez Pérez. Este proyecto espacial de llevar el café jarocho al espacio, específicamente a Marte. Que tiemble Elon Musk, porque ya llegó la diputada Victoria y dice, perdónenme, Comper, pero yo insisto en llevar el café de la parroquia al espacio, muchachos. El café veracruzano. Vamos a escuchar cómo ella insiste en este proyecto, donde además dice que se está avanzando hacia la soberanía espacial. No, ese tema de la soberanía ya para todos lados, ¿eh? Ahora hasta la soberanía espacial.
1: Hay que usarlo para todo, ¿no? Para todo.
0: Está de moda, hermano. Acuérdate que cambiaron el nombre. Antes nada más era Coordinadores Estatales en Defensa de la Transformación. Ahora ya es Y de la Soberanía. Y también la diputada Jarocha lo sabe. Escucha, por favor, cómo ella insiste en este proyecto. La legisladora dice, yo traigo mi interés. Y es más, hasta dice que la presidenta ya conoce la nave. Escucha, por favor.
2: Es un proyecto de ciencia espacial, se llama Proyecto Ares, de científicos veracruzanos que nos deben de dar orgullo. Son jalapeños los doctores en ciencia espacial que ya tienen una nave. Lo conoce ya nuestra presidenta de la República porque ya entró a la nave allá en México una vez en exposición. Ese proyecto es un proyecto de terraformación para que en el planeta rojo se convierta en un oasis y se lleve la agricultura, y entre ese proyecto va el grano del café.
0: ¿Qué tal, hermano? Bueno, con decirte que los propios desarrolladores de este proyecto, de hecho el director del proyecto Ares, ya dijo, no, espérese, o sea, estamos desarrollando tecnologías, estamos viendo prototipos, pero tanto así como ya, vámonos para Marte, ahí está la nave y todo. Cucú, bueno, ahí nomás. Lo aviento al aire, mi Charlie. Oye, mi siguiente tema es indignante, hermano, de verdad. Uh-huh. Lo que sucedió con un personaje el pasado martes, él es el coordinador del IMSS Bienestar en Veracruz, Roberto Ramos Alor, se volvió viral en redes sociales. Ya está circulando este video donde se reúne con médicos residentes del Hospital de Alta Especialidad de Veracruz y de pronto, bueno, pues lo empiezan a increpar diciéndole, oiga, no tenemos insumos, no hay medicamentos, no hay material quirúrgico, ¿qué podemos hacer? Una doctora le dice, oiga, por favor, ayúdenos, no hay manera de que nosotros le digamos a los pacientes, pues que esperen en su cirugía o algo así. Y este personaje, hermano, escucha lo que contesta, dice, ah, bueno, no quieren operar, no operen, pero su evaluación depende de nosotros, ¿eh? Ahí les recuerdo, o sea, amenazando... Mira.
1: La amenazita ahí como quien no quiere la cosa. Deslizadita.
0: Es correcto, escucha por favor.
3: La directora entró directamente con el abastecimiento nacional y acordaron fechas.
4: Y los pacientes que están esperando una cirugía les vamos a decir que esperen 10 días más. Porque
3: doctor, no hay sentido común. Si usted no quiere operar, no participar, pues no opere. No opere, sencillamente. Porque usted se siente ofendida de que no tiene las herramientas para operar. No opere. Así de sencillo.
0: ¿Qué tal, hermano? Este sí es un impresentable. Ya se está haciendo viral este video en las redes. No se dio cuenta el señor de que lo estaban grabando. Y en lugar de ofrecer soluciones a la falta de insumos y medicamentos, dice, ah, pues no operen. Nada más nosotros calificamos aquí, les recuerdo. Es lo que tenemos el día de hoy, querido Chas.
1: De regreso a las cloacas.
0: ¡Regresaré!
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10: Sobre seguridad pública 2026 del INEGI. El organismo estima que 1 de cada 4 hogares, es decir, 28.5%, tuvo justamente al menos un integrante víctima de un delito. En total, se registraron 33.8 millones de delitos, Carlos, durante el año pasado. Los más frecuentes fueron fraude, extorsión y robo, así como robo en la calle o transporte público. Vamos a escuchar a un funcionario del INEGI, el Adrián Franco, quien habla sobre estas estadísticas. Escucha.
11: En el 25, para los datos del 25 que estamos presentando el día de hoy, todos los tipos de robo bajaron. Sube el fraude y sube la extorsión. Y la amenaza, aunque tuvo una reducción marginal, prácticamente se mantiene igual que en el 2024. Para el 2025 son el fraude y la extorsión los delitos que representan el 44% del total de los delitos. Es decir, fraude y extorsión entonces se convierten en los focos principales de la actividad criminal de nuestro país.
10: Pero hay otro dato que llama especialmente la atención, que es 93.4% de estos delitos no se denunció o no derivó en una carpeta de investigación. Solo 9% de los delitos fue denunciado ante las autoridades. Y justamente hay que señalar que como uno de los datos que da a conocer esta encuesta es que la percepción de la inseguridad disminuyó respecto a 2025, 74% de los mayores de 18 años todavía considera inseguro vivir en una entidad federativa. Estado de México encabeza esta percepción con 90%, le siguen Morelos y Tabasco. El último dato, Carlos, la Marina es la institución de seguridad que mayor confianza genera con 89.5% de esa percepción. Es el reporte que tengo.
1: Muy bien, muchísimas gracias y estamos en comunicación. Son las 2 en punto de la tarde. Gracias, gracias, Sandra Tapia. Vamos contigo, Víctor Sandoval, ¿qué nos tienes? Adelante.
12: Gracias, Carlos. Quedó controlada una riña que se registró al exterior de los juzgados de reclusorio preventivo Oriente entre dos grupos sociales. Uno se denomina No Más Presos Inocentes y el otro colectivo Tonatzin, que estaba desarrollando una audiencia por un abuso sexual. Sin embargo, llegaron esos dos grupos, unos a favor del detenido, otros en contra del mismo. Y bueno, fue afuera de los juzgados que se registró esa riña, principalmente entre grupos de mujeres. Afortunadamente ya bajo control, llegó la policía, se descartó cualquier riesgo o violencia dentro del penal. Todo fue al exterior y ya la presencia policíaca en este penal al oriente de la Ciudad de México. El reporte que tengo.
1: Muy bien, qué cosa. O sea, no fue dentro del reclusorio, no, pero tampoco fue en la calle, sino en no, los juzgados, o sea, no, dentro no, de los juzgados del reclusorio. ¿No?
12: La zona de los estacionamientos, Carlos, o sea, estacionamientos de los juzgados.
1: Qué cosa, qué cosa, qué cosa. Estamos atentos, Víctor, muchísimas gracias.
12: Hasta luego.
1: Hasta luego. Oiga, fíjese que se está reportando en este momento que un estudiante de secundaria en un estudiante de secundaria en Villa de Álvarez, Colima, es un municipio conurbado, ¿no? Tercero de secundaria, agredió con un arma punzocortante a uno de sus compañeros y a una maestra en la escuela secundaria José Vasconcelos. La Secretaría de Educación de Colima confirmó en un comunicado de prensa el hecho, afirmando que ambos lesionados se reportan fuera de peligro, que sus heridas fueron menores. El incidente, según el comunicado oficial, ocurrió durante la mañana de este jueves, cuando el estudiante atacó inicialmente a otro alumno y posteriormente a la maestra, quien acudió a atender la situación conforme a los protocolos establecidos. La dependencia informó que maestras, maestros y demás personal del plantel activaron los procedimientos correspondientes y notificaron a las autoridades. Llegó gente de la Secretaría de Educación, elementos de la unidad de reacción inmediata. Por su parte, la gobernadora Indira Vizcaíno, a través de sus redes sociales, confirmó lo ocurrido. Dijo que las personas heridas ya estaban recibiendo atención médica y puso textual: un alumno agredió a un compañero y lesionó a la prefecta de la escuela, la maestra. El personal de la secundaria siguió los protocolos, las personas recibieron atención inmediata y las autoridades competentes fueron informadas y atendieron la situación de inmediato. Dijo que le van a dar seguimiento al caso, etcétera, etcétera. De acuerdo a la información recabada por nuestro compañero corresponsal Alfredo Quiles Cabrera, el estudiante involucrado cursa el tercer grado de secundaria y habría utilizado un arma blanca, y el alumno agredido sería de primero de secundaria. Existen versiones no confirmadas, dice nuestro compañero corresponsal, que en estos hechos hubo otro alumno lesionado. De acuerdo con la versión oficial, la maestra sufrió lesiones en la cabeza y en el pecho durante el forcejeo con el estudiante. Están fuera de peligro, le insisto. Son las 2 de la tarde con 3 minutos.
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1: Fíjese que cuando se hacen investigaciones de todo tipo, sean investigaciones desde un ministerio público, investigaciones periodísticas, siempre es muy relevante seguir la línea de tiempo, poner una línea de tiempo. Y últimamente, el periodista y activista Alfredo Lecona se ha dedicado a las líneas de tiempo y ha encontrado cosas verdaderamente fascinantes, reveladoras, secretos que nos quieren esconder, siguiendo las líneas de tiempo. Alfredo, qué gusto saludarte. ¿Cómo estás? Muy buenas tardes.
14: Querido Carlos, muy buenas tardes. Qué gusto saludar.
1: Platícanos, ¿qué no nos están diciendo del tema del huachicol fiscal que tú has descubierto al seguir estas líneas de tiempo? Sobre todo después de que se aventó el otro día la fiscal general de la República, hace un par de días, Ernestina Godoy, un largo video diciendo cómo había pasado todo y cómo todo el tema del huachicol fiscal terminaba en los sobrinos del secretario de Marina de López Obrador, Rafael Ojeda, y no llegaba al secretario de Marina. Cuéntanos.
14: Pues mira, yo creo que justo este mensaje que da la fiscal general el 7 de septiembre, que como tú dices, si seguimos una línea del tiempo, nada más de esta información de lo que derivó del aseguramiento de un solo buque, el famoso Challenge Procyon de Tampico, Altamira, en Tamaulipas, nos tiene que llevar necesariamente al 7 de septiembre de 2025, ¿no? El 7 de septiembre del año pasado, cuando nos dieron los primeros avances de aquella investigación y en donde sí fue, a diferencia de este año, una conferencia de prensa convocada por el fiscal general de la República, en ese momento Alejandro Gertz Manero, Omar García Harfuch y el secretario almirante Raimundo Pedro Morales.
1: Fue en domingo, me acuerdo, ¿no? Que fue especialmente inusual domingo que convocaran en domingo una conferencia. Ahora sí que para tener toda la atención. Y se cumplió justo un año de que el propio gobierno reveló a la red de huachicol fiscal. Luego nos enteramos que en el propio expediente venían a Adán Augusto López, Andy López Beltrán. Síguenos contando.
14: Sí, totalmente. Y esa salida en domingo también se dio porque ya habían varias filtraciones periodísticas, trabajo periodístico de que venía algo sobre esta red en particular. Pero ahí no para la cosa. Si seguimos echando la línea del tiempo todavía más atrás, pues el aseguramiento del Challenge Procyon se dio el 21 de marzo. Y es bien interesante, Carlos. Bien,
1: recuérdanos, es el famoso buque, ¿no?
14: El famoso buque.
1: De 10 millones, dijo la fiscal, de litros de combustible, que fue detectado en Tamaulipas, y cuando lo encontraron en Tamaulipas, ahí se detonó todo, ¿no? Eso es lo que es la versión oficial, ¿no?
14: Y de ahí empezamos mal, porque se informaron desde aquel momento del aseguramiento, que ni siquiera fue el mismo 21 de marzo, fue hasta el 31 de marzo, pasaron 10 días para que nos dijeran que había pasado esto. Pero se informó del aseguramiento de 10 millones de litros, cuando después el periodismo comprobó, sobre todo Mexicanos contra la Corrupción y la Impunidad, que en verdad llegó con 20 millones, ¿no? En esto que se llamó en su momento como guachicolearon al guachicol. Pero lo relevante de esa fecha y de ese día es todo lo que estaba sucediendo en el entorno político, en el entorno incluso de derechos humanos, que yo siempre he insistido justo con la conexión de estas líneas de tiempo, que la historia del guachicol fiscal, de la militarización y de las graves violaciones de derechos humanos es la misma. Porque mientras esto estaba sucediendo el 21 de marzo, primero para hablar específicamente de guachicol, en el puerto en este puerto de Tamaulipas, una alerta de un grupo de operadores guachicoleros, en la que hoy hay políticos, figuras implicadas que todos hemos escuchado en los últimos días, que están en los expedientes, muy específicamente Andy López Beltrán, o Andy, como lo reconoce un testigo, un testimonio recabado por la propia fiscalía, y Adán Augusto López, empezaron a alertarse por esta acción que se dio en Tamaulipas, y esa alerta llegó a Guaymas, a Sonora, una entidad distinta.
1: Del otro lado del mapa, ¿no? O sea, se cambió de océano, ¿no?
14: Exactamente. Del otro lado, donde también estaba sucediendo todo esto, había un buque ahí que se llama el Torm Agnes, que ya llevaba días descargando combustible, porque estas operaciones de guachicol fiscal y de descarga de combustible entra ilegalmente, no ocurre tan rápido como uno pudiera pensar, o como incluso nos han hecho creer, ¿no? No es una acción de llegan, descargan y se van. En la lógica para legalizar esas llegadas, esos arribos y esos anclajes en los puertos, tienen una bitácora muy específica de salida. Bueno, este buque, el de Guaymas, el Torm Agnes, tendría que haber salido hasta el 25 de marzo en la tarde. Pues algo sucedió que apresuraron.
1: ¡Jálale! ¡Jálale!
14: Sí, vámonos. Ajá. Algo, una orden llegó de huir. El barco zarpó y ni siquiera regresó a Texas, ¿no? Que era lo que de donde vino, donde empezó una travesía incluso de meses atrás. Se fue a Centroamérica con más de 7 millones de litros de diésel que no terminaron de descargar.
1: Ah, bueno, ni acabaron de descargar y dijeron, vámonos.
14: Ni terminaron. No. Wow. La operación que se da ahí, pues según lo que está en el propio expediente de la Fiscalía General de la República, es que cuando llegan los agentes de la Fiscalía General, de la Marina y de la Sedena y Guardia Nacional, el barco ya estaba en maniobra de zarp, ya se estaba yendo. O sea, huyeron tan rápido y tuvieron incluso las pipas que salir a toda velocidad. El reportaje famoso de Reuters sobre la flota oscura, que se centra mucho en el Torm Agnes, en la vigilancia que ya se traía puesta, ¿no?, muy presumiblemente por el gobierno de Estados Unidos, sobre el Torm Agnes, data de cómo incluso en la huida, muchos tanques que estaban extrayendo el diésel del Torm Agnes quedaron prácticamente en situación de abandono, ¿no?, en el camino, en parajes y bodegas, donde al final terminaron incautando también parte de ese combustible, ¿no? Fue una operación de huida que hoy ya todos tenemos claro por el testimonio que rindió la persona que fue despedida 9 días después de todo esto, que fue por orden de Andy. Esa es la famosa mención de Andy, de a ver si a él no le hacen caso, ¿no? Entonces, justo hacer un zoom out y poner estos eventos, como bien dices, en una sola línea del tiempo, puedes ver todas las cosas que estaban pasando alrededor mientras esto estaba sucediendo, tanto en Tamaulipas como en Sonora, en un lugar, en la Ciudad de México, en el Palacio Nacional, en la mañanera, se estaba hablando del rancho Izaguirre, Carlos. Esta es la parte más siniestra, creo, de la historia, ¿no? Todo lo que abarcaba la conversación pública por esas fechas, finales de marzo, era por el horror que había despertado los hallazgos de familias buscadoras en el famoso rancho Izaguirre de Teuchitlán, Jalisco, y una pugna de narrativas, desde Palacio Nacional, impulsada por la presidenta y sus lamentables, voy a entrecomillar, periodistas, youtubers y gente que había ido al rancho Izaguirre el 20 de marzo a hacer pues un show, un espectáculo del horror. Y ese 21 de marzo estaba una de estas periodistas afines al gobierno diciendo que ella no encontró y que la gente que pudo acudir al rancho Izaguirre no encontró en crematorios ni nada que pudiera llevarnos a un campo de exterminio, pensar que ahí hubo un campo de exterminio, ¿no? Son eventos que pues ahí los dejamos, le damos la vuelta, te digo, ni siquiera sabíamos en ese momento que se estaba asegurando buques en Tampico y en Guaymas, pero meses después también salieron las conexiones de Rancho Izaguirre con el mismísimo Huachicol Fiscal, con la operación del Huachicol Fiscal y el Cártel Jalisco Nueva Generación. La relación de familias, la relación de operadores, la relación de transportistas, ¿no? La famosa empresa Mefra Fletes, que está en todas las investigaciones, que tiene todas las conexiones con las tramas. Y ahí es cuando uno se da cuenta, un año y medio después del aseguramiento, más de un año y medio después, y un año después de que supuestamente nos estaban rindiendo cuentas de qué había sucedido, cómo es deliberadamente la Fiscalía General de la República, Ernestina Godoy, está haciendo a propósito omisa de investigar o de informarnos, vaya, siquiera qué pasó con el otro buque al que no llegaron a asegurar, qué pasó con el Torm Agnes, porque el Torm Agnes y esa operación de escape de ese día es el vínculo que hoy tiene el Ministerio Público en sus manos para poder hacer lo mínimo que ha exigido la defensa de los Farías Laguna y que quienes seguimos la trama del Huachicol Fiscal, pues sabemos que es lo lógico, que es llamar a rendir mínimo una declaración a Andy, a Dan Augusto y a todas las personas que se conectan. Pero si no tocan esa beta, si están en una sola misma línea de tiempo o en una misma investigación que es la del Challenge Procyon, acotando toda la operación de Huachicol Fiscal, pues creo que la intención es bastante clara por lo complicado que tendría o que se convertiría esto si además de que se tocan esas fibras políticas, también nos damos cuenta que mucha parte de la historia de dolor que ha vivido el país en los últimos años, de esa corrupción que mata, pues también tiene esa beta, ¿no? Esa betita de la violencia. Oye, que no olvidemos también que los buques descargaban armas.

0: Resulta que el héroe que denunció todo es el secretario de Marina, Rafael Ojeda, cuyos sobrinos, según esto, son los que hacían toda la barbaridad. ¿Qué te parece eso?
1: Híjole.
0: En la versión oficial.
1: Siniestro. Siniestro, Carlos. Todos escuchamos ya el famoso audio de la Marina, revelado en febrero de este año, donde Fernando Rubén Guerrero Alcántara, un marino excepcional, un marino de esos que sí habría que hacerles un monumento, una estatua, qué sé yo, reconocerles el valor, reconocerle el valor de quien fue ante un secretario de Marina, ante su superior jerárquico máximo, Rafael Ojeda Durán, le contó toda esta historia. Rafael Ojeda le pone enfrente dos opciones: o destapamos todo esto y caiga quien caiga, a mí me vale madres porque yo no estoy metido en eso, o tratamos de cerrarlo aquí entre nosotros con el cambio de toda esta bola de, ¿no? Como les dice. Entonces, todos escuchamos que esto sucedió, todos sabemos que esto sucedió en junio de 2024, despuesito de la elección, de donde salió victoriosa Claudia Sheinbaum, y que después vio al secretario de Claudia Sheinbaum, se reunió con Raimundo Pedro Morales, ¿no? Y la Marina no solo no nos informó nada de esto y cuando se dieron los avances de las investigaciones, sino que incluso negó que hubiera entregado Rafael Ojeda a su sucesor la denuncia de Rubén Guerrero Alcántara. Y ahora vuelven a la versión que nos dijo desde las primeras palabras del secretario Harfuch y de Gertz Manero, el 7 de octubre, el 7 de septiembre de 2025, que el denunciante principal fue Rafael Ojeda y que eso detonó toda la investigación de Huachicol Fiscal. No solo están pisoteando la memoria y el actuar valiente de un marino del que se atrevió a decir con santo y seña lo que estaba sucediendo y lo que vio, sino que ahora se lo están adjudicando a un señor que no es capaz ni siquiera de rendir una declaración por lo que sus sobrinos políticos lo han acusado o dicen que tiene responsabilidad o que ellos no pudieron actuar sin su venia.
0: Alfredo Lecona, te agradezco muchísimo estos minutos para W Radio. Muy buenas tardes.
1: Al contrario, querido Carlos, te mando un fuerte abrazo.
0: Hasta luego, el periodista y activista Alfredo Lecona aquí en W.
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13: Mi querido Beto Lati, arráncate con la sección deportiva, por favor.
14: De nueva cuenta, Carlos, buenas tardes. Mucho movimiento, ya deseamos lo de la selección mexicana. Reiteramos, 3 de la tarde en Claro Sports, por esta frecuencia, por la gran cadena W, la entrevista exclusiva que tenemos con Rafael Márquez. Hoy ya oficialmente seleccionador nacional de México. Pero arrancó la NFL, semifinales de US Open, cierra el mercado del fútbol mexicano. Así que vamos por partes. Ya está la NFL en marcha y comenzó como es la tradición de esta liga, al límite. Seattle se impuso 13-10 a los Pats. Se impuso como lo hiciera en el Super Bowl meses atrás al mismo rival, sin embargo con mucho sufrimiento. Resulta que su mariscal de campo Sam Darnold se lesionó al cabo de poquitas jugadas. Entró Drew Lock como relevo. No lograba tener pegada a Seattle, de hecho mantenía el cero. Y su defensiva hizo el trabajo grande con las intercepciones en el momento relevante. 3 intercepciones termina por llevarse Drake May. Y de esta manera se impone Seattle por 3 puntos en la última jugada del partido a falta de 20 segundos. Todavía los Pats buscaban con el gol de campo garantizado por distancia la victoria, ir por el touchdown. Ahí interceptan a May y no solo no consigue la voltereta, sino que ya no puede empatar el partido y Seattle lo gana. Hoy, actividad desde Melbourne, Australia, 6:30 de la tarde.

La Odisea, ¿no? De Christopher Nolan. Toy Story 5, que superó los $1,000 millones. Bueno, distintos estrenos, pero rompen todos los récords y esto pues es una noticia muy importante para Hollywood y sobre todo para el mundo de las salas de cine. Déjeme, le leo en el propio Los Angeles Times esta nota que trata también del mundo de la cinematografía, porque se llama, la nota tiene por título, Hollywood teme un futuro con inteligencia artificial, China ya vive en él. Y yo la verdad quedé estrujado por lo que conversamos ayer en este programa. La alerta que hizo uno de estos científicos de la inteligencia artificial sobre primero el reemplazo de los seres humanos y luego la posible aniquilación de la especie humana tan pronto como en 4 años por esta carrera desaforada que existe entre las compañías privadas por alcanzar la superinteligencia artificial que sea capaz de mejorarse a sí misma ya sin intervención humana. No, una cosa tremenda. Pero bueno, dice, Hollywood teme un futuro con inteligencia artificial, China ya vive en él. Dice así la pieza. Chen Yilong ha acumulado una buena cantidad de créditos en el cine y la televisión durante sus 2 décadas como actor. Pero ante la creciente escasez de trabajo, en agosto firmó un contrato para licenciar su cara a un estudio de producción chino. El papel de Chen va a consistir ahora en sentarse frente a una cámara de video y hacer expresiones faciales siguiendo las indicaciones de un director. Una mirada neutral, una expresión de enojo, una de sorpresa. Utilizando la inteligencia artificial, el estudio va a emplear imágenes del rostro del actor de Chen para generar un avatar, también conocido como humano digital, que va a protagonizar una película generada por inteligencia artificial. La industria china del cine y el video está siendo transformada por la narrativa impulsada por inteligencia artificial, favorecida por los rápidos avances en los programas de generación de video. Y en el epicentro de este fenómeno se encuentran los llamados microdramas, que se reproducen en millones de teléfonos inteligentes, normalmente duran apenas 1 o 2 minutos, y son masivamente consumidos por el público chino durante el desayuno, en los trayectos matutinos, durante las pausas para comer, en el tiempo libre después del trabajo, y prácticamente en cualquier momento intermedio. Y entonces, ¿qué es lo que dice este actor? Pues que si no puedes con tu enemigo, únete a él. O sea, dice, a ver, el número de microdramas producidos en China se disparó hasta 128 mil durante los primeros 3 meses de este año. Y el 95% fueron realizados por la inteligencia artificial. Entonces lo que dice el actor es, oye, pues si no puedo con mi enemigo, pues ya mejor me uno a él. Le saco lo que se pueda. ¿Qué tal la historia? Oiga, apareció en el Financial Times una nota bien interesante. Porque de pronto son chispas muy individuales, aparentemente muy aisladas, las que detonan algo gigantesco. A ver, pienso en el caso de hace 15 años, la primavera árabe, esta revolución que tomó dictaduras. Luego acabó muy mal, pero esa revolución tomó dictaduras en prácticamente todo Medio Oriente y el Magreb. Empezó cuando en una ciudad de Túnez fue brutalmente reprimido un joven comerciante que protestaba por las condiciones de vida y de trabajo. Enojó tanto lo que pasó, que ahí se desató la revolución, que terminó tumbando a la dictadura de Túnez, pero luego de ahí se siguió a Argelia, Egipto, Libia, Siria, ya sabe, ¿no? Y todo empezó con eso. ¿Por qué se lo digo? Porque destaca el Financial Times en su portada un titular que dice, un accidente provoca una inusual protesta. El régimen autoritario de Vietnam se ha visto sacudido por una rara ola de disidencia en Internet debido a la implicación de un ex alto funcionario de la dictadura vietnamita en un accidente automovilístico que mató a una joven. Esto pasó el año pasado. La chava se llama Mina, murió en Hanoi, una de las ciudades más importantes de Vietnam, cuando la motocicleta en la que viajaba

0: chocó contra un automóvil. Durante mucho tiempo circularon sospechas en redes de que quien conducía el automóvil era Nguyen Xi Quang, antiguo diputado del Partido Comunista, que es el único partido en Vietnam y el que descargó la guerra de Vietnam. Es el único partido que ha mandado y nomás entre ellos se va pasando el poder. Es una dictadura capitalista, ¿no? Originalmente, o sea, se llaman Partido Comunista, pero no tiene comunista nada. ¿Sabes? Usted va a Vietnam y hay todas las tiendas y manufactura y muchas playeras de las que se venden en México. Usted la agarra y se ha hecho en Vietnam, o sea, libre comercio, todo lo que usted me diga. Pero democracia no hay, libertades políticas no hay, el gobierno controla la economía, pero totalmente capitalista, ¿no? Y entonces, este señor era un antiguo diputado del Partido Comunista y además esposo de la ministra de Cultura actual. El asunto explotó porque finalmente las autoridades reconocieron que este tipo sí estaba involucrado después de meses de silencio. Pero mientras reconocieron que estaba involucrado, anunciaron que no lo iban a procesar. Y no lo iban a procesar porque había indemnizado a la familia y la familia había aceptado el acuerdo. Y entonces para muchos vietnamitas, sobre todo jóvenes, parece esto un clásico caso de un poderoso protegido por sus conexiones políticas. Se ha extendido la indignación en las redes sociales. Ha habido homenajes en el lugar del accidente. Un árbol, identificado como el árbol 55, se ha vuelto incluso una especie de símbolo de exigencia de justicia. Entonces, hay que darle seguimiento a este asunto porque hay otra deriva interesante. El caso se mezcló con la censura a un popular rapero vietnamita y esto despertó todavía más el enojo, particularmente de la generación más joven. Y déjeme cierro con una que aparece en la portada del Wall Street Journal. Dice, si estás sintiendo que cada vez es más difícil, esto lo dice para Estados Unidos, pero pues cada quien que lo adapte a su realidad. Si sientes que cada vez es más difícil procesar las devoluciones de cosas que compras por internet, online, compras online, comercio electrónico, no es tu imaginación. Realmente, devolver cosas por internet se está volviendo cada vez más difícil. Y dice, los usuarios en los Estados Unidos estaban tremendamente acostumbrados a las devoluciones fáciles y gratuitas. Y de pronto se están topando con que pues ya hay algunas tarifas, las ventanas para devolver los productos se han acortado, los reembolsos se tardan más, hay más auditoría y más preguntas sobre las razones por las cuales se están devolviendo los productos e incluso llegan a decirles, pues ¿saben qué? No aceptamos que lo devuelvas y no va a haber reembolso, etcétera, etcétera. Y entonces lo que dice es que hace 5 años, el 43% de los que vendían cosas en internet te cobraban algún tipo de tarifa por devolver el producto. En 5 años subió de 43% a 68%. Ojo con esto. Y con esto nos quitamos la mirada del ombligo.
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0: Revista Líderes Mexicanos considera a los 300 líderes más influyentes de México. Es una lista que aparece cada año, pero a la lista le acompaña una comida que se ha vuelto también una suerte de comunidad, de enorme influencia, de enorme relevancia. Y el mero mero de la revista Líderes Mexicanos que elabora esta lista de los 300 es Raúl Ferráez. Raúl, ¿cómo estás? Qué gusto saludarte. Me dio pena Hola. Querer entrevistarte hoy porque yo no sé en qué condiciones esté después de lo de ayer.
15: Hola, Carlos, muy bien. Pues te extrañamos porque nos hubiera gustado que hubiera estado ahí. Me da fomo a la inversa que no haya sido.
0: Te agradezco.
15: Pero pues sí, sí fue la comida ayer.
0: Oye, cuéntanos, Raúl. Mucha gente se pregunta, ¿cómo hacen esta lista? ¿Y por qué parecen muchos más de 300 los que están en esa comida? O sea, parecen como 5,000. O sea, parece mítico.
15: Sí.
0: Llevan camiones con gente a los meses.
15: Llevamos 25 años publicando la lista, Carlos. Tú has estado casi en todos, si no mal me acuerdo. Y sí, este año pues son 300. Fíjate que de la lista de los 300, pues por temas de agenda y muchas cosas, pues van un poco más de la mitad, lo cual es increíble, ¿no? Porque estás hablando pues de muchos de los hombres y mujeres más influyentes de este país. Y también invitamos a cualquier persona que haya estado alguna vez en la lista de los 300, porque no sé si a lo mejor eres un empresario que en 2006 estuvo en la lista. Y aunque haya estado un año para nosotros, pues es que llegaste a ocupar en ese momento una posición importante, hiciste algo relevante y por eso estás ahí.
0: Sí, a lo mejor después te jubilaste y dijiste ya, yo ahí la dejo, ¿no? Pero pues fuiste, ¿no?
15: Exacto, por ejemplo, ahí estaba el ministro Luis María Aguilar ahí con nosotros, ¿no? Pues que fue ministro de la Suprema Corte, presidente hace algunos años, y pues siempre estará invitado a la Comida de los 300, pero sobre todo, Carlos, lo que se ha convertido en la Comida de los 300 es una gran reunión de amigos, y yo creo que eso es lo más importante.
0: ¿Cómo ha ido evolucionando la lista? Particularmente porque en algún momento se quiso estigmatizar como una lista fifí, como una lista, bueno, asociada al viejo régimen y demás, pero yo leo la lista y hay un montón de figuras del Morenato. ¿Se sienten parte de esta comunidad? ¿Van a la comida?
15: Pues mira, invitamos a la presidenta, desafortunadamente la agenda no le permitió acompañarnos. Sí van muchos otros de Morena, porque al final de cuentas la lista, como hemos platicado, Carlos, en otras ocasiones, pues es una fotografía que tomamos cada año de quiénes son los influyentes en ese momento, ¿no? Y es una lista que en eso lo hace mágica, porque hace 26 años, si tú revisas la lista, pues bueno, eran los que en ese momento eran los grandes protagonistas y los influencers, los influenciadores del país. Y seguramente dentro de 25 años así será, Carlos. Estarán ahí los que sean en ese momento los que estén generando las transformaciones que este país necesita. Entonces, sí, están ahí todos. No es para nada una lista fifí. Obviamente una parte importante de la lista son empresarios. De hecho, la mayoría de los que llevan los 25 años, además de algunos líderes de opinión como tú, estando en la lista, pues son los grandes empresarios de este país, como sí, Carlos Slim, como
0: María Susana Burzabala o Daniel Cervantes, ¿no? México, ¿no? O sea, ahora, pero tienes clérigos también, tienes líderes sociales, tienes artistas, no es un tema meramente empresarial, tienes obviamente gente de los medios, gente del mundo de la política.
15: Y fíjate que nos causa mucha curiosidad, Carlos, que los que no sé por qué, deteniendo a tantos empresarios, por ejemplo, ayer estuvo ahí en la comida el embajador de los Estados Unidos, señor Johnson, ¿no? Que pues que vaya a un evento el embajador de los Estados Unidos hoy en día lo que está pasando, creo que es algo muy relevante, ¿no? Pero los medios les encantan los artistas, Carlos, les encanta que Belinda haya cantado, genera mucha emoción, estuvo ahí Eugenio Derbez también, pero en realidad la mayoría de los asistentes a la comida...
0: Redes, pues vi muy taquillero a Eugenio Derbez. Y por cierto, ¿qué cosas tan entretenidas están haciendo ustedes de Líderes Mexicanos con el tema de las redes? Como que le sacan mucho jugo a la presencia de todos estos personajes que, pues, de alguna manera son muy virales, son muy influyentes, tienen muchos seguidores, y le sacan mucho jugo, ¿no? Desde cosas absolutamente de entretenimiento y virales, como ¿cuánto duermes?, ¿no? Y entonces ahí van desfilando todos diciendo, no, pues yo 6 horas, no, pues yo sí me aviento 9, no, pues yo apenas 5, pero quisiera dormir más, y etcétera, etcétera, etcétera. Se me hizo muy entretenido,
15: pues,
0: la verdad.
15: Pues mira, identificamos muy bien que las audiencias hoy en día pues están sobre todo en las redes sociales, ¿no? Y mucho de lo que hacemos justamente es eso, ¿no? Cómo conectamos con esas audiencias que están permanentemente scrolleando las redes sociales, buscando cosas divertidas y llevando también a lo mejor a muchos de esos personajes que no se ven tan seguido a la cotidianidad de todos los días, ¿no? Que ahí están también, pues son seres humanos, y creo que acercarlos a la gente es muy importante, porque además, pues como siempre hemos dicho, son ejemplos, ¿no? Ejemplos de liderazgo. Lo que queremos es que nuestros jóvenes que están pegados ahí a las redes sociales admiren a un actor como Eugenio, admiren a un gran líder de opinión como Joaquín, admiren a un empresario y no admiren a un narcotraficante o al político corrupto de su comunidad, ¿no? Yo creo que esos son los ejemplos que tenemos que poner en la mesa, sobre todo para nuestras juventudes.
0: Una pregunta, Raúl Ferráez, ¿cómo se arma la lista? ¿Quién decide quiénes son los 300? ¿Es un consejo? ¿Se vota? ¿Es online? ¿Cómo se define esto?
15: Pues mira, tenemos 13 categorías que más o menos no las hemos de hecho movido en 13 años, lo cual nos habla de una radiografía bastante, creo que precisa, de más o menos los niveles de influencia de las distintas áreas. Hay todo tipo de personajes, desde científicos hasta personajes de la cultura, la ciencia, el entretenimiento, etcétera. Y tenemos un consejo por cada categoría. De hecho, hay categorías que tienen hasta 2 o 3 subcategorías, y esos consejos no los publicamos porque muchos de los que opinan son pues insiders, ¿no? Personalidades que están ahí adentro, que son líderes también o que están inclusive en la lista, pero que saben quién realmente está moviendo las cosas, quién está generando cambio, quién está transformando las cosas. No es una lista de ricos, ¿no? Porque no nos vamos por las cifras o cosas de ventas de una empresa para estar un empresario, sino realmente quién influye y quién está logrando transformar a México, que creo que es lo más importante hoy en día.
0: Muchísimas felicidades, Raúl Ferráez, por lo que han logrado, por lo que se han sostenido a lo largo de los años, por cómo se han adaptado a las nuevas formas de comunicación. Particularmente a mí lo de las redes sociales del Líderes Mexicanos me parece verdaderamente entretenido. Y felicidades por la comida, como siempre, cada año. Y te mando un abrazo muy fuerte.
15: Igualmente, Carlos, gracias. Oye, y felicidades
0: mucho
15: a ti también.
0: Te agradezco muchísimo.
15: Gracias.
0: Por las consideraciones conmigo. Gracias, gracias de verdad, Raúl Ferráez, quien está al frente de Líderes Mexicanos.
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1: El resumen de lo que tenemos justo en este momento, Arely Paz, vamos contigo.
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18: 2:48 p.m. la información en W Radio. Arrancó formalmente el proceso electoral 2026-2027 durante la sesión del Consejo General del INE. El consejero Ukib Espadas dijo que 7 partidos desistieron de su obligación de defender la voluntad popular al no impugnar el fraude electoral por las boletas planchadas en 2024.
19: Las tareas de la autoridad electoral quedan truncas sin la representación partidista en las casillas. La responsabilidad de la autoridad electoral toca un límite cuando los partidos claudican a sus responsabilidades, como, y lo repito una vez más para todos los partidos políticos que estaban entonces en la mesa, los 7 partidos políticos claudicaron en impugnar el fraude electoral de las boletas planchadas en 2024. Los que ganaron esas casillas y los que las perdieron claudicaron en su obligación de defender la voluntad popular.
18: En Morena, la dirigente nacional Ariadna Montiel insiste que ellos jamás violaron la ley y también que habrá una guerra muy sucia en contra de ellos, ya ve que son tan buenos. Sandra Tapia, ¿cómo estás? Muy buena tarde.
20: Arely, te saludo. Así es, advirtió Ariadna Montiel, lideresa del Morena, que la oposición podría recurrir durante la próxima elección a guerra sucia, calumnias y acusaciones fabricadas. Y es que esto lo dijo Arely ante el Consejo General del INE como representante de ese partido. También llamó a mantener la confianza en las instituciones electorales y sostuvo que su partido actuará dentro de la legalidad. Escuchemos.
21: Esa ventaja que se expresa en las encuestas refleja la confianza de un pueblo que no quiere regresar al régimen de corrupción y privilegios. Los conservadores también saben que esto les está pasando. Por eso recurrirán a la guerra sucia, a la calumnia, fabricarán acusaciones e inventarán violentar las reglas.
20: Durante la sesión extraordinaria del Consejo General del INE, con la que formalmente inició este proceso electoral rumbo al 6 de junio de 2027, Montiel señaló que Morena forma parte de un amplio respaldo popular y de una ventaja en las encuestas, por lo que sus adversarios buscarán recurrir a estrategias de confrontación. Es el reporte, Arely. Buenas tardes.
18: Buena tarde, Sandra.
20: Hasta luego.
18: Higinio Martínez, presidente de la mesa directiva del Senado, rechazó las acusaciones de la oposición sobre la falta de piso parejo en el proceso electoral que inicia formalmente este día. Aseguró que todo se realiza conforme a la ley y que está garantizada la libertad del voto. Dijo que serán los ciudadanos y no los partidos quienes decidan los próximos gobernantes y legisladores. Por el incremento en el robo de vehículos, presidentes municipales de Jalpa en Zacatecas y Calvillo en Aguascalientes pidieron al gobernador de Zacatecas, David Monreal, que se refuerce la estrategia de seguridad por todas las instancias de gobierno debido a la situación que califican como crítica. Se informó del hallazgo de 5 cuerpos extraídos de una fosa clandestina localizada en el colectivo de búsqueda Madres Hasta Encontrarte en Tecate, Baja California. Ya son 9 los restos encontrados en una semana. Oiga, tras los históricos y malos resultados de estudiantes daneses en la prueba PISA 2025, el gobierno de Dinamarca busca prohibir totalmente el uso de teléfonos celulares y otras pantallas privadas en las escuelas, tanto en los salones como en los patios. La primera ministra, pues, relacionó el bajo desempeño justamente por el uso de los teléfonos celulares. Resultados de PISA en 2025 mostraron que los estudiantes en Dinamarca empeoraron en lectura, matemáticas y ciencias. Aseguraron que habrá ajustes en las políticas públicas para revertir estos resultados. Y eso que Dinamarca es el número 14 de la lista de 91 países de la OCDE. Hasta aquí la información, Carlos.
1: Gracias, Arely.
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1: Muchas gracias, Arely Paz, por todo el día de hoy.
18: Gracias, Comán Rico.
1: Gracias, querido duende. Impresentable del duende. Muy buena tarde.
22: Igualmente, querido Charlie, buena tarde.
1: Y sobre todo, muchas gracias a todos ustedes por habernos escuchado. A nombre de todos los que hacemos este programa, mañana en punto de la 1 aquí les esperamos. Soy Carlos Loret de Mola. Muy buenas tardes.

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28: El paquete económico 2027 incluirá la ley de economía digital para reducir el uso de efectivo en México con plazos específicos. Y en información de la interna de Morena, Carlos Torres Piña destacó como un avance histórico de la Cuarta Transformación la reciente reforma al artículo 2 de la Constitución. Aseguró que el reconocimiento de los pueblos indígenas y afromexicanos como sujetos de derecho público significa dejar atrás décadas de pensamiento retrógrada y discriminatorio en el país. Tras años de lucha, estas comunidades por fin tienen garantías plenas. Escuchemos lo que dijo Carlos Torres Piña.
29: El informe que se vertía en el transcurso de la semana de las 27 reformas constitucionales, quiero destacar la que se hizo al artículo 2.
28: Reino Unido, Canadá y 10 países más prohibieron el comercio con asentamientos israelíes en la Cisjordania ocupada.
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3: Las 3:06.

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0: Región. Tenemos un teléfono en el cual te puedes comunicar que es 452-5446-84. 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

0: Ya son las 3 de la tarde con 29 minutos y en este bloque, en este segmento, tuvimos oportunidad de escuchar al gran Vicente Fernández con el tema México, lindo y querido, seguido de su hijo, el potrillo Alejandro Fernández con Perfume de Gardenias. 3 de la tarde con 30 minutos y no te despegues que enseguida llegan las aventuras de Calimán aquí en La Raza.
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0: despuntaba en el ocaso. Calimán, flotando en el mar, continuaba lanzando su mensaje a través del pequeño transmisor de alta frecuencia.
1: Llamando a la base de Riversong. Llamando a la base de Riversong. Oh, ¿cuánto tiempo podré resistir así flotando en el mar? Sin alimentos, ni agua. La noche avanza y el frío empieza a entumecer mi cuerpo. Sin embargo, debo resistir. Solo Capitán y el saco pueden venir a rescatarme. Ah. Atención. Atención. Llamando a la base por Riversong. Llamando a la base.
0: El agotamiento minaba las fuerzas de Calimán. Pocas veces el hombre increíble se había visto en situación tan angustiosa. De nada le valían ahora sus poderes sobrenaturales, puesto que estaba como náufrago flotando a la deriva, hambriento y con los labios resecos y partidos por falta de líquido. El frío de la noche sería su peor enemigo y tal vez no lograría llegar con vida a la mañana siguiente. Por instinto de conservación, seguía transmitiendo su mensaje en busca de auxilio, aunque en el fondo comprendía que era una esperanza muy frágil.

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11: Y 100 kilómetros hacia el oriente, en las costas occidentales de África, la noche iba cubriendo de sombras la intrincada jungla. Doris McLaren permanecía en el mismo sitio en que había descendido con el paracaídas, imposibilitada para hacer el menor movimiento a causa de la lesión sufrida en la pierna derecha por el impacto de la caída. De pronto, la hermosa pelirroja reaccionó, advirtiendo un peligro que la acechaba.
12: Me pareció ver algo que se movió entre la maleta. Fueron como unas sombras que se ocultaban ahí. ¡Oh, Dios mío! ¿Qué puede ser? Una fiera hambrienta. Puedo hacer el menor movimiento. Puedo moverme de aquí en busca de auxilio. Oh. Si tuviera Calimán a mi lado, creo que... ¿Qué fue eso? Escuché perfectamente un ruido entre las ramas. ¿Qué puede ser?
11: Doris escudriñaba a su alrededor, queriendo descubrir el peligro que la acechaba. Las sombras de la noche dificultaban más distinguir una sombra que se me movía sigilosamente entre la selva. Se estremeció de angustia al escuchar que las ramas se rompían bajo el peso de algo. De pronto alcanzó a ver unas sombras que la acechaban.
12: Allí, varias sombras. Parecen cuerpos semidesnudos que se mueven sigilosos. Creo descubrir el brillo de unas lanzas.
11: Doris vio bajo el resplandor del ocaso varias sombras avanzar en torno de ella. Observó de pronto rostros pintarrajados, musculosos pechos cubiertos de tatuajes y recias manos.

0: príncipe rojo del espacio, enterado de la fuga de Calimán y Doris McLaren, miraba lleno de odio al hombrecillo azul que le informaba del suceso.
1: ¡Habla! ¡Habla, imbécil! ¿Qué sucedió? ¿Cómo pudieron escapar los prisioneros?
0: El hombrecillo azul emitía aquel peculiar sonido gutural semejante al burbujeo, pero que era fácilmente comprensible para el siniestro jefe rojo del espacio.
1: ¡Escaparon! ¡Abandonaron la cápsula lanzándose en paracaídas!
0: El traidor O'Connor se interrogó.
2: ¿Escaparon? ¿Doris y Calimán escaparon de la cápsula?
1: ¡Sí! La mujer cayó en medio de la selva y el hombre, Calimán, lo hizo en el mar.
0: El hombrecillo continuaba informando y en sus ojos vidriosos y rojizos se advertía el temor a la furia del jefe rojo.
2: ¿Qué es lo que dice?
1: Cuando se dieron cuenta de la fuga, revisaron cuidadosamente desde el aire, queriendo encontrar a los fugitivos. Pero todo fue inútil. No encontraron a ninguno. ¡Fracasaron estos imbéciles!
0: El jefe rojo del espacio avanzó hacia el hombrecillo azul y esgrimiendo una extraña arma, similar a un revólver, apuntó directamente al extraño ser azuloso.
1: ¿Tienes miedo? De sobra estás enterado que yo no admito errores. Los errores se pagan con la vida.
0: El jefe rojo disparó la extraña arma y el hombrecillo azul cayó fulminado. Su pequeño cuerpo se encogió víctima de la descarga y luego fue desintegrándose ante los asombrados ojos de O'Connor.
2: Lo ha desintegrado. No quedó rastro de él.
1: Es el castigo al fracaso, agente X-219. Este idiota no volverá a cometer errores.
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0: El traidor O'Connor miraba asombrado una pequeña mancha azulosa sobre el piso de granito. Era lo único que quedaba del pequeño hombrecillo después de haber recibido la descarga nuclear disparada con una extraña arma por el jefe rojo del espacio.
1: Se desintegró al recibir la descarga.
2: Agente X-219, le asombra el poder de mis armas secretas. Aún le falta mucho por ver en mis laboratorios. Ningún ser humano puede imaginarse siquiera las armas que poseo.
1: Pero, señor, ¿no cree que la fuga de Loris McLaren y Galimán sea peligrosa?
2: Según la confesión del capitán muerto, los prisioneros se lanzaron fuera de la cápsula en paracaídas. La mujer cayó en plena selva, el hombre en el océano.
1: Sí, y es probable que hayan quedado con vida. Tal vez logren llegar hasta aquí y entonces...
2: Es usted pesimista, agente X-219. La mujer morirá entre los peligros de la selva. Y el hombre, el llamado Calimán, morirá en el mar. Y aunque quedaran con vida, jamás podría llegar hasta aquí. Les llevaría muchos días de jornada y no tendrán tiempo de evitar el ataque definitivo.
1: ¿Cómo? ¿A qué se refiere?
2: A la invasión a la Tierra por mis ejércitos interplanetarios. ¿Quiere venir conmigo, agente X-219?
0: El tenebroso jefe rojo del espacio, envuelto siempre en su capa escarlata y cubierto el rostro con la capucha roja, avanzó hasta un gran cristal en el que había un mapa perfectamente detallado del mundo. El jefe rojo, sonriendo burlón, explicó:
2: en este mapa están marcadas las principales ciudades y países de la Tierra. Aquellas naciones que son las llamadas poderosas. Y a ellas precisamente transmitiré mi mensaje. Me comunicaré por medio de microondas para llegar hasta todos y exigirles la rendición absoluta bajo amenaza de destruir sus ciudades, sus continentes, su civilización. Tendrán un plazo de 5 días para rendirse ante mí, o desataré la guerra interplanetaria y en cuestión de horas seré el amo de la Tierra.
0: El traidor O'Connor retrocedió impresionado por las palabras de aquel misterioso ser. En el fondo, se arrepentía de haber cooperado a llevar a cabo los diabólicos planes de desatar una invasión interplanetaria o la rendición absoluta de todas las naciones del mundo. El siniestro jefe rojo del espacio advirtió el gesto angustioso de O'Connor.
2: ¿Qué sucede, agente X-219? ¿Se arrepiente de cooperar conmigo?
1: Es usted un ser diabólico. ¿De dónde viene? ¿Es un genio de la química y la ciencia o un extraño ser de otro planeta?
0: El jefe rojo del espacio sonrió enigmático mientras decía:
2: a su tiempo lo sabrá, agente X-219. Cuando el mundo entero se rinda ante mis órdenes, usted y todos conocerán mi verdadera identidad. Ahora le basta saber que no hay poder humano que me detenga en mis planes. Transmitiré el mensaje a todo el mundo, ordenándoles la rendición o la destrucción total de la Tierra por mis ejércitos interplanetarios.

0: lejos de la base del siniestro jefe rojo del espacio. Precisamente en la base de Riverton, el general Clark y los demás técnicos especializados perdían toda esperanza de localizar la cápsula Géminis, con Calimán y Doris McLaren a bordo, capturada por los platillos voladores.
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3: Las 3:56.

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3: La victoria de la izquierda en México y el Michoacán pertenece al pueblo y es resultado de una lucha democrática e histórica que ha permitido transformar la vida pública y ampliar los derechos sociales, y por eso la vamos a defender, sentenció la aspirante a coordinar la cuarta transformación en la entidad, Gladys Butanda. La morenista sostuvo que los avances alcanzados durante los últimos años no son producto de una coyuntura, sino de décadas de lucha de mujeres y hombres que exigieron un país más justo, con mayores oportunidades y con un gobierno cercano a las necesidades de la población.
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9: Hola, ¿cómo están? ¿Cómo están? ¿Cómo están, muñecos? How are you? Fine, very good, very good. Qué chido. Nosotros también aquí estamos bien listos ya para empezar este espacio de radio. Para informarte, para entrarle al mitote, para entretenerte un rato y un montón de cosas más. ¿Cómo estás, mi reina?
10: Hola, Isaac. Muy bien, gracias. ¿Y tú?
9: Bastante bien. Aquí andamos dándole con todo. ¿Y tú, carnal?
11: Bien, aquí a toda mandarina, carnal. Aquí también, aquí en la radio difusora.
9: ¿Y tú, Pico Chulo, cómo estás?
12: Bien, Isaac. Estoy muy bien. ¿Y tú?
9: Guapísimo.
12: No es cierto, no estás guapo, estás bien feo.
9: Ándele, chamaco grosero.
10: Isaac, los niños siempre dicen la verdad.
11: Y los borrachos también, siempre decimos la verdad.
9: Chale, estos vatos. ¿Y tú, Batman, cómo estás?
13: I am Batman. Hola, aquí llegamos con todos. Bebés.
9: Gracias, Batman. Bueno, pues aquí estamos ya todos listos, toda la bola de locos, para arrancar ya lo que viene siendo el show de Isaac y la Banduca.

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1: Siéntete bien, siéntete de lo mejor, siéntete genial el día de hoy. Mírate al espejo y mírate qué bonito estás. Qué guapa estás, chancluda. Sí, ¿qué necesitas para sentirte mejor? Yo sé que mucho dinero, todo el mundo queremos dinero, sí. Y entre más tienes, más necesitas. Entre más ganas, más dinero necesitas. Por eso, yo te invito pues, que el día de hoy pues vayas con todo, le eches con todo. Y déjame decirte que el poder de la atracción sí existe. Atrae el dinero. ¿Cómo? Hay mil maneras de hacerlo. Yo no soy el coach ni el experto para eso, pero sí hay muchas maneras de hacerlo. Para empezar es sonreír y hacer las cosas bien, ser honesto, ser disciplinado. Son una de las cuantas de muchas de las que hay. Entonces, pues da el punto primordial para que las cosas buenas empiecen a suceder. ¿Sale, vale? Quiero que te sientas bien el día de hoy. ¡Ánimo! Y nosotros nos vamos contigo y la buena música aquí en el show de Isaac y la Banduca.

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1: No manches, me parece una falta de respeto que el pan engorde. Tips para la dieta. Si te comes 3 pedazos de pizza sin despegarlos, cuenta como uno.

Ya son las 4 de la tarde con 16 minutos y esta es Zaki La Banduca en cabina presentándonos excelentes temas y excelente música. En esta ocasión aperturan su emisión con Sara Ángel y el tema lleva por nombre Una Razón para Odiarte, seguido de un dueto de Grupo Firme y el Yaqui. Se titula Que Te Quieran Bonito y finalmente Chuy Junior nos cantó Con Todo el Alma. 4 de la tarde con 16 minutos.

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0: Bueno, ¿quién habla?
1: ¿Qué hubo, pues, amor? ¿Cómo estás?
0: Bien, bien. ¿Pero qué quieres? Ahorita no me gusta que me estés molestando.
1: Papi, ¿por qué no me has escrito en todo el día?
0: Pues estoy ocupado, hombre. ¡Ah, cómo eres enfadosa!
1: ¿Está con su novia?
0: No, no estoy con mi novia. Estoy solo aquí. Apenas me iba a inspirar en el... Ya

0: sabes en echarme el ungüento para el supositorio?
1: Pues si es así, avisa, amor, para que desde que se desocupe miremos.
0: Ven, ayúdame con el supositorio.
1: A ver si nos vemos un ratito.
0: Pues vente, pues, que ocupo ayuda, que me dio la riuma aquí en el brazo y no puedo, hija.
1: Porque ya me está haciendo mucha falta.
0: Pues tú también me haces falta para que me pongas el supositorio.
1: Le mando un pico, papacito.
0: No, el pico te lo mando yo. Ah, ese pico.
1: Papi.
0: ¿Qué quieres?
2: Está ya bien la hora.
0: Sí. ¿Qué hora son?
2: Pues que es hora de dormir.
0: Ah, pues apenas me voy despertando. Ya no ves que está cantando el gallo. Che vieja huevona.
2: No, señora. Después mañana anda que no se quiere levantar que 5 minutitos más.
0: No, no, ya estoy levantado. Prepárame el desayuno, lo que tienes que hacer.
2: Hora de dormir, papi.
0: No, pues duérmete tú o vas llegando, hija de la ch... Vas llegando, hija de la ch... ¡Ay, güey! ¡Ay, güey! Esta con razón me duele la cabeza. Son los del toro los que traigo.
3: Don Anolegio.
4: Las 4:23.

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2: ¡Eso, muñeco! ¡Gracias! ¡Qué bonito! Oye, resulta que en lo que estaba aquí la rola, me encuentro con esta nota. Dice, los científicos revelan que el amor es una necesidad biológica tan importante como la comida o el agua.
3: Claro, yo por eso tengo tres.
2: ¿Tres qué?
3: Tres amores, porque cuando no está uno está el otro y cuando no están los otros dos, pues está el otro.
2: No seas payaso.
4: A mí ya te voy a decir la verdad, yo no ocupo ni madre, no es cierto eso que dicen los científicos, porque yo me la paso bien a gusto yo solo, que no. Yo no ocupo una vieja que esté fregando. Si quiere que le dé ahí mantenimiento, pues yo le puedo dar, ¿verdad? Que no está el marido, pues cállale para allá, para la casa, ya sabes dónde vivo. Eso sí, llévate un pollo y unas chelas y con eso me pagas, ¿verdad? Yo con eso soy feliz y ya después, ya que terminamos, ya estamos ahí abrazados, echándonos un cigarrito. Ya, chucho, vámonos, que se vaya a su casa ya con el marido allá, a estarle enfadando él.
2: Fíjate, el amor no solo es romance, es supervivencia. La ciencia demuestra que está tan arraigado en nosotros como el agua o la comida. Oxitocina, dopamina y otras hormonas nos impulsan a crear lazos, confiar, sentir deseo, pero también celos. Estas son descargas químicas las que reducen el estrés, alivian el dolor, mejoran el sueño e incluso podrían alargar la vida.
3: ¡Lo sabía! ¡Lo sabía!
2: ¿Ves? ¿Les das poquita cuerda?
4: Pues tú, güey, que andas ahí sacando esas notas, güey. Luego, luego haces que las viejas se vuelen, porque luego, luego, ellas se adjudican eso.
3: ¿Cuál nos adjudicamos qué? ¿Nos adjudicamos qué?
4: Ya, pues, ya, ¿ves? Güey, esas notas no las andes dando.
2: Claro, cuando todo se quiebra, el mismo sistema puede volverse en contra y provocar un corazón roto, literalmente.
4: Yo diría que el amor propio y el amor de Dios. Lo demás es puro cuchicuchi. Y ahí te guacho.
3: Ay, Diosito.
2: Bueno, el amor de hijos, por ejemplo.
4: ¿Para qué? Si los mendigos hijos se van. Los hijos se van de la casa. Los hijos, tú das todo por ellos y terminan amando otro güey. Luego les encuentras unas cartas de amor y les dicen, yo doy la vida por ti. Oye.
2: Ya, Lía, no se puede con ustedes.
4: No, pues no se puede con tus chesnotillas ahí, hombre.
2: Bueno, pues ahí te lo dejo, por supuesto que yes. Aquí en el show dice aquí la banduca.
5: Las 4:29.

0: Ya son las 4 de la tarde con 31 minutos y en esta ocasión Isaac nos presentó a Conjunto Primavera con su tema Perdóname, seguido del Divo de Juárez, Juan Gabriel con ¿Dónde andará? 4 de la tarde con 31 minutos aquí en La Raza.
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15: ¡Uy! ¡Mira nomás qué clásica sasasazo! Para todos que andan ahí enamorados y con el corazón apachurrado. Se llama Nunca Más Podré Olvidarte, los Cuatro Soles.

0: chiquita! ¿Quién ocupa mi lugar? ¿Quién te agarra besitos? ¿Quién te mira bonito? ¡Ay, ay, ay! ¡Dolor! Vámonos con otra rola mejor.
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0: ¡Eso, muñeco! Gracias por estar aquí con nosotros escuchando buena música. Este es el show de Isaac La Banduca. Y ahora te voy a compartir esto, que vale la pena escucharlo. Son unos pequeños minutitos, menos de dos, te lo garantizo, escúchalo. Bienvenidos a este grandioso siglo XXI. Aquí, el sexo es gratis y el amor se ha convertido en un bolsillo lleno de billetes, donde perder tu teléfono es peor que perder tus valores, donde la tendencia es fumar y pistear, y si no lo haces, eres raro. Donde el baño se convirtió en un estudio fotográfico y la iglesia, el lugar perfecto para registrarse. Siglo XXI, donde hombres y mujeres temen al embarazo mucho más que al VIH. Donde la entrega de pizza llega más rápido que una ambulancia. Donde la gente muere de miedo a los terroristas y criminales mucho más que a Dios. Donde la ropa decide el valor de una persona y tener dinero es más importante que tener amigos o incluso familia. Siglo XXI, donde los niños son capaces de renegar a sus padres por su amor virtual. Donde los padres se olvidan de reunir a la familia en la mesa para una cena armoniosa, hablando de la vida cotidiana mientras se entretienen en su trabajo o en su teléfono. Donde hombres y mujeres muchas veces solo quieren relacionarse sin compromisos, su único compromiso es posar para fotos y publicar en redes sociales jurando amor eterno. Donde el amor se hizo público o una obra de teatro. Donde las fotos más populares o las más seguidas con más likes es aquel que parece difundir felicidad, aquel que publica fotos en lugares fantásticos y celestiales, rodeados de amistades, pero amistades vacías, con amores, incertidumbres y familias rotas, donde la gente olvidó cuidar el espíritu, el alma, y decidieron cuidar y tatuar sus cuerpos, donde cuesta más una liposucción en el cuerpo deseado, tener ese grandioso cuerpo, el mundo artístico, que un título universitario. Donde una foto en el gimnasio obtiene más likes que una foto estudiando o haciendo buenas acciones. O aquellos que hacen buenas acciones y se toman una foto diciendo, mira qué bueno soy. Siglo XXI, aquí solo sobrevives si juegas con la razón y te destruyen si actúas con el corazón. Siglo XXI es una verdadera pena. No es de mi autoría, pero ahí te lo comparto. Aquí, en el show de Isaac y La Banduca.
2: Las 4:43.

0: Ya son las 4 de la tarde con 45 minutos. Seguimos avanzando con la mejor música y la mejor programación en compañía de Isaac, que en esta ocasión nos presentó dos canciones. La primera de ellas nos hizo favor él mismo de presentarla. La segunda a cargo del grupo que vale lo que pesa, pesado, con No Voy a Detenerte. 4 de la tarde con 46 minutos aquí en La Raza.
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7: Amigos, tenemos a continuación cosas que no sabías, pero era... Ya lo sabes. ¿Qué datos interesantes sobre psicología no sueles ver comentados por nadie en ninguna revista o con algún en una reunión de amigos, nada por el estilo? Pero para eso nos tienes a nosotros, para compartírtelo. ¿Sabías tú que cuando alguien te mira la boca durante una conversación, probablemente esté pensando en cómo sería besarte? Si conoces a alguien en una situación peligrosa, aumentan tus posibilidades de enamorarte. Según esto, los polos opuestos se atraen. Es un mito. Según esto, generalmente, no sentimos atraídos por personas con la misma forma de entender el mundo que nosotros.
8: ¿Qué lata es enamorarte de una vieja?
7: Ajá, ¿mande?
8: ¿Qué lata es enamorarte de una vieja que no te entiende ni poquito y que no agarra el rollo por más que le explicas y hace bien babosa, güey?
7: Güey. Es otra cosa, güey.
8: Es lo mismo que es otra cosa.
7: ¿Sabías tú que las mujeres se dejan influenciar y persuadir por el sentido del humor y el sarcasmo de un hombre? ¿Sabías tú que si después de terminar una relación sigues en contacto, lo más probable es que uno de los dos sigue enamorado o que nunca lo haya estado? ¿Sabías tú que los pensamientos y las ideas no desaparecen fácilmente porque seguimos alimentándolos cada día? ¿Sabías tú que el romance en lugar de trabajo tiene más probabilidades de convertirse en matrimonio que los encuentros en bares o en la casa de los amigos? Fíjese bien a dónde mandas a trabajar a la doña.
9: O viceversa, fíjate.
7: Uy. ¿Sabías tú que dar las gracias más a menudo te convierte en una persona más cálida? ¿Sabías tú que cuando no tienes una amistad o tu amistad no es tan íntima con alguien, 0% segundos de puro silencio puede hacer que la conversación sea muy incómoda?
9: Claro.
7: ¿Sabías que tu energía te presenta incluso antes de decir nada? ¿Sabías que tu voz cambia un poco cada vez que le hablas? Cada vez que hablas con alguien que te resulta atractivo. Hola, bebé.
9: Ah, sí, se escucha diferente.
7: ¿Verdad que sí? Uh-huh. Pues ahí está, pues. Cosas que no sabías, pero ahora... ya lo sabes. Y te enteraste, por supuesto, que es aquí, el show de Isaac La Manuca.
10: Las 4:52.

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2: ¡Ay! Mi rasgo tóxico. Si estoy limpiando y nadie ayuda, me enojo. Pero también me enoja cuando alguien me ayuda porque no lo hace exactamente como yo quiero y solo estorban.
3: Yo soy como José José, solo que no soy cantante, ni el príncipe de la canción, pero sí soy bien alcohólico.

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5: Información deportiva. Hay confianza del Checo Pérez para este fin de semana en el Gran Premio Fórmula 1 de España, de que la Cadillac, su escudería, pueda sumar más puntos. Pues ¿cuáles si no lleva ninguno? El que sí se suma es un nuevo director, Marcin Boczkowski, es ingeniero polaco con 20 años de experiencia después de pasar por la Ferrari, McLaren, Alpine y por la FIA. Él va por todo, consiguiendo el liderato de la Cadillac. Mis amigos, soy Edgardo Lozada Ruiz.
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14: Muchas gracias, señoras y señores. Estamos aquí contigo. Oye, en lo que estaba aquí la rulita, mira, una pareja tóxica puede hacerte envejecer hasta 10 años. Es lo que dicen los expertos. Un estudio reciente revela que una impactante conexión entre relaciones de pareja tóxicas y el envejecimiento acelerado del cuerpo humano, sugiriendo que el estrés crónico provocado por estas dinámicas puede hacer que una persona envejezca hasta 10 años antes de lo esperado. Mucho eso, ¿no? Aunque el amor se asocia comúnmente con la felicidad y el bienestar, no todas las relaciones cumplen con esta expectativa. La investigación destaca que la exposición constante a patrones dañinos como el control excesivo, la manipulación emocional y la falta de empatía genera un ambiente de tensión permanente que afecta directamente a la salud física. Y es que ya está de moda ahorita que todo mundo ande soltero, ¿ah? Es lo más chido, hombre. Déjense de cosas. Fíjate, el estrés crónico, una consecuencia común de esas dinámicas destructivas, es el principal factor detrás de este fenómeno, sus efectos no solo deterioran la paz mental y la autoestima, sino que también aceleran el proceso biológico de envejecimiento, lo que subraya la importancia de identificar y abordar estos comportamientos. Una pareja tóxica se caracteriza por un ambiente donde predominan el control excesivo, la manipulación, agresión verbal, psicológica o física, celos extremos y desconfianza, así como una clara alta de apoyo emocional. Gaturroña. ¿Cómo es? ¿Cómo te sientes tú ahí en tu relación? ¿Te vas a hacer viejo más rápido o eres feliz? Qué chido, ahí te lo comparto con todo el amor del mundo. Ojalá y tu matrimonio sea feliz, lleno de puro amor y confianza. Y que no te controlen, mandilón. Ahí te lo comparto, pues, aquí, en el show de Isaac y la Banduca.

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1: Las 5:11.

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10: Su muñeco, muchísimas gracias. Súbele. Gracias por estar aquí con nosotros. Oye, ¿sabías tú que los hombres que tienen relaciones íntimas 2 veces por semana reducen el riesgo del ataque cardíaco? ¿Pero con la misma o con otra? Pues no sé, como sea. Ah, ya entiendo por qué hay muchos güeyes que tienen amantes. Porque cuando la señora le duele la cabeza o que ya no quiere. Y es que fíjate que dicen que cuando uno se casa,
11: ajá,
10: es cuando menos cuchi-cuchi tienes. Al principio, pues sí, ¿verdad? Pero ya después tienes que rogar y batallar para que te den el cuchi-cuchi, para que te suelten acá el de este, ¿verdad?
11: Un reciente estudio científico reveló que los hombres que mantienen relaciones íntimas al menos 2 veces por semana tienen hasta un 45% menos de probabilidades de sufrir un ataque cardíaco en comparación, con quienes lo hacen con menor frecuencia. La actividad sexual regular no solo fortalece el sistema cardiovascular, sino que también mejora el bienestar emocional y disminuye los niveles de estrés, factores claves para la salud del corazón. ¿Cómo ves? Es lo que dicen los expertos.
12: Isaac, pero ¿y qué pasa cuando, por ejemplo, pues la regla y todo esto, el periodo de la mujer?
10: Pues güey, yo no sé, ¿y? Pues te vas con la otra. Oh. A mí me queda mucha vida.
12: Ay, a mí también, la verdad. Y a mis muchachos en los que ando, ¿verdad? Con el Pedro Fletes y con el Calambres, la verdad. Wow, ir contra wow.
11: ¿Por qué?
12: Porque el Calambres viene un día y el Pedro Fletes viene otro día y así.
11: No más. Oh, ahí te dejo el dato. ¿Tú qué opinas de esto?
10: No, pues todos tristes están ahorita los vatos, ¿verdad? Que su vieja nomás no le suelta el de este.
11: Ahí te lo compartimos aquí. En el show dice que la manduca. ¡Súbele!
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0: Ahí está Grupo Vlats. Cuando un hombre ama a una mujer, es capaz de hacer uf, papá.
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3: Hola, sí, ¿qué tal, amigos? Buenas tardes. Ya los estoy acompañando. ¿Cómo creen que me pasaron por ahí unos pequeños percances? Pero ya estamos aquí. Ya desde hace unos minutitos, pero pues apenas me tocaba hacer mi bellísima intervención para que sepan que aquí estoy, claro. Así que acabamos de escuchar unas cuantas canciones, pero sinceramente... ahí no hay mucha noción, pero las que sí... que acabamos de escuchar, que sí sé cuáles fueron Perdóname con Anakin Larios, y por último una sugerencia de nuestro compañero Isaac fue Cuando un hombre ama a una mujer. Por ahí les daría la lista de todas las canciones porque sí la tengo, pero pues sí son varias canciones las que pasaron, entonces no se preocupen que de aquí en adelante yo ya les estoy mencionando cuáles. No se preocupen que ya estoy aquí al pendiente de ustedes. No se me despeguen porque ya casi estamos con el ring musical, claro que sí. Son las 5 de la tarde con 31 minutos y están escuchando La Raza.
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12: Las 5:40.

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2: Y arriba.
3: Me trabé. ¿Cómo están, compañeros? Gusto de volverlos a ver una vez más aquí en cabina.
4: Hasta rojo se puso el bigotitos. Qué bárbaro, qué guapo vienes el día de hoy. Vienes así como de vaquero, pero con cachucha y tus bototas cuadradas. ¡Hello! Y además vienes con el bigote bien peinado. O sea, ¿a dónde vas, bigotes?
3: ¿Sabes? ¿Tú conociste al que le decían el vaquero chido?
4: Sí, ¿cómo no?
3: Era mi abuelo. Para todos, el público que escucharon esa canción muy famosa de los 90, pues es mi abuelo, ¿verdad? Ya está medio viejito, pero me dejó toda su ropa, sus botas bien picudas y esas cosas.
2: ¿Qué nos traes el día de hoy, Bigotón, por favor?
3: Hacer inversiones con la familia es el peor negocio que uno puede hacer en la vida. Debbie, por favor, póngale ahí play porque esto está muy interesante, este tema, porque muchos vivimos estas realidades. Adelante.
5: Con el corazón. ¿Tú prestas dinero? No se hacen inversiones con el corazón. ¿Tú prestas dinero? Lo hacía.
6: ¿A familiares, conocidos, si te piden prestado?
5: Lo hice. Ya no.
6: ¿Por qué no?
5: Nunca me pagaron.
6: ¿Nunca te pagaron?
5: Nunca me pagaron. Perdí amistades. Me alejé de familiares por dinero, porque es increíble, y esto lo platicaba con Mole una vez. Viene alguien, oye, es que estoy bien atorado, me está llevando la chingada. Y uno es corazón de pollo, güey. Yo te ayudo. ¿Y cuánto necesitas? Honestamente, con 10 mil pesos salgo del problema. Cuenta con ello. Pero me voy a tardar unos 3 meses en pagarte. No pasa nada, hermano. Sal del problema. Y a la semana veo a su esposa estrenando una bolsa.
6: No, güey.
5: O los veo de vacaciones en Mazatlán, Tampico.
3: Te pagué las vacaciones, hijo de puta.
5: A ver, hay momentos en los que 10 mil pesos no me dejan pobre, gracias a Dios. Pero ¿qué pasa? Que a lo mejor mi esposa me dice, oye, vamos a cenar con los niños en algún lugar. Dame chance la siguiente semana.
6: Sí.
5: Porque esta semana gasté. Y digo, ¿por qué estoy privando a mi familia esta semana? Para que tú lleves a la tuya vacaciones. Y me contaste una historia bien triste. Y luego cuando le dices, oye, carnalito, ¿cómo va eso? Y se enojan.
6: No, padre.
5: Y se ofenden.
6: Sí.
5: Y la frase que más caga, hermano, ¿qué son 10 mil pesos para ti?
6: Híjole.
5: Lo mismo que para ti, cabrón, son 10 mil pesos. Pero a ti te va bien. Y siguen siendo 10 mil pesos. Es un chingo de dinero. Nadie me los regala a mí. Yo no te los tengo por qué regalar. Entonces ya no presto, la neta. Habla con Gaby. Yo no tengo dinero, hermano. Sí. Yo tengo un salario. ¿Quieres dinero? Habla con mi esposa.
3: No, pero es que yo no me llevo con ella.
5: Sí. Ella es la encargada.
6: Ella es la que...
5: Y ella es la que va así. No.
3: Ay, esa. Es que todos los que tenemos hermanos y hermanas nos piden prestar. Hermano, préstame una feria, ¿no? Y uno, pues es mi carnal, lo te la doy. Es más, muchas veces ya ni te hablan. Cualquier parecido es pura coincidencia. A ver, usted que nos escucha, ¿en algún momento usted ha prestado dinero a sus hermanos y le han pagado?
7: Pues mira, carnal, yo te voy a decir una cosa, lo que dice, le estoy hablando, ¿verdad? Mira, carnal, si tú tienes la necesidad, ¿verdad?, de o puedes ayudar a tu carnal, no le cobres. Regálale dinero. ¿Qué tiene? Es tu carnal. Nacieron juntos ahí con la misma mamá. No se le cobra dinero. Si ocupa, dáselos. Si quieres irse de vacaciones y traes feria, dáselos. Estimadamente, estén fregando.
3: Pues mira, yo en mi caso, cuando mi hermano me pide dinero, mejor se lo regalo, porque todo mundo ya ni me va a hablar. O sea, yo se lo regalo porque, no sé por qué, pero te dejan de hablar. Entonces, para que no te quede esa conciencia, es que le presté un dinero, ya no me habló, se lo regalé. Pero es la ¿cómo dice? Es la última vez que te pasa.
2: No, pero fíjate, si un carnal te pide dinero y te llevas bien con él, carnal, y tú tienes un poquito de solvencia, y si tu carnal te pide prestado, yo creo que tú le tendrías que decir, bueno, en mi caso, porque yo quiero un a mi carnal, yo le diría, ¿sabes qué, carnal? No, yo te los regalo, cabrón, úsalos, no me los pagues, cabrón. O sea, tú sal de tu pedo.
3: Es que así debe ser, a la familia no se le presta, se le regala, porque de todos modos ya no te van a hablar. Igualmente, ¿qué te cuesta? Como dices tú, pues es familia, no pasa nada.
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14: Ahora sí, como última canción de esta sección, estuvimos escuchando Actos de un Tonto por Conjunto Primavera. No se me despeguen porque ya vamos a estar casi entrando al Ritmo Musical, su programa favorito de toda esta radio. Ya lo saben, así que no se me vayan.
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17: Señoras y señores, llega nuevamente el Bigote Baby y su caballo Palomino.
7: Ese mendigo caballo, ¿qué crees que anda haciendo ahora?
2: ¿Qué?
7: Resulta que se está volviendo prestamista con eso que lo corrieron de un trabajo y le dieron su buen finiquito. Dijo, pues que voy a invertir. Empezó a prestar dinero, entonces se compró una moto y ahora sí, cada semanita llega por los abonitos chiquitos como la tienda amarilla.
2: Ah, caray. ¿Y eso, Bigotes?
3: Pues yo le dije, no te metas de abonero que no paga a la gente. Y luego dice el Palomino, dice, si el dueño de esa tienda grande amarilla no paga impuestos, que no pague yo. O sea, Palomino, pero es diferente, tú no tienes juez. Ah, no, ya no hay jueces que lo puedan ayudar. Palomino, ¿para qué andas en peligro? Imagínate, el caballo en una moto. Solo imagínate eso. No, no, amigo, pídele a tu padrino. Yo no soy tu padrino, ni soy tu papá. Nada, ni tu padrastro para que me estés pidiendo dinero. Ya me parece al vecinito que llega todos los días a pedirme 25 pesos para la escuela. No, no, no, no, no. No.
18: Pues es que me dijo mi mami que tú le bautizaste al chiquito. Por eso yo quiero que a mí me des mi domingo.
3: ¿Cuál chiquito? ¿Cuál chiquito? Si ni siquiera tiene chiquito. ¿De cuál chiquito estás hablando? ¿Qué es un chiquito?
2: Conclusión del tema, bigotes, por favor.
3: Bueno, conclusión del tema. Hablando de chiquitos, ¿verdad? No preste dinero a su familia. Mejor regáleselo. Mejor que quede todo bien, porque si usted le va a prestar dinero y después usted le va a cobrar, mejor no preste. Déselos. Si tiene usted un poquito más, ¿verdad? Porque después sale muchos problemas. Si de por sí, con los amigos, que usted le presta a los amigos, ya ni le hablan después. Mire, si un amigo le cae gordo, préstele dinero y verá que se lo quita de encima.
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3: ¡No sea cuyello!
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